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0: Y de esta forma, finalizamos el programa de hoy.
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0: La invitación queda para que prontamente nos reunamos y nos encontremos en este espacio de descanso y desconexión.
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0: Son las 10 y 19 minutos.
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1: Son las 10:38 minutos.
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0: Son las 11 y 3 minutos.
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0: Son las 11 y 3 minutos.
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0: Son las 11 y 3 minutos.

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1: Es la 1:33.
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0: Es la 1:58.
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0: Es la 1:58.
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0: Es la 1:58.

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1: Son las 2 y un minuto.
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1: Son las 2:24.
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0: Son las 4:09.
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1: Son las 4 y 27 minutos.
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0: Son las 4:52.
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0: Son las 4:52.
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0: Son las 4:53.

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1: Son las 4 y 56 minutos.
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1: Son las 5:19.
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0: Son las 7:03.
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1: Son las 7 y 22 minutos.
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0: Son las 7:47.
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0: Son las 7:47.
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1: Son las 7 y 51 minutos.
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1: Son las 8 y 6 minutos.
2: Siempre pítale baita a nosotros los chamanes méticos ancestrales, ya miércoles 14 de este mes de octubre, saludar a tanta personita que nos está escribiendo, que nos está llamando de tantas las partes. ¿Cuántas personas con problemas, con penas, con melancolías? Todos tenemos semanas donde parecer que los problemas llegan de montón. ¿Cuántas personas aburridas, tristes, que en el trabajo, que en la casa, que con la salud, que con el dinero, sienten que se resolver algo y que aparece otro problema? Y lo fácil es que se sienten aburridos, abrumados, llenos de dudas y pensar que nunca va a solucionarse los problemas, que nunca va a parar. Pero la mayoría de las veces no es que todo se junte por casualidad. A veces llevamos tiempo sin pararnos a mirar qué es lo urgente que está pasando en nuestra vida. Mucha gente decir que brujas no existen, pero que las hay, dicen por ahí. A veces hay energías atacantes, destructivas, que nos dañan el amor, la suerte, la felicidad, y ahí estar nosotros para ayudar, para fortalecer el día a día de cuantas personitas que lo necesitan. 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También venir un producto natural de nuestro laboratorio que se llama la limpieza indígena, que es un producto a base de yuyos, plantas, cortezas, para purificar su organismo. Y el otro producto que venir, el aceite madre selva, para las personas que están sufriendo de estrés, para las personas que están con problemas, con tristezas, con penas, con crisis de pánico, ahí estar nosotros para ayudar, para fortalecer el día a día. Reciban este paquete para la persona que trabaja y que no prosperar, para que el dinero, las personas que el dinero no le rinde, no le luce, a las personas que no les va bien en el amor, el que está rodeado por la envidia, el que está perdiendo la salud, quien está en tristeza o depresión, yo lo voy a regalar. Vamos a ver, ¿quién quiere consultar? ¿Quién quiere saber qué está pasando en la vida? 3, 4, 5 personas que nos llamar en este instante, vamos a regalar el paquete indígena Putumayo. 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Estamos orientando, ayudando a tantas personitas que lo necesitan. 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Agradecido de tanta personita que nos escribe diariamente. Amigo de Victoria, ya saber, este sábado, de este viernes que pasó, agradecido de ustedes que nos visitaron en Victoria, sabe que viernes por medio estamos en Victoria. En Loncoche, agradecido de cómo crecer la sintonía en Lanco, en sus alrededores, en Villarrica. Gracias, amigos, que me escribir, que me dan esa oportunidad de demostrar nuestro conocimiento ancestral. Ya saber que en Loncoche estaremos pasado mañana viernes 16, atendiendo en Loncoche la consulta personal y privada. Agradecido de cuánta personita nos escribir, nos llamar y que se dan esa oportunidad de encontrar nuestra felicidad, lógicamente, para que las personas hablen tan bonito, que nos den esos testimonios de agradecimiento. Amigos de Río Bueno, sábado 17 con ustedes, saludar a todos mis amigos de Valdivia, de sus alrededores, donde estaremos mañana jueves y viernes atendiendo en Valdivia la consulta personalizada y privada. También saludar a tantas personitas que nos escribir de Pucón, de San José de la Mariquina, de Villarrica, de Petrusquén, de Gorbea, de Nueva Imperial, de Caragüe, de Temuco, de Purén, de Los Sauces, de Traiguén, de Curacautín. ¿Cómo crecer la sintonía? Las personas que no anunciaron, que no nombrar, me disculpar, pero son muchas partes de donde me escribir, me llamar. 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Agradecido de cuánta personita nos escribir, nos llamar, nos enviar WhatsApp, nos llamar para testimonios, participar de este programa de la medicina tradicional chamánica y eso llenar nuestra alma de felicidad y contento. 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También nos poder seguir en redes como Chamanes Médicos Ancestrales. Llegar al momento donde ustedes se hacen partícipes de este programa con los WhatsApp, con las dudas, con las incertidumbres, con las ganas de encontrar respuestas. Hoy miércoles, ya miércoles 14 de este mes de octubre, saludar a las personas, ya saber que les dar los 4 últimos números de donde me enviar el mensaje, les dar el nombre y la ciudad de donde venir para que estén pendientes de quién escribir. El primer mensaje dice, viene de la señora Marlene de Curicó, terminado en 9317 el mensaje. La señora Marlene me dice que el esposo la dejó por otra mujer después de 12 años juntos y lo más raro es que ella no es ni más bonita ni mejor que ella. No entiende qué le pasó, no le entiende qué le vio. A ver, mi señora Marlene, eso que usted está describiendo, esa sensación de no entender qué le vio, es justamente la señal de que algo no es natural en esa relación nueva. Desafortunadamente a veces hay amarres hechos específicamente para eso, para cegar a las personas, para romper relaciones, para quitar tantos días, tantos años, tantos meses de una simple relación que desafortunadamente se pudo haber dañado. ¿Por qué decir de una simple relación? Porque para las personas que desafortunadamente están siendo víctimas de una energía, de un amarre, de una porquería negativa, esos años desafortunadamente para ellos no son nada, porque no es que sean dueños de sus pensamientos ni de sus acciones. Están siendo víctimas de trabajos, aunque muchas personas dicen que la brujería no existe, pero que las hay, dicen por ahí. No venir a que crean en nosotros, venir a ayudarles. Pero gracias a Dios se pueden revisar este caso, romper ese amarre para que recupere la claridad y juntos tratar de que ustedes encuentren respuestas positivas a su vida.
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0: Todos los días llegamos a este programa de la medicina tradicional chamánica, felices y contentos hoy acá desde Huepil, ayudando por primera vez a cuantas personitas que nos están escribiendo, que nos están llamando. Ya saber, amigos, hoy miércoles 14 acá estaremos en Huepil hasta las 17 horas. Mañana jueves 15 estaremos en Cabrero, viernes 16 en Loncoche, sábado 17 estaremos en Río Bueno. Saludar a mis amigos de Osorno, de Puerto Montt, de Paichaco, de Futrono, de Victoria, de Linares, donde estaremos la otra semana. Este lunes estaremos en Osorno, lunes 19, martes 20 en Puerto Montt. 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Hacer dos líneas telefónicas para que, gracias a Dios, encuentren respuestas cuántas personas lo necesitan. Ahora sí, vamos prontamente con las llamadas a ver quién está con nosotros en vivo y en directo. La persona que está al aire, hola.
1: Aló.
0: Bienvenido a mi programa. Disculpar, ¿tiene una radio prendida?
1: Sí.
0: Bájale el volumen o apáguela, porque se acopla y suena mal. O sea, vuelvo y repito, se escucha mal.
1: Ahora sí.
0: ¿Ahora sí? Deme la fecha de nacimiento.
1: 9 de septiembre de 61.
0: 9 de septiembre de 1961. A ver, ya sabe que debe concentrarse mientras le tira los huesitos y las caracolas a ver qué es lo que pasa en su vida. A ver, concentrarse. ¡Tira! Tramante, tramante, callamán. Con toyonoida celereta, celereta mafasalanta. Manitú. Chango. A ver, son muchas personas que desafortunadamente están viendo en situaciones bastante delicadas. Tener mucho cuidado porque estos huesitos me marcan que usted ser un hombre luchador, muy trabajador, como decir nosotros, siempre echado como para adelante. Pero desafortunadamente me están marcando situaciones malas, y eso que usted ser una persona de buen corazón y que no le gusta hacerle mal a nadie.
1: Correcto.
0: Pero veo una preocupación.
1: Sí.
0: ¿Qué le preocupa?
1: Mi hijo.
0: Deme la fecha de nacimiento de él.
1: 30 de mayo del 88.
0: 30 de mayo. ¿Del año?
1: 88.
0: 1988. A ver, ponga cuidado porque están viendo en estos huesos y en las caracolas, lógicamente en referencia a lo que usted me está preguntando a su hijo, que gracias a Dios por un lado salió igual a usted, y lo felicito por la educación que le ha dado. Pero hay algo que me está preocupando. Estar viendo situaciones oscuras. ¿Cuánto hace que usted vive en esa casa?
1: Como 12 años.
0: A ver, desafortunadamente estar viendo malas personas a su alrededor. O sea, como se decir, malos vecinos.
1: Ya. Yeah.
0: Estar viendo mucha envidia y estar viendo como su casa, su hogar, como muy cargados.
1: Ya. Yeah.
0: Y lógicamente lo que estar viendo es que su hijo lo veo mal.
1: Sí.
0: Todo lo que quiere hacer su hijo, vuelve y repetir, desafortunadamente, fracaso tras fracaso, solo temas negativos, cansado, aburrido, y desafortunadamente, vuelve y repito, fracaso tras fracaso.
1: Correcto.
0: Y este huesito para mí significa problemas a la salud. Me marcar como la cabeza, como dolores a la parte de atrás, al cerebro. Me preocupa mucho lo que estar viendo en este huesito, que sí puede significar la vista y desafortunadamente sistema nervioso central. Le quiero hacer una pregunta. ¿Usted ya lo hizo ver del doctor?
1: Sí.
0: ¿Y qué le dijeron?
1: Sí, lo operaron ya dos veces, tres veces.
0: ¿Tres veces lo operaron?
1: Sí.
0: ¿De los ojos?
1: Sí.
0: ¿Y había quedado mal?
1: No, ahora ya está mejor ya.
0: ¿Pero las otras veces no había quedado nada bien?
1: No.
0: A ver, yo sí le recomendar me visite cuanto antes, porque veo cosas delicadas también al estómago.
1: Sí.
0: Como a la vesícula, y eso me preocupa por ser tan joven.
1: Ya.
0: A ver, yo sí le recomendar que cuando venga me traiga la tierra de su casa, de las cuatro esquinas, me traer un poquito de agua de la casa, ¿ya?
1: Ya.
0: Y tres limones verdes.
1: Ya.
0: Necesito hacer una liberación. ¿Ya?
1: Ya.
0: ¿Qué le diría a las personas que nos están escuchando?
1: Que llamen porque te dice la verdad.
0: Un abrazo y muchas bendiciones. Gracias por su llamado.
1: Ya, gracias, Anguisito.
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0: Agradecido de cuántas personitas nos escribir, nos llamar, nos dan testimonios de agradecimiento, tantas WhatsApp, eso significa que estamos haciendo buena la obra. 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Estamos regalando el paquete indígena Putumayo a las 3-4 primeras personas que entrar en esta en este programa a cualquier momento del día. Mi secretaria está pendiente para anotar su nombre, fecha de nacimiento y devolverles, regalarles el paquete indígena Putumayo, porque son muchas personas que nos escribir, que nos llamar, y de vez en cuando estamos dando agradecidos a agradecimientos a ustedes, y por eso les dar ese paquete, porque ustedes saben que el que siembra amor, amor cosecha. Un abrazo en distancia y que Dios Manitú me lo llene de muchas bendiciones.

0: Son las 8 y 22 minutos.
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3: Día de los Cerros 2026. Más de 150 actividades gratuitas se tomarán 13 regiones de Chile. Registro Civil destruirá más de 155.000 cédulas y pasaportes no retirados. Con foco en tecnología e innovación, Cancillería impulsa nueva edición de Chile Week China 2026.
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3: Hola, ¿qué tal? ¿Cómo están? Les saluda Francisca Cárdenas, conductora de CNN Chile, y les doy la bienvenida a esta nueva edición de noticias junto a Radios Regionales. Este sábado 17 de octubre se celebra la sexta versión del Día de los Cerros 2026, jornada que ofrecerá 150 actividades gratuitas en 130 cerros de 13 regiones. La iniciativa busca valorar estos espacios naturales. Las inscripciones están abiertas además en www.diadeloscerros.cl. Todo esto nos cuenta María Belén Araya.
5: Este sábado 17 de octubre se llevará a cabo la sexta edición del Día de los Cerros 2026, organizada por la Fundación Cerros Isla, con respaldo de la Fundación Estrella del Sur y patrocinio del Ministerio del Medio Ambiente. La iniciativa busca acercar a la ciudadanía a los cerros locales y promover una cultura de conservación y vida comunitaria. Al respecto, la coordinadora general de la iniciativa, Bárbara Pifre, explicó que uno de los principales propósitos es instaurar un Día Nacional de los Cerros que valide oficialmente estos patrimonios naturales, incentivando a la comunidad a visitarlos, conectar con ellos y tomar conciencia sobre su protección.
6: Uno de nuestros objetivos es que se instale el Día Nacional de los Cerros, una fecha que nos permita reconocer de manera oficial el valor de estos patrimonios naturales y acercar a más personas a los cerros, a conectar con ellos, a habitarlos y concientizar respecto a su cuidado y protección.
5: La convocatoria contempla 150 actividades totalmente gratuitas distribuidas en 130 cerros a lo largo de 13 regiones del país. La cartelera integra talleres ambientales, recorridos culturales y disciplinas deportivas diseñadas para todas las edades, incluyendo a niños, adultos mayores y personas que se inician en estas rutas. Desde su debut en 2019, la iniciativa se ha consolidado como la mayor jornada nacional orientada a visibilizar estos relieves urbanos y rurales en beneficio de la biodiversidad y la salud mental. Quienes deseen participar en cualquiera de los panoramas deben registrarse previamente en el sitio web oficial www.diadeloscerros.cl.
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4: Lo que le pasa a Santiago no le pasa a Chile. ¿Qué pasa en Coyhaique?
3: La Municipalidad de Coyhaique y la empresa Mobi inauguraron un nuevo muelle y embarcadero público sustentable en el lago La Paloma, construido mediante la reutilización de infraestructura de la industria salmonicultora para potenciar el turismo y las actividades náuticas locales.
4: Valdivia.
3: El programa de televigilancia con drones en Valdivia y la región lleva 8 meses inactivo y continúa sin financiamiento ni fecha confirmada de reactivación, complicando la labor de bomberos y la búsqueda de personas extraviadas.
4: Talca.
3: La Municipalidad de Talca deberá indemnizar con 70 millones de pesos a un adulto mayor que cayó por una vereda en mal estado, sufriendo graves lesiones que incluso le impidieron asistir al funeral de su pareja.
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3: La edición de Chile Week China 2026 pone el foco en innovación, tecnología y valor agregado. El canciller Francisco Pérez Mackenna subrayó la credibilidad del país como puente birregional y el reto de diversificar las exportaciones nacionales hacia el mercado asiático. Luis Ramírez con toda la información.
9: El gobierno dio el vamos a la 11ª versión de Chile Week China 2026, el mayor hito de promoción comercial del país en el gigante asiático. En esta edición, el certamen centrará sus esfuerzos en posicionar la oferta nacional vinculada a la tecnología, la innovación y las exportaciones con mayor valor agregado. Al respecto, el canciller Francisco Pérez Mackenna señaló que la consistencia en el tiempo de la política exterior es clave para proyectar a Chile como un nexo confiable entre Asia y América Latina.
10: La continuidad de esta política, más allá de la coyuntura, es lo que nos da credibilidad, previsibilidad y la capacidad de proyectar a Chile como puente entre Asia y América Latina, y se constituye en un ejemplo palpable de una política exterior construida desde la unidad. Sin embargo, todavía existe un amplio espacio para profundizar nuestra relación. El desafío es avanzar hacia vínculos económicos y comerciales más diversificados que incorporen nuevos productos y servicios, agregando valor a nuestras exportaciones.
9: Asimismo, recalcó que aún queda terreno por explorar para estrechar estos lazos comerciales. En ese sentido, puntualizó que el gran desafío actual radica en avanzar hacia vínculos más diversificados que sumen nuevos productos y servicios que aporten un mayor valor a los envíos nacionales. La agenda contempla diversas actividades de promoción de inversiones, ruedas de negocio y encuentros sectoriales, reafirmando al gigante asiático como el principal socio comercial de Chile y promoviendo el desarrollo de sectores productivos, sostenibles y modernos.
3: El cobre continúa en valores históricos y las paralizaciones en Minera Centinela continuarán afectando este precio, tomando en consideración la incertidumbre de la producción futura. Felipe Loyola nos cuenta más de esto en el siguiente informe.
11: La última actualización de la Comisión Chilena del Cobre, Cochilco, revela que el valor del cobre se encuentra en $6.69 la libra, 0.45% más que la semana pasada y 40.4% más que el año anterior. A estos históricos valores se le suma la huelga de los dos sindicatos de la minera Centinela, uno de los sindicatos de trabajadores de Minera Esperanza y el sindicato de Distrito Centinela. Fue el miércoles 7 de octubre cuando oficializaron la huelga de manera legal. La razón fue no llegar a un acuerdo en el proceso de la mediación frente a la inspección del trabajo. La analista Viviana Béjar, docente investigadora de FARUDE, confirma que una de las razones fue la que nombramos previamente. Cuando una operación minera que es importante a nivel mundial enfrenta una paralización de este tipo con todas las incertidumbres de no saber cuándo se van a retomar las actividades normales, aumenta el riesgo de que haya una expectativa de menor oferta, manifestó Béjar, lo que trae consigo un aumento en el valor. Además, la docente advirtió sobre las consecuencias que pueden traer las paralizaciones en el corto y mediano plazo.
12: Puede contribuir a seguir elevando el precio del cobre, lo que sería algo muy bueno para nosotros, pero una paralización muy prolongada, digamos a mediano plazo, no sería tan bueno, porque evidentemente esto afecta la pérdida de producción, afecta el crecimiento económico y afecta la recaudación fiscal. Y esto es realmente, o sea, especialmente preocupante cuando el país ya enfrenta dificultades para aumentar su producción minera. Hay falta de inversiones, nuevas inversiones que quizás está toda todavía en proceso de estudio. Por lo tanto, sí es verdad que por un lado aumentan los precios, pero por otro lado la disminución en la producción podría no estar fondo cubriendo esta alza en el precio.
11: Por otro lado, la minería del Teniente también se encuentra con actividades suspendidas parcialmente. Esto después de que la Dirección del Trabajo informara que no se anularía la suspensión hasta que la empresa logre acreditar que cumple con todas las medidas de seguridad necesarias. tomando en consideración, además, el reciente fallecimiento de dos trabajadores producto de una luz. Los especialistas reafirman que las paralizaciones afectarán el valor tangible del metal rojo, entendiendo que el mercado internacional no solamente reacciona a la cantidad de cobre disponible en el momento, sino también en las expectativas sobre su producción futura, lo que no está garantizado con la movilización que se está llevando actualmente.
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15: El Registro Civil alertó que destruirá más de 155.000 cédulas y pasaportes sin retirar, tras cumplirse el plazo legal máximo de 6 meses. La entidad llamó a consultar el estado del trámite en el sitio web para evitar pérdidas de procesos. El informe es de Ornella Mellado.
16: El Servicio de Registro Civil e Identificación emitió un llamado urgente a la ciudadanía ante la acumulación de más de 155.000 cédulas de identidad y pasaportes que aún no han sido retirados por titulares en las distintas oficinas del país. Por normativa legal, los usuarios disponen de un plazo máximo de 6 meses para acudir a buscar estos documentos. Si no son reclamados dentro de ese periodo, la institución está obligada a enviarlos a destrucción para resguardar la seguridad de la información. Desde el organismo enfatizaron la importancia de no dejar que los documentos terminen en la trituradora, ya que su eliminación implica perder dinero y tiempo al tener que reiniciar todo el proceso de solicitud desde cero. Para verificar si un documento sigue disponible para retiro, las personas pueden ingresar al sitio oficial registrocivil.cl, dirigirse a la sección Servicios en línea y seleccionar la opción Consulta estado solicitud de documento, antes de presentarse en la oficina correspondiente.
14: Lo que le pasa a Santiago no le pasa a Chile. ¿Qué pasa en Viña del Mar?
15: La PDI investiga el hallazgo de un cadáver amarrado y con más de 20 impactos de bala en el sector La Jarilla de Viña del Mar, hecho que constituye el segundo homicidio registrado de la región durante la jornada.
14: Ollagüe.
15: En el paso fronterizo de Ollagüe, personal de aduanas y la PDI detuvo a un ciudadano boliviano que ingresaba como correo humano, transportando en su estómago 106 ovoides con más de 1 kilo de ketamina.
14: Osorno.
15: En Osorno, un seminario de Fe de Leche e INIA Remehue presentó estrategias para reducir emisiones en la lechería. Un estudio demostró que un aditivo de algas rojas y pardas reduce un 12% el metano en vacas.
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15: Chile obtuvo 4 reconocimientos en los Oscars del Turismo, los World Travel Awards 2026. Además, fue destacado nuevamente como mejor destino de turismo aventura de Sudamérica, sumando 12 triunfos consecutivos en esta categoría. De todo esto nos cuenta más José Ferrada.
17: Chile volvió a destacar en los premios World Travel Awards 2026, conocidos como los Oscar del Turismo, tras obtener 4 reconocimientos, entre los cuales se encuentra Mejor Destino de Cruceros, Mejor Destino Verde de Sudamérica y Mejor Destino de Turismo Aventura de Sudamérica, triunfo que ya ha recibido por 12 años consecutivos. La subsecretaria de Turismo, María Paz Lagos, destacó el triunfo y el trabajo del sector y emprendedores.
18: Chile vuelve a demostrar que es una potencia turística a nivel internacional. Hoy celebramos 4 importantes reconocimientos en los World Travel Awards, incluyendo nuestro 12º triunfo consecutivo como mejor destino de turismo aventura en Sudamérica. Esto es un orgullo para Chile, para los chilenos, pero también un reconocimiento al trabajo de miles de emprendedores, trabajadores y comunidades que hacen del turismo un motor de crecimiento y empleo en todas nuestras regiones.
17: A estos reconocimientos se sumó uno institucional para el Servicio Nacional de Turismo, Cernatur, que por primera vez fue distinguido como la mejor oficina de turismo de Sudamérica. Con este resultado, Chile alcanza un total de 45 premios mundiales y regionales obtenidos durante ese periodo. Además, continúa compitiendo en la edición mundial de los World Travel Awards 2026, cuyas votaciones estarán abiertas hasta el 30 de octubre.
14: ¿Qué le pasa a Santiago? No le pasa a Chile. ¿Qué pasa en Calera?
19: La Municipalidad de La Calera alertó a los vecinos sobre la venta irregular en redes sociales de entradas para el festival Vive La Calera 2026, recordando que el evento es gratuito y abierto a toda la comunidad.
14: Mejillones.
19: La Municipalidad de Mejillones denunció ante el SMA y la Seremi de Salud a la empresa Enaex tras el derrame de ácido nítrico en carretera, evaluando además posibles daños en suelos y cultivos agrícolas del sector Bonanza.
14: La Serena.
19: La Serena confirmó que retomará los fuegos artificiales para Año Nuevo tras 8 años de ausencia, con apoyo del comercio y turismo. En contraste, Coquimbo y Ovalle descartaron realizar espectáculos pirotécnicos para priorizar otros recursos.
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19: El Fondo Monetario Internacional, FMI, rebajó a un 0,6% su proyección de crecimiento para Chile en 2026, aunque anticipa una recuperación económica para 2027. La nota es de Carlos Maturana.
20: El Fondo Monetario Internacional, FMI, redujo drásticamente su proyección de crecimiento económico para Chile durante 2026, pasando de un 2,4% estimado en abril a solo un 0,6%. La actualización, publicada este martes en su informe de Perspectivas Económicas Mundiales, sitúa al país entre las economías con menor crecimiento del continente. La nueva estimación se suma a las recientes correcciones de otros organismos. El Banco Mundial proyectó un crecimiento del 0,8% para Chile, mientras que el gobierno redujo sus expectativas desde un 1,8% a un 0,7%. ¿Qué significa todo esto? Carlos Smith, docente investigador del CSUD, lo explica.
21: A ver, lo que dice el Fondo Monetario Internacional está muy en línea con los ajustes que se han hecho en términos de crecimiento por todos los organismos, incluido el gobierno. Una proyección de 0,6 de crecimiento este año, la verdad es que lo deja en la parte alta de las expectativas que hay internamente, pero es una caída importante respecto a lo que pensaba en julio de 1,8%, un punto y dos décimas menos que hace 3 meses. Y bueno, quedamos el segundo más bajo de Sudamérica, solo por encima de Bolivia. Chile crece entonces una cuarta parte de lo que crece América Latina.
20: En materia laboral, el organismo internacional prevé que el desempleo se mantenga elevado, alcanzando un 9,5% durante este año y un 9,6% en 2027. Por su parte, la inflación cerraría 2026 en un 3,7% según las estimaciones del informe. En América Latina, el crecimiento esperado alcanza un 2,3% para 2026 y un 2,5% para el próximo año. En este escenario, Chile quedaría por debajo del promedio regional, mientras que el FMI advierte sobre los riesgos geopolíticos y la incertidumbre que enfrentan las economías internacionales.
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19: El cortometraje chileno Lo que fue nuestro hogar, rodado en Caleta Tumbes, en la región del Biobío, logró una mención especial en el Festival de Cine de la UBA. Con ello, clasificó el premio Ever Shorts del Festival de Málaga para competir por la Biznaga de Plata. Maite Fuentes con la nota.
22: El cortometraje chileno Lo que fue nuestro hogar, filmado en Caleta Tumbes en la región del Biobío, obtuvo una mención especial del jurado en el Festival de Cine de la Universidad de Buenos Aires. Este reconocimiento aseguró su clasificación al premio Ever Shorts del Festival de Cine de Málaga, donde disputará la prestigiosa Biznaga de Plata al mejor cortometraje iberoamericano de ficción. Dirigida por Ángelo Lobos y protagonizada por Samuel González y Rocío Monasterio, la ficción de 15 minutos retrata una historia de amor, distancia y duelo. La trama aborda la separación de una pareja local y la posterior tragedia tras el naufragio de una embarcación de pesca artesanal, lo que empuja al protagonista a regresar a la caleta para despedirse. La obra se inspiró en el testimonio y la realidad de los propios habitantes de Tumbes tras visitas de observación realizadas por el equipo entre 2022 y 2023. En ese proceso conocieron el duelo recurrente de numerosas familias del territorio que han perdido seres queridos en faenas marítimas, convirtiendo esa memoria colectiva en el eje central del relato. El proyecto nació como trabajo de titulación de estudiantes de comunicación audiovisual de Duoc UC de la sede San Andrés en Concepción y fue impulsado por la productora Club Audiovisual Itinerante. Previa a su llegada al certamen español, la cinta consolidó un extenso circuito internacional con pasos por festivales en Chile, España, Colombia y Argentina.
19: Y llegamos al final de esta entrega informativa. Nos volvemos a encontrar, por supuesto, en un rato más con toda la actualización de las noticias. Que esté muy bien. Hasta pronto.
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1: Hola a todos y todas. Mi nombre es Pablo Torres, soy médico psiquiatra de la comuna de Panguipulli y hoy les voy a hablar sobre un tema de la salud mental en los adultos mayores. En específico, el tema de soledad y aislamiento social. No es simplemente sentirse solo un rato en la casa, sino que es una soledad que muchas veces se instala, se profundiza y permanece por mucho tiempo. Y quiero ser muy claros en esto porque la soledad es un aspecto que puede repercutir directamente en la salud mental y física de las personas mayores. Y hay un concepto muy distinto, que es una cosa es estar aislado, personas que no tienen con quién hablar, que no tienen con quién conversar, y aquellas personas que están solas y que muchas veces pueden estar acompañados de otras personas, pero igualmente sentirse solas, en una sensación de vacío. Por lo tanto, podemos tener personas que pueden estar acompañadas físicamente por muchas personas, pero sentirse solos, como también aquellas personas que están físicamente solas, pero que pueden estar acompañados del punto de vista comunitarios, con juntas de vecinos, con agrupaciones de adultos mayores. Son situaciones muy distintas, por lo tanto la soledad no necesariamente implica el estar acompañado de personas físicamente. ¿Y por qué es importante hablar de esto? Es importante porque repercute directamente en el desarrollo de algunas enfermedades de salud mental, como depresión, como suicidio. Puede acelerar el deterioro cognitivo en una persona mayor y involucrar un mayor riesgo de demencia. Incluso puede empeorar el desarrollo de enfermedades cardiovasculares. Por lo tanto, la evidencia internacional respalda el hecho de que tenemos que preocuparnos de la soledad en personas mayores. En nuestra comuna es sumamente importante este aspecto, puesto que somos una comuna que presenta una alta dispersión geográfica. Por lo tanto, las distancias son un gran tema, una gran limitante. Otro aspecto muy relevante es que la mayoría de las generaciones jóvenes debe emigrar de la comuna para trabajar, para estudiar. Y eso promueve aún más el aislamiento en nuestras personas mayores. Tenemos que poner mucha atención en aquellas personas que solían acudir frecuentemente a grupos de adultos mayores, a la iglesia, a juntas de vecinos y que de pronto dejan de asistir a estas actividades que antes les causaba interés. Ahí siempre hay una señal que tenemos que no obviar y que tenemos que preocuparnos. ¿Qué podemos hacer como sociedad? Una simple llamada corta, una visita breve, no esperar festividades, cumpleaños para poder hacer acompañamiento a personas mayores. Si usted tiene un familiar, un vecino, alguien que no ve hace tiempo, que es mayor, hoy es un buen día para visitarlo, para acompañarlo. La compañía no siempre necesita de muchas palabras, a veces la sola presencia basta. Este es el tema que quería conversarles hoy en esta cápsula. Hasta la próxima.
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2: Son las 8 y 47 minutos.
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0: Panguipulli, un accidente aéreo se produjo en nuestra zona en las últimas horas, cuando una avioneta debió aterrizar de emergencia en el sector conocido como Papageno, frente al Fundo Esperanza. El capitán de carabineros de la dotación de la Quinta Comisaría de nuestra ciudad, Alberto Mor, se refirió a esta situación que afortunadamente no tuvo mayores consecuencias.
1: Bueno, comentarles que en primera instancia nosotros recepcionamos una alerta del aterrizaje de emergencia de un avión en el sector de Papageno, más conocido como Papageno, donde

0: Acústica FM. Desde Río Bueno. Un incendio estructural dejó a 18 personas damnificadas durante la noche de este domingo en nuestra comuna. La emergencia se registró en la intersección de las calles San Martín y Joaquín Prieto, afectando a una vivienda de dos pisos que funcionaba como cité con habitaciones arrendadas. Bomberos debió movilizar a la totalidad de sus compañías. El segundo piso resultó con daños totales, mientras que el primero sufrió afectaciones parciales. Desde el municipio comenzaron a entregar ayuda social, incluyendo colchones y alimentos para las personas afectadas. Felizmente, no hubo víctimas fatales. En tanto, el Departamento de Investigación de Incendios de Bomberos trabaja para determinar el origen y las causas del siniestro. Conversamos con el comandante Aladín Burgos.
1: Concurrió un llamado por incendio estructural alrededor de las 11 de la noche. Al llegar al primer móvil al lugar, se pudo constatar que se trataba de una casa habitación de dos pisos, construida principalmente en material ligero, la cual se encontraba en fase libre de combustión, a lo cual las unidades, al llegar al lugar, también dieron la alarma general y concurrieron la totalidad de las compañías. Se trabajó en labores de extinción, control de incendio, búsqueda primaria, y también una vez controlado personas de Departamento de Investigación de Incendios para establecer el origen y causa del siniestro.
0: Desde Río Bueno y para MediaCop, Radio Felina.
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0: el segundo lugar en el regional realizado en la ciudad de La Unión el domingo último. La capital de la provincia del Ranco, La Unión, fue sede del campeonato regional de rayuela varones y mujeres. En varones, la representación local no logró una ubicación importante. Sin embargo, para las mujeres, la situación fue absolutamente distinta, ya que tuvieron la posibilidad cierta de quedarse con el título, pero Corral tuvo más nervios de acero y se quedó con el primer lugar. Nelson Solís Evia, presidente de la Asociación de Rayuela de Río Bueno, se refirió a este regional jugado en La Unión y los resultados conseguidos.
1: Sí, con las damas nos fue bien, disputamos el título con...

0: Corral, y a última hora se perdió, pero en todo caso anduvimos bien, y en varones no nos fue bien, así es que bueno, nos venimos conforme y ahora nos toca ir a Panguipulli, el 24, así que ahí vamos a ver cómo nos va.
1: Desde Río Bueno, para Mediacop, informó Radio Entre Ríos.
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3: Carabineros de la Tercera Comisaría de la Unión recuperaron una camioneta que mantenía un encargo vigente por un tras un procedimiento policial realizado en el sector.

0: desde el sector rural Cocule, la cual había sido sustraída por la expareja de la víctima. Posteriormente, y durante la jornada del 11 de octubre, el personal policial recibió información de la propietaria, quien manifestó que el individuo había ingresado hasta las inmediaciones del Fundo San Javier a bordo del vehículo sustraído. Ante esta situación, Carabineros concurrió de manera inmediata al lugar, constatando que en el lugar el sujeto había abandonado la camioneta y huido por los sectores boscosos y cercanos a la línea férrea. Finalmente se logró recuperar el vehículo, una camioneta Mitsubishi L200, avalada en aproximadamente 3.600.000, procediendo a levantar el encargo policial vigente que se mantenía conforme a las instrucciones del Ministerio Público y disponer la devolución a la propietaria.
1: Desde la Unión Capital de la provincia del Ranco informó.
2: Valdivia. El juzgado de garantía decretó ayer lunes 12 de octubre la prisión preventiva del conductor detenido por atropello ocurrido el viernes 9 de octubre en Avenida René Schneider de Valdivia, que causó la muerte de Natalie Dominique Ramírez Cárdenas, de 36 años, y dejó lesionada a su hija de 2 años 8 meses. El hecho ocurrió cuando faltaban 2 minutos para las 9 de la mañana, frente al Jardín Infantil y Sala Cuna El Canelito, en horario de ingreso de alumnos. Natalie cruzaba por un paso peatonal con su hija en brazos cuando ambas fueron impactadas por vehículo conducido por el imputado. En la audiencia de formalización, la Fiscalía de Los Ríos le impuso 3 delitos: homicidio simple consumado por la muerte de Natalie, homicidio simple frustrado respecto de su hija, quien sobrevivió con lesiones, e incumplimiento de las obligaciones del conductor en un accidente por resultado de muerte. La investigación permitió establecer de que el imputado conducía sin licencia a exceso de velocidad en una zona de escuela, adelantó vehículos detenidos para permitir el cruce de peatones. El fiscal Alex Montesino, de la Fiscalía Regional de Los Ríos, expuso además antecedentes de la huida del conductor tras el hecho y su posterior intento de evadir la detención policial. El tribunal acogió la solicitud de la Fiscalía de que decretó la prisión preventiva por considerar de que la libertad del imputado constituye un peligro para la seguridad de la sociedad. Desde Valdivia, para Mediacop, informó Radio Austral.
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4: Desde la comuna de Paillaco, un accidente se registró a las 6:20 horas en el kilómetro 868 de la ruta 5 Sur, luego de que un automóvil con 3 ocupantes perdiera el control, volcara y cayera al río Yoyelhue. El conductor, de 31 años, logró salir del vehículo por sus propios medios, en tanto los otros 2 ocupantes quedaron atrapados en el automóvil. SAMU constató el fallecimiento de uno de los pasajeros, hermano del conductor. Por su parte, Bomberos inició labores de búsqueda para dar con el paradero de la segunda ocupante, una mujer que finalmente fue encontrada. A las 7:30 horas, Carabineros tomó contacto con el fiscal de turno, Sergio Carmona Santos, quien instruyó la concurrencia del grupo de operaciones policiales especiales para apoyar las labores de búsqueda de la mujer. Importante señalar además que las víctimas fueron identificadas como Diego Andrés Astudillo Figueroa, teniente segundo de la Armada, y Javiera Andrea Aguilar, enfermera. Además, se informó que algunas de las personas involucradas eran hinchas de San Luis de Quillota. Desde Paillaco, para Mediacop, informó Mi Radio FM.
5: Desde Los Lagos, dos sujetos de 15 y 25 años de edad fueron detenidos por Carabineros de la Segunda Comisaría tras un robo con violencia e intimidación ocurrido en la intersección de calles Volcán Nevado y Quinchilca. Según lo señalado por el teniente de Carabineros Andrés Villarruel, la víctima, un hombre de 62 años, fue agredido y amenazado con un arma blanca para sustraerle su teléfono celular.
6: Gracias a la rápida respuesta del personal policial y a las diligencias inmediatas desarrolladas en el sector, en pocos minutos se logró ubicar y detener a ambos involucrados, recuperando además el teléfono sustraído e incautando un arma blanca. Este procedimiento refleja la importancia de la reacción oportuna y el despliegue policial en el trabajo coordinado de Carabineros para enfrentar la delincuencia.
5: Ambos involucrados fueron detenidos en pocos minutos para luego ser pasados al control de la detención en el juzgado de garantía de la comuna. En Los Lagos y para Mediacop, Radio Atractiva FM.
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1: Damos a conocer valores promedio obtenidos en base a los 5 primeros precios en la subasta pública del día viernes 9 de octubre de este año en el recinto de remates Puerto Varas de Fegosa, Mercado Ganadero. Novillos para engorda, 1.610 pesos. Terneras, 3.040 pesos. Terneros, 3.464 pesos. Vacas con cría, 2.484 pesos. Vacas exportación, 1.872 pesos. Vacas gordas, 2.142 pesos. Vaquillas exportación, 1.270 pesos. Vaquillas para engorda, 2.914 pesos. Vaquillas gordas, 2.460 pesos.
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8: 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La convivencia también se aprende en casa. Cada mañana, antes de llegar a la escuela, niños y niñas viven pequeñas experiencias de convivencia. Esperar su turno, compartir el desayuno o escuchar que deben preparar la mochila. Parecen situaciones cotidianas, pero también son aprendizajes. Porque convivir no es simplemente no pelear. Es escuchar cuando alguien piensa distinto. Expresar el enojo sin dañar. Respetar límites. Reconocer errores y buscar soluciones. La Política Nacional de Convivencia Educativa 2024-2030 entiende la convivencia como un proceso formativo que involucra a toda la comunidad educativa, donde las familias cumplen un papel fundamental. 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No necesitamos hogares sin desacuerdos, sino hogares donde aprendamos a resolverlos. Porque muchas veces, la primera sala de clases para aprender a convivir es nuestro propio hogar. 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

Muy buenos días, 9 de la mañana con 13 minutos, 9 y 13 minutos. Estamos en Atractiva FM, estamos en el 101.3 y estamos junto a ustedes, ¿cierto? Para llevar cada día toda la información, los datos, la compañía que usted quiera escuchar a través de la radio. Jornada de día miércoles, que parece jueves, ¿cierto? Efectivamente, hoy. Y queremos saludar a quienes están de onomástico, ¿le parece? Y a quienes, por supuesto, hoy día están cumpliendo un año más de vida. Hoy día saludamos a todos los Calixto. Muchas felicidades para todos ellos. Sí, ayer saludamos a los Eduardo, hoy día a los Calixto y mañana a las Teresa. Así es que ese es el saludo especial para ustedes. Saludamos también a quienes están de cumpleaños, reiteramos ese saludo para quienes están de onomástico, para quienes celebran o recuerdan alguna fecha especial. Muchos cariños para todos en este día miércoles 14 de octubre. Para este día martes cuesta un poco adaptarse después del fin de semana largo. Según la Dirección Meteorológica de Chile, vamos a revisar inmediatamente qué nos dice el pronóstico del tiempo, que hoy la máxima es de 22 grados. Se espera tormenta eléctrica para hoy día a las 5 de la tarde. Así que a prepararse, desde las 5 de la tarde una tormenta eléctrica que podría llegar a nuestra comuna. No sé, no creo que tan intensa como lo que ha vivido en la zona norte y centro de nuestro país en las últimas horas, ¿cierto? Pero la máxima es de 22 grados, solcito en la mañana, es lo que dice, ¿no es cierto?, el pronóstico del tiempo. Ya vamos a conocer lo que viene para el resto de esta semana. 9 de la mañana, 15 minutos, sean bienvenidos a la programación de Atractiva FM. Aquí, ¿no es cierto?, en su radio.

Luciano Pereira junto a Los Ángeles Azules en la programación. Atención, porque efectivamente se pronostican tormentas eléctricas para este miércoles a contar de las 5 de la tarde. La Dirección Meteorológica de Chile ha emitido un aviso por probables tormentas eléctricas que afectarán las regiones de la Araucanía, los ríos y la región de los lagos. El fenómeno estará asociado a condiciones de inestabilidad atmosférica y podría registrarse en distintos sectores de la región de los ríos. De acuerdo al organismo meteorológico, el aviso corresponde a fenómenos que pueden presentar riesgos moderados, por lo que se recomienda mantenerse informado sobre la evolución de las condiciones del tiempo, especialmente al realizar actividades al aire libre o expuestas a riesgos meteorológicos. El evento está previsto desde la tarde de hoy miércoles 14 en adelante. Así que, por favor, el llamado que queremos hacer es a que sea previsor, a que se preocupe, ¿cierto?, de quizás en ese horario no tener que salir a la calle. Trate de hacer todo antes de las 5 de la tarde, incluso yo diría de las 16:30 horas, porque el otro día también se avisaba de que iba a ser a las 5, pero partió a las 4 de la tarde las tormentas eléctricas y la lluvia. Así que el llamado es a estar prevenidos, es a ocuparse de esto. Son las 9 de la mañana con 20 minutos, 9 y 20 minutos, estamos en el 101.3 y estamos también, ¿cierto?, revisando o haciendo la invitación que nos entregan nuestros gentiles auspiciadores para ustedes, para nosotros, para que podamos disfrutar siempre de algo rico, delicioso, a buen precio, casero, de la zona Nueva Selecta. 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
8: El camino real, una huella del pasado que perdura. Hoy los invitamos a viajar en el tiempo, a los años en que el sur de Chile era escenario de fortificaciones, misiones religiosas y la incansable búsqueda de control territorial por parte de la corona española. En este contexto surge el protagonista de nuestra reseña, el Camino Real, una vía histórica que nacía en Valdivia hacia el fuerte de Quinchilca y que con su trazado conectó culturas, economías y paisajes. Refundada Valdivia en 1647, no solo se reconstruyeron sus fortificaciones, sino que trazaron caminos estratégicos para asegurar el abastecimiento de tropas y el comercio. Uno de ellos fue este Camino Real, que permitió la consolidación del poblado de Quinchilca. Este lugar, además de un fuerte, albergó una pequeña iglesia franciscana y más tarde se transformó en un punto clave para el mestizaje cultural y la vida rural de la región. Imaginen por un momento aquellos caminos de tierra, surcados por carretas de bueyes, mientras en los ríos las canoas o guampos se deslizaban llevando bienes y personas. Familias como los Silva, Patiño, Bando y Toledo dejaron sus nombres no solo en la memoria de la gente, sino también en las lápidas del antiguo cementerio de Quinchilca, un testimonio silencioso de su pasado. Hoy, los vecinos de Lipingüe también recuerdan el Camino Real. Un camino interior del sector conserva ese nombre, preservando el legado de generaciones que transitaron por esta vía histórica, que luego se extendía hacia el sur para conectar con Río Bueno, Sorno y Maullín, para, finalmente, a través del Canal de Chacao, terminar en la ciudad de San Carlos de Ancud, en Chiloé. Más que una ruta, el Camino Real fue un símbolo de conexión, desarrollo y la lucha por adaptarse a los desafíos del tiempo. Así, este sendero que unió fortines y comunidades nos recuerda que los caminos no solo transportan productos o personas, sino que también historias y culturas que, con suerte, perduran.
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Juan, iba a decir Luis Jara y dije Juan. Y en realidad Luis Jara, pues, con este golpe de suerte remozado, claro, con mucha más fuerza esta canción presente en la programación de Radio Atractiva FM para volver de la tanda comercial y para ir revisando informaciones que están en la prensa y que vamos a compartir con ustedes, porque sin fecha de retorno ni financiamiento asegurado está el programa de televigilancia con drones en la región. Aún no hay financiamiento ni fecha, dice. Fue suspendido en febrero de este año este programa. Bomberos, dirigentes sociales y familiares de personas extraviadas reconocen que los dispositivos son de gran utilidad y lamentan que no estén funcionando. Cerca de 8 meses suspendido lleva el programa de televigilancia con drones. Cabe recordar que el sistema de televigilancia móvil comenzó a operar el año 2020 con drones a cargo de la delegación presidencial y en convenio con la Subsecretaría de Prevención del Delito. Luego, el año 2022, el Consejo Regional aprobó 350 millones de pesos para mantener el servicio que apoyaba patrullajes preventivos, eventos masivos, fiscalizaciones pesqueras, incendios, búsqueda de personas y el control del ingreso de drogas y celulares a la cárcel de Valdivia. Pese a la gran utilidad de este sistema, ya los dispositivos dejaron de operar el 1 de febrero de este año. En su momento, el gobierno regional explicó que los recursos aprobados el 2025 fueron descontados de su presupuesto en diciembre bajo la modalidad de transferencia consolidada, pero la Dirección de Presupuestos nunca concretó el traspaso al Ministerio de Seguridad Pública. En junio de este año, tras el reclamo de alcaldes y parlamentarios, la delegada presidencial Vicky Carrasco aseguró que el programa sería incluido para el presupuesto del próximo año. Sin embargo, hoy, 4 meses después, no hay certeza de que dicho compromiso se concrete. Así lo reconoció hace pocos días el Seremi de Seguridad Pública, Juan Agustín Meléndez, afirmando que este año no hay ninguna posibilidad de que tengamos drones porque esto opera en base a presupuesto anual. Estamos haciendo los esfuerzos. La falta de estos equipos también golpea la búsqueda de personas desaparecidas. Según Karin Cano, presidente de la agrupación de extraviados, dice que sobre todo ahora que tenemos un caso muy reciente también en Valdivia, un caballero que se perdió desde el hospital base y no tenemos drones, solicitamos, pero no hay. Entonces estamos solicitando a través de la fiscalía para que la municipalidad nos preste, ¿no es cierto?, a través de su unidad de seguridad. La presidenta del COXOC de Los Ríos recordó que los drones fueron clave para enfrentar los robos al comercio en comunas como La Unión y que hace tiempo pidió su regreso, pero le respondieron que no hay recursos. Ahora los drones deben volver porque serían enormemente beneficiosos para muchas cosas, como hablábamos, entre ellos en los incendios forestales, el tema en el río, de mucha gente que a veces se ahoga o tiene algún problema. El dron es muy, muy importante. Por su parte, el presidente del Consejo de Comandantes de Bomberos de la región recordó el aporte de los drones en emergencias de gran magnitud. Se consultó al gobierno regional, pero prefirieron no profundizar en el tema, limitándose a señalar que en su momento destinaron ellos los recursos al gobierno regional y ahora son otras las entidades que deben explicar por qué los drones aún no vuelven a operar. Tenemos, ¿no es cierto?, los drones se adquirieron, pero están ahí parados por falta de recursos para su operatividad. Esperemos que el gobierno entre en razón y podamos tener en la región de nuevo funcionando estos drones que han sido de tanta ayuda, más que se espera que este año y el próximo en el verano ya hayan incendios forestales de gran magnitud producto de las altas temperaturas que vamos a tener y que claramente estos drones vienen a ayudar y colaborar a las instituciones de emergencia para que puedan saber cómo combatir o dónde combatir o trasladar sus unidades. 9:48, 9:48, ya saludamos a Lipigas 63.

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Los chilenos con bocha vela, ¿dónde vamos a vivir? Es lo que uno se pregunta después de lo que uno vio en Santiago el día de ayer, el terminal Turbus Sur, que uno cuando viaja a Santiago a veces hace uso del terminal bus, del terminal de Turbus Sur, ¿cierto? ¿Cómo volaba la techumbre del terminal? Era como una película de terror, según se consignó, de acuerdo a lo señalado por la Dirección Meteorológica de Chile. El tornado ocurrió cerca de las 16:30 horas, teniendo una categoría EF0, que no está dentro de los pronósticos. Tenemos una persona lesionada, dijeron ellos, por un daño en sus piernas, afirmó el alcalde de la comuna, Felipe Muñoz. Es que es sumamente peligroso, porque lo que vuela finalmente son material filoso,

que por su característica puede cortar a una persona, lesionarla, o bien caer y por su peso, no es cierto, aplastar. El inédito evento tornádico que se registró en la estación central provocó serios daños en la comuna. El fenómeno se enmarcó en una fuerte tormenta que afectó la tarde de ayer martes en la región metropolitana. Esta denominación implica de menor intensidad en la escala, dice Mujica, mejorada. Pese a lo anterior, un tornado de esta categoría implica ráfagas de entre 5 y 137 kilómetros por hora. Cuando hemos tenido 100, 120 aquí, usted sabe que queda la escoba. Imagínense, hasta 137 kilómetros por hora tuvieron. El organismo ha explicado que esto puede provocar, ¿no es cierto?, algunas tejas caídas, otras pequeñas piezas, techos arrancados. Parte del terminal de buses, Turbuses, en la zona se vio afectado con la voladura de techumbres y otras estructuras. Afortunadamente, esto no provocó la suspensión del servicio. Sin embargo, en zonas residenciales como Villa Francia hubo importante nivel de destrucción. Árboles caídos, techos sobre el tendido eléctrico, postes en el piso son parte, ¿no es cierto?, de lo que ocurrió en Santiago, un evento nunca antes visto y que claramente nos está hablando es que dónde vamos a vivir en el futuro, porque el cambio climático ya llegó. El cambio climático, ¿no es cierto?, está afectándonos. El fenómeno del Niño, con lluvias muy intensas en corto tiempo, vamos a tener calor muy intenso en poco tiempo, lo que va a propiciar claramente incendios forestales, quemas de pastizales, vamos, las sequías se vienen a pasos agigantados, las inundaciones, ¿cierto?, que lo que hemos visto en el sur de Chile y en todo el país. Hay más de 12 quebradas activas en el norte de nuestro país, de lo que yo escuchaba. Y claramente lo que vemos no va a mejorar. Esto se va a ir acrecentando, se va a ir endureciendo en su intensidad, por lo que todas las acciones que se puedan tomar y hacer para mejorar el cambio climático son totalmente necesarias. 9:56 PM, ya nos acompaña Super Lynch, que es tu super supermercado. 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

0: Son las 10 de la mañana, con 2 minutos.
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5: Una historia de amor y esperanza pasó por la comuna de Los Lagos. Se trata de la historia del pequeño Mateo Mellado, de tan solo 3 años, quien junto a su familia recorre en Chile buscando reunir más de 400 millones de pesos para financiar un tratamiento neurológico en México que podría mejorar su calidad de vida. Mateo nació con un síndrome asociado a malformaciones internas y desde sus primeros días de vida ha debido enfrentar múltiples intervenciones quirúrgicas. Hoy sus padres mantienen una intensa campaña solidaria que hasta el momento ha logrado reunir apenas 29 millones de pesos, cifra todavía muy distante de la meta necesaria. Durante su paso por la comuna de Los Lagos, su padre, Rodrigo Mellado, hizo un llamado a la comunidad laguina y a toda la región de Los Ríos a sumarse a esta cruzada solidaria, destacando que cada aporte, independiente de su monto, representa una esperanza para su hijo. El padre también expresó que visitar la región tenía un significado especial para su familia, manifestando su solidaridad con una pequeña de la misma edad de Mateo, que recientemente perdió a su madre en un atropello. Rodrigo Mellado condenó las circunstancias del hecho, señalando que, según sus antecedentes, el conductor había actuado bajo los efectos de drogas y posteriormente se habría dado a la fuga.
6: Mateo en este momento se encuentra en el auto, gracias a Dios hasta el momento va bien, pero le hacemos el llamado a la gente que salga a las calles, que se una a esta campaña, que de verdad que es dolorosa. Por lo mismo que también nosotros quisimos hacernos presentes acá también con las familias afectadas que están acá de este gran asesinato, porque no se les puede llamar de otra forma, fue un asesinato, y pedir justicia por esta señora que lamentablemente perdió la vida a manos de una persona que ojalá estuviera en la cadena perpetua, es lo que más se pide, sin beneficio.
5: La familia, antes de retirarse de la comuna, reiteró su llamado a colaborar y compartir la historia de Mateo, con la esperanza de alcanzar los recursos que permitan acceder al tratamiento en México. ¿Cómo colaborar? Hay una cuenta RUT, Banco Estado. El titular es Alexandra Beatriz Espinosa Campos, al RUT 17.395.137 de Banco Santander. También hay una cuenta corriente a nombre de la madre de Alexandra Espinosa Campos. El RUT, lo reiteramos, 17.395.137.
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0: Relatos de un pueblo con historia.
1: Un territorio con miles de años de historia. Antes de que existieran las calles, las plazas, las casas y los caminos que hoy conocemos como parte de Mariquina, ese territorio ya tenía una larga historia. Las evidencias arqueológicas muestran que la presencia humana en la zona se remonta a miles de años. Uno de los sitios más antiguos registrados es Chanchan, en el sector costero, que da cuenta de una ocupación humana de aproximadamente 5.000 años. Pero la historia no termina allí. Otros sitios arqueológicos como Puile, Santa María y Puringue Pobre permiten reconocer la presencia de comunidades mapuches, huilliches y lafkenche que habitaron distintos sectores del valle y del litoral. Estos vestigios nos hablan de una relación profunda con los ríos, los bosques, los campos y el mar. Por eso, cuando hablamos de patrimonio en Mariquina, no hablamos solamente de edificios antiguos, también hablamos de lugares donde vivieron quienes estuvieron antes que nosotros, de sus conocimientos, de sus formas de habitar y de la relación que establecieron con el territorio. La historia de Mariquina comenzó mucho antes de la ciudad que conocemos hoy. Sus primeras páginas están escritas en el paisaje, en los sitios arqueológicos y en la memoria de un territorio que continúa contando su historia.
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10 de la mañana con 19 minutos. Ya es de regreso en la programación de Atractiva FM en el 101.3. Y el Vaticano confirma que el Papa León tiene cáncer de pulmón y fue operado con éxito mediante un comunicado del Vaticano. Indicaron que un examen histológico extemporáneo confirmó el diagnóstico del adenocarcinoma pulmonar, tal como se sospechaba en las pruebas. Asimismo, señalaron que se le extirpó el lóbulo inferior del pulmón derecho, procedimiento que concluyó exitoso sin complicaciones. Cabe destacar que el pontífice tiene programada una gira entre el 6 y el 17 de noviembre en Uruguay, Argentina y Perú. Ya tampoco se ha mencionado sobre el tratamiento específico que deberá enfrentar, considerando la naturaleza del tumor extirpado. Tampoco se ha hablado del grado de cáncer que tiene. Usted sabe que están por etapas, etapa 1, 2, 3, 4, 5, terminal, etcétera. Pero si fue operado es porque cuando, no es cierto, no hay nada que hacer, no te operan. Ya no tiene sentido exponerte a una cirugía donde podría costarte la vida. Entonces, por lo tanto, se entiende que claramente había posibilidades, pero no se sabe mayor detalle ya en relación al tipo de cáncer o el grado del cáncer que él mantiene. 10 de la mañana con 20 minutos, 10 de la mañana con 20 minutos, ya nos acompaña Total Mac. 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Y atención, el sector El Mosqueto en la comuna de Los Lagos, Socoepa informa de corte de energía programado para mañana jueves 15 de octubre por cambio de transformador. De 10 a 4 de la tarde entonces el sector El Mosqueto en la comuna de Los Lagos se va a ver afectado a un corte de energía para mañana, lo informa Socoepa. 10 con 22 minutos, 10 de la mañana, 22 minutos.

10 de la mañana con 25 minutos en el 101.3 MHz. Y estamos también revisando informaciones policiales porque detienen a 6 personas por el tráfico de drogas en Valdivia. Líder protagonizó fuga que terminó con una colisión múltiple. La investigación permitió incautar más de 2.8 kilos de drogas, armas y otras especies avaluadas en más de 40 millones de pesos. El principal investigado había protagonizado una persecución policial el pasado viernes 9 de octubre que terminó con una colisión múltiple en el sector de Las Ánimas. El procedimiento permitió la detención de 6 personas y la incautación de 2.8 kilos de drogas. El prefecto Gabriel Cornejo, jefe de la Brigada Antinarcóticos de la PDI, explicó que los integrantes de esta organización cumplían distintas funciones relacionadas con el acopio, abultamiento y distribución de sustancias ilícitas. Las diligencias también permitieron detener a uno de los receptores de droga, quien, según los antecedentes de la investigación, se dedicaba a comercializar sustancias en pequeñas cantidades en la comuna de Máfil. Durante el operativo, los detectives incautaron 2 kilos y 49 gramos de cocaína base, 765 gramos de clorhidrato de cocaína y 84.2 gramos de cannabis. A eso se suman los cartuchos calibre 9 milímetros, un cargador de pistola del mismo calibre, 7 teléfonos celulares, un vehículo, 2 balanzas y diversas sustancias químicas destinadas al abultamiento de droga. Las 6 personas detenidas son de nacionalidad chilena, 3 hombres adultos, 2 mujeres adultas y un adolescente de 15 años. Por instrucción del Ministerio Público, 4 de los detenidos serán puestos a disposición del Juzgado de Garantía de Valdivia, en tanto la adolescente y otra de las mujeres quedaron de la libertad, dice, por instrucción del fiscal. La investigación busca esclarecer la responsabilidad de los involucrados en la estructura dedicada al tráfico y abultamiento de droga. A mí me llamó la atención esta noticia porque en la mañana muy temprano, eso a las 6:30 la estábamos ya escuchando, y hablaba del abultamiento de droga, o sea, de la droga que ellos tenían pura, ¿cierto? En este caso de cocaína base, clorhidrato de cocaína y cannabis. Lo que ellos hacían era una mezcla donde le colocaban sustancias químicas nocivas y dañinas para la salud. Bueno, más esta también lo es. Pero nosotros nos preguntábamos con Miguel en la mañana, imagínate, le dije, ya consumir droga como la cocaína base o la cannabis es un problema en el sentido de lo que se está haciendo como hecho delictual, pero además toman esta droga, le colocan ciertos químicos, ¿ya?, que no son aptos para la salud de las personas, para que les rinda más, ¿ya? Es como cuando le echan agua a las cosas, pero el agua no te produce un efecto dañino. Pero, ¿no es cierto?, en el sentido de que le colocan tanto químico que la droga, además de ser adictiva, le produce un daño severo a tus órganos, a tu piel, a todo tu cuerpo. Y esto es lo que se está vendiendo y esto es lo que están comprando finalmente. Son las 10 de la mañana con 29 minutos, 10 de la mañana con 29 minutos en Atractiva FM. Les queremos recordar que el Centro de las Mujeres de los Lagos, que está en etapa 2, está reafirmando siempre su compromiso con la comunidad, ha estado realizando durante este mes de octubre, claro, una serie de instancias con el objetivo de poder promover la prevención de violencia de género y poder pesquisar situaciones de riesgo, agilizar la entrega de horas y facilitar la comunicación directa, ¿no es cierto?, con las personas y el centro. Han ido a distintos lugares de la comuna de Los Lagos, rurales y urbanos, y este 15 de octubre, mañana, va hasta Ustaritz de 10 a 12 horas. Así que para los vecinos y vecinas de Ustaritz, mañana va a estar el Centro de las Mujeres de Los Lagos allá en Ustaritz. Así que si tiene alguna consulta, también se puede comunicar al +569 44 06 6110 y me la van a estar esperando para seguir trabajando en conjunto por una comunidad mucho más informada y mucho más segura. Esa es entonces la invitación que tenemos a esta hora de la mañana. Pero también tenemos más invitaciones que vamos a estar haciendo durante la jornada del matinal, ya, porque el show Teletón en Antilwe va a ser el 17 de octubre a las 7 de la tarde en la estación de trenes de Antilwe. Así que Antilwe se prepara para vivir la Teletón.
sábado 17 de octubre, en la estación de trenes de Antilwe, una jornada con música, alegría, mucha solidaridad. Así que inviten a su familia, reúnanse con los amigos, es una actividad abierta, no solo para la comunidad de Antilwe, sino que para todos quienes quieran participar de estas actividades, pueden ir, no hay problema, hasta Antilwe el día 17, porque Antilwe también está presente y todos los sectores están presentes. Son las 10 de la mañana con 31 minutos, nos tenemos que trasladar a nuestro bloque de tanda comercial. Ah, me dicen que había un pedido musical, pero por supuesto, estamos para complacer a nuestros auditores con los pedidos musicales.

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1: Un territorio con miles de años de historia. Antes de que existieran las calles, las plazas, las casas y los caminos que hoy conocemos como parte de Mariquina, este territorio ya tenía una larga historia. Las evidencias arqueológicas muestran que la presencia humana en la zona se remonta a miles de años. Uno de los sitios más antiguos registrados es Chanchán. En el sector costero, queda cuenta de una ocupación humana de aproximadamente 5.000 años. Pero la historia no termina allí. Otros sitios arqueológicos como Puile, Santa María y Puringue Pobre permiten reconocer la presencia de comunidades mapuches, huilliches y lafkenche que habitaron distintos sectores del valle y del litoral. Estos vestigios nos hablan de una relación profunda con los ríos, los bosques, los campos y el mar. Por eso, cuando hablamos de patrimonio en Mariquina, no hablamos solamente de edificios antiguos, también hablamos de lugares donde vivieron quienes estuvieron antes que nosotros, de sus conocimientos, de sus formas de habitar y de la relación que establecieron con el territorio. La historia de Mariquina comenzó mucho antes de la ciudad que conocemos hoy. Sus primeras páginas están escritas en el paisaje, en los sitios arqueológicos y en la memoria de un territorio que continúa contando su historia.
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2: El gobierno regional está más cerca de lo que pensamos. Todos los días caminamos por calles, utilizamos espacios públicos, participamos en actividades deportivas o culturales y vemos cómo nuestras comunas van cambiando. Detrás de algunas de esas iniciativas puede existir una institución de la que escuchamos hablar con frecuencia, pero no siempre sabemos exactamente qué hace el gobierno regional. En Los Ríos, esta institución tiene la misión de promover el desarrollo social, cultural y económico de la región. También administra recursos públicos destinados a financiar iniciativas en distintas áreas como infraestructura, salud, cultura, deporte, seguridad, conectividad rural, desarrollo productivo y protección del medio ambiente. Puede parecer un organismo lejano porque muchas veces escuchamos hablar de presupuestos, planificación o inversión regional utilizando palabras bastante técnicas. Sin embargo, cuando esos recursos se transforman en una obra, un proyecto cultural, una iniciativa ambiental o una inversión que beneficia a una comunidad, la gestión regional comienza a sentirse mucho más cerca. Por eso es importante conocer cómo funciona, comprender qué hace el gobierno regional. Permite entender mejor de dónde provienen algunos recursos, cómo se toman determinadas decisiones y de qué manera esas decisiones pueden influir en nuestra vida cotidiana. Una ciudadanía informada tiene más herramientas para preguntar, participar y valorar aquello que ocurre en su territorio, porque conocer cómo funciona nuestra región también es una forma de participar en ella. 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

10:51. Poduje alista plan inspirado en Frey para calmar la angustia de las familias por morir esperando. El ministro de Vivienda y Urbanismo, Iván Poduje, anunció este miércoles la puesta en marcha del programa Operación Sitio 2.0. La iniciativa busca hacer frente a las limitaciones presupuestarias de la cartera mediante la asignación progresiva de terrenos a familias vulnerables para cumplir con los compromisos de solución habitacional. El secretario de Estado detalló que el presupuesto asignado a su ministerio contempla un alza del 5.8%, cifra distante del incremento cercano hoy día al 24%. Queremos volver a tener 40.000 subsidios que alguna vez tuvimos de vivienda y no se pudo. Nos dieron 26.000, 14.000 que nos faltaban, los vamos a tener que compensar con terrenos. Ante dicho panorama, precisó que la estrategia contempla un plan B, que lo que va a hacer en la práctica es que estas 40.000 viviendas, en vez de hacerlas terminadas, vamos a entregar primero los terrenos, luego vamos a hacer la urbanización y luego vamos a entregar las casas. Porque si esperamos a que todo esté listo, la gente nunca va a tener un bien. Así que lo primero que vamos a hacer, como no podemos todavía entregar las viviendas, es asignar el terreno, lotearlo, dividirlo, para qué terrenos, para qué familia, ¿cierto? Vamos a urbanizar el sector, se va a habilitar con agua, con luz, y luego vamos a construir. Todo se va a hacer por etapa hasta que podamos cumplir con la diferencia. Poduje explicó que, inspirada en el histórico programa Operación Sitio, aplicado durante el gobierno de Eduardo Frei Montalva entre el año 1965-1970, la Operación Sitio 2.0 persigue acortar los prolongados tiempos de espera de las más de 450.000 familias sin solución habitacional definitiva. El principal problema que tenemos hoy día con las familias es que esperan, que alrededor de 450.000 familias, son 8 años de espera sin tener nada. La angustia de las mamás por no dejarles nada a sus hijos, la angustia de la familia por quedar en el aire o por morir esperando. Hay socios de comités de vivienda que mueren esperando y nunca reciben su casa. Entonces, para combatir eso con menos recursos, hemos optado por la operación Sitio 2.0. En este sentido, cuestionó la efectividad de ciertos subsidios tradicionales como el DS1 para sector medio, cuyos certificados pueden demorar hasta 6 años en concretarse por la escasez de la oferta inmobiliaria, y defendió la entrega de terrenos como una alternativa. Lo que tenemos que hacer, sobre todo a las familias más vulnerables, es entregarles una propiedad, algo concreto, y que esa propiedad va a ser un sitio, un pedazo de tierra. Consultado por el impacto del presupuesto de la generación de empleo, Poduje defendió el rol de la inversión habitacional y de las obras publicadas como motores de actividad económica. ¿Qué le parece? ¿Usted es parte de algún comité?

0: de vivienda, ¿le parece, por ejemplo, este plan 2.0 sitio, que lo que busca es, si usted está esperando, si usted tiene un comité de vivienda y los recursos no están para comprar el sitio, ¿no es cierto?, porque hay que comprar los terrenos, encontrar un terreno es lo primero, especialmente por el tema del plano regulador, se ha vuelto muy complejo encontrar terrenos que se puedan urbanizar, que puedan ser urbanos, que se puedan urbanizar además, que haya conectividad de luz y agua, para luego construir allí, perdón, una población, una villa, lo que sea. Entonces, como estos recursos son tan altos, para tenerlos todos de un viaje, lo que se está buscando es primero encontrar el terreno, subdividirlo, asignarlo, o sea que, porque lo que se hace no siempre es así, ¿se fija? Como que después se hace un sorteo cuando casi está todo listo, no, esto es al principio. Entonces lo que harían es encontrar el terreno, subdividirlo, ya, asignarlo a las familias, entonces usted ya tendría su terreno, eso es lo primero. Y luego ellos empezarían a urbanizar ese terreno para luego finalmente construir la casa, en vez de esperar que se le entregue al final del periodo, es entregar primero el terreno. Claramente usted no va a poder hacer nada allí, porque el terreno es para construir la casa y hacer, ¿no es cierto?, la población, villa o lo que sea. Pero ese es el plan que están viendo a través del gobierno, a través del ministro Poduje, que está listando este plan que se llama, ¿no es cierto?, Operación Sitio 2.0. Vamos a ver qué tan operativo es y si se puede. Las 10:56, 10:56, yo tengo a mi querida amiga Cecilia, que me está esperando en la línea telefónica. ¿Cómo estás, Cecilia? Buenos días.
1: Hola, hola, ¿qué tal? Hola. Buenos días.
2: ¿Cómo están hoy el día, un día primaveral?
0: Sí.
2: Me gusta, me encanta
0: el sol.
2: Este día así. Un día precioso, hermoso, y donde estamos también con todo acá en la gran importadora Camilo. 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
1: Preocupación existe entre los habitantes del sector rural El Salto, al sur de Los Lagos, debido a las dificultades de conectividad que enfrentan tras el cierre total del puente del sector, actualmente sometido a obras de reemplazo. A través de cartas dirigidas a la Dirección de Vialidad de la Región de Los Ríos y al alcalde de Los Lagos, los vecinos solicitaron evaluar la habilitación de un paso provisorio que permita mantener la circulación mientras se ejecutan los trabajos. Según explican allí en su testimonio, las rutas alternativas obligan a realizar recorridos de aproximadamente 30 kilómetros adicionales, incrementando los gastos de combustible y afectando especialmente a trabajadores, a estudiantes e incluso a pequeños agricultores.
2: Ya, mira, aquí vamos llegando al puente El Salto. Aquí, bueno, aquí están las maquinarias, tienen todo costado, no tienen acceso peatonal, nada. Y no hay un bypass para las personas. Así que aquí los vamos acercando a la hora, tienen todo cerrado, todo cerrado. Nosotros hablamos con las autoridades solamente nos dijeron que teníamos que dar la vuelta por Huite, pero por Huite son 15 kilómetros ida además y 15 más de vuelta. Para nosotros no es factible, nuestros trabajos están en Los Lagos, entonces necesitamos alguna solución.
1: Una de las mayores preocupaciones es el acceso a la posta rural. Los vecinos explican que algunas personas mayores deben contratar transporte para recorrer más de 6 kilómetros y retirar sus medicamentos, trayecto que anteriormente podían realizar caminando. La situación también afecta a los furgones escolares que deben utilizar caminos alternativos para trasladar a los estudiantes, aumentando los tiempos de viaje. En la presentación escrita que hicieron los vecinos a Vialidad, la directiva interina de la Junta de Vecinos solicita aclarar si el proyecto contemplaba originalmente un bypass o vía provisoria porque no se implementó y qué alternativas podrían evaluarse. Los habitantes recalcan que no se oponen a la construcción del nuevo puente, reconociendo su importancia para la seguridad y conectividad de este sector, pero que sin embargo consideran indispensable establecer medidas que permitan reducir las dificultades que actualmente enfrentan las familias. Finalmente solicitaron una instancia de coordinación con las autoridades para conocer posibles soluciones durante el desarrollo de estas obras.
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7: Gastronomía mapuche, identidad y patrimonio vivo. Cuando un alimento también cuenta una historia. ¿Qué puede contarnos un plato sobre la historia de un pueblo? Probablemente mucho más de lo que imaginamos, porque detrás de una preparación no solamente encontramos ingredientes y sabores, sino también recuerdos, conocimientos y formas de relacionarnos con el territorio. En la gastronomía mapuche, aquello que llega a la mesa está profundamente conectado con la naturaleza y sus ciclos. Saber qué cultivar, saber cuándo es tiempo de recolectar ciertos frutos o hierbas y conocer la manera de preparar y conservar los alimentos son aprendizajes que durante generaciones fueron transmitiéndose principalmente dentro de las familias y comunidades. Cuando una receta deja de prepararse, no desaparece solamente una comida. Con ella también pueden perderse palabras, recuerdos, técnicas y parte de una memoria compartida. Hablar de patrimonio cultural vivo significa que estos conocimientos no están guardados detrás de una vitrina, sino que continúan presentes cada vez que alguien cultiva una semilla, prepara un alimento tradicional o le enseña a una nueva generación aquello que alguna vez aprendió de sus mayores. Conocer la gastronomía mapuche es, entonces, otra manera de recorrer y comprender nuestra región. 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

Macaco, ya estamos de regreso. 11 con 17 minutos. Voy a actualizar el pronóstico del tiempo. Hoy se espera tormenta eléctrica, eso de las 17 horas. Recordarles y reiterar que si dice aquí las 5 de la tarde, podría ser antes. Ya este es un pronóstico, ¿no es cierto?, aproximado. Lo que sí aparece es tormenta eléctrica para hoy a las 5 de la tarde. A prepararse. Todo antes de las 4 de la tarde, idealmente. Mañana, bueno, hoy día hay una máxima 22 grados. Yo tengo calor. Está muy agradable. La noche igual hace calor, ¿cierto? Mañana hay 23 grados. Va a estar el cielo con nubosidad parcial. No hay lluvia para mañana, una mínima de 9. El viernes, la máxima aumenta a los 25 grados y la mínima en 7. Solcito para el viernes. Nubosidad parcial para el sábado, 21 grados, la máxima 8, la mínima, no hay lluvia. El domingo no hay lluvia, pero va a estar más nublado que el sábado, con 21 grados la máxima. O sea, no vamos a bajar de los 20 grados. Va a estar superior a eso y no va a haber lluvia. De hecho, hoy día es el único día en que podríamos, probablemente a través de esta tormenta eléctrica de las 17 horas, tener lluvia. El resto de los días, nada, de esta semana. Porque el lunes aparece lluvia en la tarde un ratito, el martes aparece lluvia toda la tarde, el miércoles aparece lluvia todo el día, esto de la próxima semana, el jueves intermitente, ¿ya? Pero las temperaturas van a estar entre los 18, 20 grados aproximadamente a contar de la próxima semana y cielos nublados, por lo menos hasta el jueves de la próxima semana. El viernes, sábado y domingo no estaría apareciendo lluvia para la próxima semana. Temperaturas muy gratas, ya el frío definitivamente se fue. Las 11 con 19 minutos, 11 horas con 19 minutos, estamos juntos a Ferreterías Hacha, porque octubre llegó con nuevas ofertas a Ferreterías Hacha. 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

0: Ayer tuvimos la oportunidad, la linda visita de Fernanda Sánchez, la unidad de medio ambiente, haciendo una invitación a distintas actividades, pero la más importante, bueno, en realidad todas son importantes, pero la que primero se va a realizar en la comuna de Los Lagos desde el punto de vista de su primera vez, ya, y que nos parece maravilloso, es la primera feria por el Día de los Animales, una actividad enmarcada en el programa de tenencia responsable de mascotas. Se va a hacer este viernes desde el mediodía y hasta las 15:30 horas. Así que usted puede ir con su familia, con sus mascotas, para conocer las iniciativas de tenencia responsable, disfrutar de una jornada pensada en nuestras mascotas y quienes también las cuidan. Van a ver de regalo ahí, dijo, muchas cosas. Van a haber varios expositores, van a haber concursos, así es que la invitación es para todos. Este viernes, desde el mediodía y hasta las 15:30 horas. También el día 16 de octubre, ya hay una actividad ese mismo día, a las 10 de la mañana, porque esto es en la mañana, la actividad de las mascotas es en la tarde. El viernes 16 de octubre a las 10 de la mañana en la oficina OMIL va a haber una jornada de conmemoración del Día del Cáncer de Mama. Así que todos invitados a participar. Se invita a la comunidad a tener un trozo de tela rosada, reciclada, desde sus hogares para crear entre todas un gran lazo como símbolo de la unión, esperanza y concientización sobre el cáncer de mama. El llamado que hacemos es a nuestras auditoras, auditores, a los más grandes, a los más chicos, a toda la comunidad, a estar consciente de la importancia de que nuestras mujeres, nuestras madres, nuestras abuelas, nuestras hermanas, nuestras tías, nuestras sobrinas, nuestras amigas, se hagan el examen del, ¿no es cierto?, de mamas. Muchas personas le tienen miedo, pero más miedo debería dar a encontrarse con un diagnóstico donde ya no haya nada que hacer porque no te hiciste el examen cuando tenías que haberlo hecho. ¿Ya? Es una forma de querernos, es una forma de respetarnos, es una forma de cuidarnos, es una forma de mostrarle a nuestras familias, a la comunidad, que hay que hacer lo que hay que hacer, de no rehuir, ¿no es cierto?, por miedo, de no rehuir por porque primero son los demás y después es uno. O sea, El primer amor de la vida de un ser humano es uno. Si usted no se ama, usted no puede entregar amor a los demás. Es imposible que usted dé lo que usted no conoce, independientemente de que sea amor, odio, lo que sea. ¿Ya? No se puede dar, ¿no es cierto?, a los demás lo que usted no se ha dado a sí mismo. Voy a sacar la palabra odio porque no es la idea, ¿ya? Voy a hablar desde el amor. Entonces, si usted quiere amar a su familia, su pareja, a sus hijos, a su familia, a sus entornos, a sus amigos, lo primero que tiene que hacer es amarse a usted mismo. Y para amarse hay que mirarse. Primero, hay que hacer lo que hay que hacer, cuidarse, alimentarse bien, ¿no es cierto?, ejercitarse, hacerse los controles cuando les corresponde, si ya está en la edad de hacerlo. Acérquese a su centro de salud más cercano. Vaya y haga lo que ha estado postergando por tanto tiempo. Va a sentir un descanso enorme de haber hecho lo que debía haber hecho. Pero además le está enseñando a sus hijas, a sus nietas, a sus futuras generaciones que usted dice tanto amar. Aquí ellas también tienen que aprender porque nuestras futuras generaciones aprenden de lo que hacemos, no de lo que decimos. Por eso es importante hacerse los exámenes. Y además, pedirle al resto de la familia, a las demás mujeres, que se lo hagan, ya, todas se lo hagan, que cuando llegue el tiempo se lo hagan. Es una de las cosas que uno debe hacer, porque en ese sentido yo soy súper majadera, porque la vida le enseña a uno que cuando uno se enferma, dice, ay, ¿por qué no fui antes? Ya, y de tanto que la familia insiste, uno va y se encuentra a veces con sorpresas que uno no quisiera, pero bueno, hay que enfrentarla, es parte de la vida, y de las consecuencias que debemos asumir cuando tenemos actos que son irresponsables con nosotros mismos. ¿Ya? Todo en la vida tiene una consecuencia, buena o mala. Decidamos entonces que queremos una consecuencia buena y hagámonos los exámenes, el Papa Nicolau, el examen de mamas u otros que usted requiera hacerse, ¿cierto?, a tiempo. Así que vaya, que sus hijas, sus nietas vean que usted es una persona responsable. Usted, caballero, pídale a su esposa que vaya, pero además, no se trata solo de pedir, acompáñela si es que puede, porque a veces no, a las mujeres nos da un poco de miedo este timo. Y necesitamos, ¿no es cierto?, contención desde el amor, Entonces, a lo mejor necesita que ser acompañado, acompañada en este caso por algún familiar, ¿ya? Para que haga o alguien le pueda facilitar hacer el trámite también. Porque a veces la mamá tiene tanto que hacer, o las abuelas o mamás, ¿no es cierto? O trabajan, o tienen mucho que hacer en el hogar y no tienen tiempo para ir. Entonces, alguien que pueda ayudarle a saber cómo es el trámite. Buscarlo por internet, porque a lo mejor ellas no son nativas digitales, entonces ustedes pueden buscarlo y ayudarlas. Esa es la idea, que entre todos posibilitemos que nuestro entorno sea saludable. Así que el llamado es a hacerse los exámenes correspondientes, lo mismo que los varones, el examen a la próstata. 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
8: 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Cuando el cáncer de próstata avanza, entender la metástasis.
9: Cuando un cáncer de próstata es diagnosticado, una de las preguntas importantes es saber si la enfermedad permanece localizada o si se ha extendido a otras partes del organismo. Esta diferencia ayuda al equipo médico a determinar la etapa del cáncer y decidir cuál será el tratamiento más adecuado. ¿Pero qué significa que un cáncer tenga metástasis? Significa que algunas células cancerosas se han desprendido del tumor original y han viajado a través de la sangre o del sistema linfático, hasta instalarse en otros órganos o tejidos. El cáncer de próstata avanzado, uno de los lugares donde con mayor frecuencia puede encontrarse metástasis, son los huesos. Esto puede provocar dolor persistente, especialmente en zonas como la espalda, las caderas o la pelvis, Sin embargo, la presencia de un dolor óseo no significa automáticamente que exista una metástasis, porque muchas otras enfermedades pueden producir molestias similares. Cuando existe sospecha de que el cáncer se ha extendido, el especialista puede solicitar estudios de imágenes para conocer con mayor precisión dónde se encuentra la enfermedad. Incluso cuando el cáncer de próstata ha avanzado, existen tratamientos destinados a controlar su crecimiento, aliviar síntomas y mantener la mejor calidad de vida posible. Por eso, conocer la etapa de la enfermedad es fundamental para planificar la atención y entender cómo se comporta el cáncer. También permite enfrentar cada etapa con información y mejores herramientas.
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11:51. Nueva tragedia minera en Antofagasta. Trabajador fallece tras accidente en Taltal. La información fue confirmada por el Servicio Nacional de Geología y Minería, Sernageomin, organismo que lamentó el fallecimiento y expresó sus condolencias a la familia de la víctima. Según la información, un equipo regional ya se encuentra en el lugar realizando las primeras diligencias y recopilando antecedentes para esclarecer las circunstancias en que ocurrió este hecho. Hasta el momento no se han entregado mayores detalles. Sernageomin indicó que la información recabada será incorporada a la investigación destinada a determinar las causas de este fatal accidente. Una nueva tragedia entonces minera hoy en Antofagasta. Y la minera Escondida anuncia acuerdo para evitar huelga de supervisores. La empresa minera Escondida informó que alcanzó un acuerdo de nuevo contrato colectivo para evitar la huelga que iniciaría este miércoles el sindicato número 2 de supervisores y staff. Según indicó en una declaración pública durante esta jornada, la propuesta será sometida a la aprobación de las bases y posteriormente se avanzará, dice, a una formalización del nuevo contrato. La última oferta reconocida públicamente es un bono de término de conflicto por 28 millones de pesos para cada uno de ellos. Una situación que todavía, ¿no es cierto?, no está zanjada. Las 11:52 quedó prometido, y lo prometido es deuda. ¡Qué rico! Ya me dio hambre, ¿ve? Esta es la hora del hambre. Esta es la hora de que nos da hambrecita. 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Y atención al sector El Salto, porque Socoepa informa de corte de energía programado para mañana jueves 15 de octubre por cambio de transformador. El horario de corte será de 10:30 a 14:30 horas mañana en el sector El Salto. Así que todos invitados. 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

0: Escuchábamos esta semana una noticia que uno se pregunta, ¿están así? ¿Será verdad? Yo les contaba la noticia ayer donde un padre y esposo atacaron a una mujer que era la esposa de uno de ellos. La mordieron, la golpearon. Ella alcanzó a escapar para pedir ayuda y poder socorrer a su hijo de 8 años que quedó en la casa. Esto fue en Puerto Montt. Y hoy día en Puerto Montt fallece mujer con enfermedad terminal que había denunciado abuso sexual en el hospital base de Puerto Montt. Tras presentar un deterioro en su estado de salud, se confirmó la muerte de la mujer con enfermedad terminal que fue víctima de un abuso sexual por parte de otro paciente al interior del Hospital Seminario Puerto Montt. Este caso causó mucha conmoción en la zona, ya que según denunció la familia de la afectada, fue un médico del recinto asistencial quien sorprendió a un paciente de 80 años y en silla de ruedas realizando actos de connotación sexual contra esta mujer con cáncer terminal. La mujer, oriunda de Calbuco, padecía el daño hepático crónico y hace 5 meses estaba en etapa final de esta enfermedad. Fue en ese contexto que sufrió los vejámenes por parte de este otro paciente. Según el relato de su hijo, ese episodio que sucedió en el hospital de Puerto Montt, la mujer presentó un deterioro de su estado de salud. Mi mamá entró en una decadencia en su cuadro de enfermedad, agravándose y finalmente falleció a las 11:52 de anoche. Estoy muy impactado y quiero que esto siga siendo público, quiero que esto se haga visible, que salga a la luz, que esta negligencia que le ocurrió a mi mamá, este abuso, no quede impune, que se haga justicia por ella. No solo, dice él, por el otro paciente de 80 años que abusó de su mamá con cáncer terminal que estaba en el hospital ya esperando su muerte, donde producto de todas estas vejámenes que sufrió por parte de este paciente, su salud se deterioró, no solo físicamente, sino que emocionalmente la mujer empezó a apagarse. Pero también él menciona que hay responsabilidades por parte del personal del hospital de no haber cautelado la seguridad de esta paciente, de su madre. Luego que se conociera este hecho, desde el Hospital Seminario Puerto Montt informaron que el equipo de salud activó de manera inmediata y preventiva los protocolos institucionales de resguardo de la paciente en cuestión. A su vez, se dispuso una revisión interna para recopilar los antecedentes y entregarlos a los organismos encargados de esta investigación. Por el delito de abuso sexual por sorpresa fue formalizado este hombre de 80 años acusado de atacar a la víctima. La causa, por sus características, está reservada, no se puede conocer mucho detalle de ella. El imputado, quien registra condena por delito sexual contra una menor de edad, está a la espera de los exámenes que le van a practicar para determinar si es imputable. Mientras tanto, seguirá al resguardo de Gendarmería y con el proceso suspendido. Por su parte, el hijo de la mujer confirmó la presentación de una querella y acusó que en el recinto intentaron ocultar lo que había ocurrido. Cambiaron sábanas, cambiaron la bata de mi mamá y la limpiaron porque a ella la limpiaron y dejaron todo impecable. Finalmente el hombre dijo que hará todo lo que esté en sus manos para que no vuelva a ocurrir un ilícito como este.
1: ¿Y qué el hospital?

0: pregunta, ¿cómo una persona puede llegar a cometer un hecho como este, tan aberrante, contra una mujer que además está en cárcel, con una etapa terminal de cáncer, su estado de salud muy, muy desmejorado? Y aquí nosotros hacemos una pregunta, ¿no será que sería bueno que antes de ingresar a un paciente, ya cualquiera sea esta hospitalización, se le revisen sus antecedentes criminales, sus antecedentes policiales? Imagínense que va una persona que fue, ¿no es cierto?, que cometió un abuso contra un menor o contra una persona que abusó sexualmente o violó a alguien, porque son cosas distintas, y lo dejan cerca de la unidad de menores en los hospitales pequeñitos, ciertos hospitales como por ejemplo Los Lagos. Está todo en un solo recinto, pequeño, todo junto. No es que estén en la misma habitación, pero está todo a la mano. En hospitales más grandes esto es más difícil, se fija, pero las medidas de seguridad muestran que hay una deficiencia. Entonces, será bueno que las personas se les revise sus antecedentes para que el personal sepa que esa persona cometió un delito, aunque ya haya cumplido su pena. Cometió un delito porque ya hay un problema. O sea, el que comete un delito tiene un problema, ¿no es cierto?, que quizás no está resuelto, quizás nunca fue a terapia, solamente lo pagó desde el punto de vista penal, fue a la cárcel, pero fue, eso fue todo, jamás se trató por qué comete este tipo de hechos, ¿no es cierto?, y está en tratamiento psicológico, psiquiátrico, el que sea. Y ponen a esta persona cerca de la unidad de menores o de otras personas, como en el caso de esta mujer. O sea, el personal debería saber, a lo menos, ¿no es cierto?, cuando ingresa una persona con estas características, porque hay que tener mayor resguardo. Nadie dice que esta persona, que porque cumplió su condena o porque está en proceso para ser, ¿no es cierto?, llevado a la justicia, no lo vaya a hacer de nuevo. ¿Cuántas personas hoy día están en los hospitales que han cometido este tipo de hechos y no lo sabemos? Y están ahí, ¿no es cierto?, en las noches, sin saber si van a seguir casando o no. ¿Cuántas personas han sido víctimas quizás de violación, de tocaciones indebidas o de abuso y no han dicho absolutamente nada? Todo puede ser hoy día. Las 12:06 nos tenemos que trasladar a nuestro bloque de Tanda Comercial. También se vienen las noticias. Son las 12:06.
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7: Preocupación y molestia existe entre vecinos del sector rural Pellinada Alta de Los Lagos, debido al deterioro de un camino que permite el acceso a diversas propiedades y que, según denuncian, presenta serias dificultades para el tránsito de vehículos particulares y transporte escolar. La situación fue dada a conocer por Karina Patiño, quien explicó que el problema se arrastra desde hace varios años y que los residentes atribuyen el mal estado de la vía al constante paso de tractores y maquinaria agrícola perteneciente a un fundo del sector. Asimismo, los afectados advierten que una cañería de agua potable habría quedado expuesta producto del deterioro del camino, situación que podría comprometer el suministro de aproximadamente 8 familias si llegara a romperse.
8: Últimamente el camino es un caos. Los vecinos entre ellos se juntaron y compraron una camionada de ripio para poder como rellenar un poco el camino para poder salir, porque se presenta la problemática que van furgones escolares y nos están ingresando, porque el camino es demasiado malo. Y lo otro es que cualquier vehículo los hacen pedazos, sus vehiculitos. Es un camino, ya se dejó, eso era como una servidumbre. Nosotros igual tenemos parte en eso porque nuestro campo colinda con eso. Entonces a nosotros nos destruyen los cercos, toda la cosa, se nos pueden... De hecho, se nos salen los animales a la calle por culpa de ellos que pasan a buscar los cercos, y en cualquier momento puede ocurrir un accidente. Pero el tema más grande es que ellos tienen la embarrada.
7: La denunciante aseguró que los residentes han intentado plantear esta problemática a los responsables del predio agrícola sin obtener hasta ahora una solución efectiva.
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2: Buenos momentos, sí. Por supuesto, buena música.

Buen día para usted también, para nosotros, para todos. Y yo estoy buscando el menú para hoy día. Voy a ver si lo subieron. ¿Ya? No, no lo han subido. Les voy a preguntar. Hola, el menú para hoy. El menú para hoy. Vamos a ver qué me dicen. Estoy preguntando a Restaurante Don Rigo. ¿Cuál es la sugerencia del día? Para yo contarles durante lo que nos queda de programación. El balance del fin de semana largo no lo hemos conocido hasta el momento. 14 fallecidos en 369 accidentes viales en todo el país. En el ámbito de la prevención se practicaron 17.502 exámenes para detectar el consumo de alcohol y drogas, correspondiente a 17.359 alcotés y 153 narcotés. En estos procedimientos se produjeron 202 detenidos, 118 por conducción en estado de ebriedad, 46 bajo la influencia del alcohol y 38 por estar bajo los efectos de la droga. En cuanto a las infracciones detectadas durante las fiscalizaciones, Carabineros informó que se han cursado 2.649 a nivel nacional, de ellas 1.838 corresponden a exceso de velocidad, 667 a la conducción sin uso del cinturón, 144 por incumplimiento de las normas sobre el sistema de retención infantil. Este fue el resumen entonces de lo que ocurrió el fin de semana largo. 12:22 minutos, estamos junto a Alimentos El Grano de San Martín 252. 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

Y uno escucha el niño, el niño, el niño, y uno se preguntará por qué se le dice el niño al efecto climático, la niña, el niño. Bueno, el niño está sin precedentes, hay nueva proyección y advierte eventos históricos y niveles jamás registrados. La Oficina Nacional de Administración Oceánica y Atmosférica entregó una nueva actualización de lo que será el fenómeno del niño a nivel mundial, aseverando que este sigue fortaleciéndose y manteniendo el pronóstico de que sea fuerte a muy fuerte hasta marzo del próximo año. Tenemos que aguantar al niño. De acuerdo a lo señalado por este organismo, durante el paso de septiembre, el niño se ha fortalecido aún más con anomalías en las temperaturas en la superficie oceánica que superó cuatro sectores del Pacífico ecuatorial. Concretamente, comentó que el avance del fenómeno en distintos puntos del planeta es lo que refiere al sistema acoplado océano-atmósfera reflejado en el niño que se ha fortalecido. La evolución de los estudios dan cuenta de que el fenómeno va en camino a ser incluso más intenso hasta marzo del próximo año, ¿no es cierto? Tendremos intensidad tanto en calor como en lluvia, como en tormentas, como en inundaciones. Comentó que la perspectiva oficial, en base al análisis de modelos en Norteamérica y otras partes del mundo, exponen al niño, por lo menos, ¿no es cierto?, que va a seguir creciendo. La probabilidad permanece alta para un evento histórico que superaría la intensidad de lo que hemos visto hasta ahora. El último registro se tiene en el año 1950. El geógrafo de la Facultad de Arquitectura y Urbanismo de la Universidad de Chile advirtió en agosto pasado que debemos acostumbrarnos a esta realidad climática: más calor en el verano, lluvias cada vez más concentradas, por lo que es necesario extender los planes de invierno hasta regiones como Arica, Parinacota y Tarapacá. Ya, una situación que, por ejemplo, el granizo que hubo en Santiago, las inundaciones y el colapso que se ha presentado, nos tiene muy desconcertados a todos. Y claramente los planes de prevención van a tener que actualizarse en la cantidad de intensidad, ¿no es cierto?, la cantidad de meses del año, porque según los expertos, en el verano va a ser tanto calor que vamos a tener un calor que no se ha registrado antes, por ejemplo, en Latinoamérica, incluido Chile, y se espera además que incluso en el verano, donde vamos a tener un día con temperaturas sobre los 38, 39, 40 grados, van a ver al otro día una lluvia intensa, tan intensa que puede provocar colapso. El verano es lo que se ha mencionado por parte de los especialistas que podría llegar a suceder en nuestro país, así que hay que estar preparado. 12 con 31 minutos. 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Perfecto. Está todo listo, dispuesto para las noticias de las 13 horas, para el folclore, ¿no es cierto?, de un ratito más, de las noticias en la tarde, las noticias también desde la Cámara de Diputados con nuestros parlamentarios, que en esta semana están en semana distrital. Y además, cierto, la música de Leonard Marx, que se presenta a través de Canciones Lejanas Latino, Anglo y Zona de Amor más tarde. Los recuerdos en la noche están en Atractiva FM. Que tengan una buena jornada, que sea provechosa, que la vivan, la disfruten. Recuerde que para tener un buen futuro, primero hay que tener un buen presente, porque el presente
es la realidad. Y si en la realidad no somos felices, en la expectativa del futuro está bien difícil. 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Muy buenas tardes a todos.

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1: Damos a conocer valores promedio obtenidos en base a los 5 primeros precios en la subasta pública del día viernes 9 de octubre de este año en el recinto de remates Puerto Varas de Fegosa, Mercado Ganadero. Novillos para engorda, 1.610 pesos. Terneras, 3.040 pesos. Terneros, 3.464 pesos. Vacas con cría, 2.484 pesos. Vacas exportación, 1.872 pesos. Vacas gordas, 2.142 pesos. Vaquillas exportación, 1.270 pesos. Vaquillas para engorda, 2.914 pesos. Vaquillas gordas, 2.460 pesos.
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1: Programa radial Día del Patrullero Escolar. Las Brigadas Escolares de Seguridad son agrupaciones escolares chilenas que forman parte de las actividades extracurriculares de los alumnos de enseñanza básica al interior del Sistema Educativo Nacional. La encargada de la Biblioteca CRA, Carmen Paz Rosas Lara, nos da a conocer esta importante fecha.
2: Muy buenas tardes, paz y bien para todos. Mi nombre es Carmen Paz Rosas, encargada del CRA del Colegio Juan Pablo II de Los Lagos. Hoy nos reunimos para conmemorar una fecha muy especial, el Día del Patrullero Escolar. Una ocasión para reconocer y agradecer a nuestros estudiantes que con responsabilidad, compromiso y entusiasmo contribuyen a la seguridad y el bienestar de toda nuestra comunidad. Ser patrullero escolar es mucho más que aportar una insignia o cumplir una función. Significa ser un ejemplo para los demás, promover el respeto por las normas de tránsito y demostrar que pequeñas acciones pueden hacer una gran diferencia. Nuestros patrulleros escolares nos recuerdan cada día la importancia de cruzar por lugares habilitados, respetar las señales de tránsito, estar atento a nuestro entorno y actuar siempre con precaución. Pero su labor también nos enseña valores fundamentales, como la disciplina, el compañerismo, el respeto y el espíritu de servicio. Queridos patrulleros escolares, ustedes cumplen una misión muy importante. Con su dedicación y compromiso, ayudan a crear un entorno más seguro y nos invitan a comprender que cuidar la vida es una responsabilidad que compartimos todos. Hoy queremos felicitarlos por asumir esta hermosa tarea, agradecerles por ser un ejemplo positivo para su

0: y nuestras más sinceras felicitaciones en este día tan significativo. Recordemos siempre que respetar las normas de tránsito es cuidar nuestra vida y la de los demás. Felicitaciones a nuestros queridos patrulleros escolares.
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11: El camino real, una huella del pasado que perdura. Hoy los invitamos a viajar en el tiempo, a los años en que el sur de Chile era escenario de fortificaciones, misiones religiosas y la incansable búsqueda de control territorial por parte de la corona española. En este contexto surge el protagonista de nuestra reseña, el Camino Real, una vía histórica que nacía en Valdivia hacia el fuerte de Quinchilca y que con su trazado conectó culturas, economías y paisajes. Refundada Valdivia en 1647, no solo se reconstruyeron sus fortificaciones, sino que trazaron caminos estratégicos para asegurar el abastecimiento de tropas y el comercio. Uno de ellos fue este Camino Real, que permitió la consolidación del poblado de Quinchilca. Este lugar, además de un fuerte, albergó una pequeña iglesia franciscana y más tarde se transformó en un punto clave para el mestizaje cultural y la vida rural de la región.
12: Imaginen por un momento aquellos caminos de tierra.

0: surcados por carretas de bueyes, mientras en los ríos las canoas o guampos se deslizaban llevando bienes y personas. Familias como los Silva, Patiño, Bando y Toledo dejaron sus nombres no solo en la memoria de la gente, sino también en las lápidas del antiguo cementerio de Quinchilca, un testimonio silencioso de su pasado. Hoy, los vecinos de Lipingüe también recuerdan el Camino Real. Un camino interior del sector conserva ese nombre, preservando el legado de generaciones que transitaron por esta vía histórica, que luego se extendía hacia el sur para conectar con Río Bueno, Osorno y Maullín, para, finalmente a través del Canal de Chacao, terminar en la ciudad de San Carlos de Ancud, en Chiloé. Más que una ruta, el Camino Real fue un símbolo de conexión, desarrollo y la lucha por adaptarse a los desafíos del tiempo. Así, este sendero que unió fortines y comunidades nos recuerda que los caminos no solo transportan productos o personas, sino que también historias y culturas que, con suerte, perduran.
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2: Vecinos rurales de El Salto solicitan paso provisorio ante dificultades de conectividad por obras de mejora de puente contratadas por el Ministerio de Obras Públicas. Vecinos del sector rural Pellinada Alta denuncian grave deterioro de camino rural que dificulta el transporte escolar. Mateo Mellado, de 3 años de edad, pasó por Los Lagos en campaña solidaria para reunir más de 400 millones de pesos destinados a tratamiento en México. Buenas tardes, bienvenidos a esta edición central, el noticiero de Radio Atractiva FM. En este miércoles, saludos a ustedes, miércoles 14 de octubre de 2026. Las principales informaciones que ha desarrollado nuestro equipo de prensa. Las comenzamos a entregar para ustedes ahora y luego nos sumaremos con CNN Radio y las noticias regionales con la cooperativa MediaCop. Preocupación existe entre los habitantes del sector rural El Salto, al sur de Los Lagos, debido a las dificultades de conectividad que enfrentan tras el cierre total del puente del sector, actualmente sometido a obras de reemplazo. A través de cartas dirigidas a la Dirección de Vialidad de la Región de Los Ríos y al alcalde de Los Lagos, los vecinos solicitaron evaluar la habilitación de un paso provisorio que permita mantener la circulación mientras se ejecutan los trabajos. Según explican allí en su testimonio, las rutas alternativas obligan a realizar recorridos de aproximadamente 30 kilómetros adicionales, incrementando los gastos de combustible y afectando especialmente a trabajadores, a estudiantes e incluso a pequeños agricultores.
3: Ya, mira, aquí vamos llegando al puente El Salto. Aquí, bueno, aquí están las maquinarias, tienen todo costado, no tienen acceso peatonal, nada. Y no hay un bypass para las personas. Así que aquí los vamos acercando a la hora, tienen todo cerrado, todo cerrado. Nosotros hablamos con las autoridades solamente nos dijeron que teníamos que dar la vuelta por Huite, pero por Huite son 15 kilómetros ida además y 15 más de vuelta. Para nosotros no es factible, nuestros trabajos están en Los Lagos. Entonces necesitamos alguna solución.
2: Una de las mayores preocupaciones es el acceso a la posta rural. Los vecinos explican que algunas personas mayores deben contratar transporte para recorrer más de 6 kilómetros y retirar sus medicamentos, trayecto que anteriormente podían realizar caminando. La situación también afecta a los furgones escolares que deben utilizar caminos alternativos para trasladar a los estudiantes, aumentando los tiempos de viaje. En la presentación escrita que hicieron los vecinos a Vialidad, la directiva interina de la Junta de Vecinos solicita aclarar si el proyecto contemplaba originalmente un bypass o vía provisoria porque no se implementó y qué alternativas podrían evaluarse. Los habitantes recalcan que no se oponen a la construcción del nuevo puente, reconociendo su importancia para la seguridad y conectividad de este sector, pero que sin embargo consideran indispensable establecer medidas que permitan reducir las dificultades que actualmente enfrentan las familias. Finalmente solicitaron una instancia de coordinación con las autoridades para conocer posibles soluciones durante el desarrollo de estas obras. Preocupación y molestia existe entre vecinos del sector rural Pellinada Alta de Los Lagos. debido al deterioro de un camino que permite el acceso a diversas propiedades y que, según denuncian, presenta serias dificultades para el tránsito de vehículos particulares y transporte escolar. La situación fue dada a conocer por Karina Patiño, quien explicó que el problema se arrastra desde hace varios años y que los residentes atribuyen el mal estado de la vía al constante paso de tractores y maquinaria agrícola perteneciente a un fondo del sector. Asimismo, los afectados advierten que una cañería de agua potable habría quedado expuesta producto del deterioro del camino, situación que podría comprometer el suministro de aproximadamente 8 familias si llegara a romperse.
4: Últimamente el camino es un caos. Los vecinos entre ellos se juntaron y compraron una camionada de ripio para poder como rellenar un poco el camino para poder salir, porque se presenta la problemática que van furgones escolares y nos están ingresando porque el camino es demasiado malo. Y lo otro, que cualquier vehículo los hacen pedazos, sus vehiculitos. Es un camino, ya se dejó, eso era como una servidumbre. Nosotros igual tenemos parte en eso porque nuestro campo colinda con eso. Entonces a nosotros nos destruyen los cercos, toda la cosa, se nos pueden... De hecho, se nos salen los animales a la calle por culpa de ellos que pasan a buscar los cercos, y en cualquier momento puede ocurrir un accidente. Pero el tema más grande es que ellos tienen la embarrada.
2: La denunciante aseguró que los residentes han intentado plantear esta problemática a los responsables del predio agrícola sin obtener hasta ahora una solución efectiva.
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4: Una historia de amor y esperanza pasó por la comuna de Los Lagos. Se trata de la historia del pequeño Mateo Mellado, de tan solo 3 años, quien junto a su familia recorre en Chile buscando reunir más de 400 millones de pesos para financiar un tratamiento neurológico en México que podría mejorar su calidad de vida. Mateo nació con un síndrome asociado a malformaciones internas y desde sus primeros días de vida ha debido enfrentar múltiples intervenciones quirúrgicas. Hoy sus padres mantienen una intensa campaña solidaria que hasta el momento ha logrado reunir apenas 29 millones de pesos, cifra todavía muy distante de la meta necesaria. Durante su paso por la comuna de Los Lagos, su padre, Rodrigo Mellado, hizo un llamado a la comunidad laguina y a toda la región de Los Ríos a sumarse a esta cruzada solidaria, destacando que cada aporte, independiente de su monto, representa una esperanza para su hijo. El padre también expresó que visitar la región tenía un significado especial para su familia, manifestando su solidaridad con una pequeña de la misma edad de Mateo, que recientemente perdió a su madre en un atropello. Rodrigo Mellado condenó las circunstancias del hecho, señalando que según sus antecedentes, el conductor había actuado bajo los efectos de drogas y posteriormente se habría dado a la fuga.
5: Mateo en este momento se encuentra en el auto, gracias a Dios hasta el momento va bien, pero le hacemos el llamado a la gente que salga a las calles, que se una a esta campaña, que de verdad que es dolorosa. Por lo mismo que también nosotros quisimos hacernos presentes acá también con las familias afectadas que están acá de este gran asesinato, porque no se les puede llamar de otra forma, fue un asesinato, y pedir justicia por esta señora que lamentablemente perdió la vida a manos de una persona que ojalá tuviera cadena perpetua, lo que más se pide, sin beneficio.
4: La familia, antes de retirarse de la comuna, reiteró su llamado a colaborar y compartir la historia de Mateo, con la esperanza de alcanzar los recursos que permitan acceder al tratamiento en México. ¿Cómo colaborar? Hay una cuenta RUT, Banco Estado, el titular es Alexandra Beatriz Espinosa Campos, al RUT 17.395.137 de Banco Santander. También hay una cuenta corriente a nombre de la madre de Alexandra Espinosa Campos. El RUT, lo reiteramos, 17.395.137
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8: Ministro de Justicia descartó cancelar la ampliación de cárcel Santiago 1 y apunta a una disputa judicial. Tormentas eléctricas continuarían este miércoles en 10 regiones del país tras intenso temporal en Santiago. Gobierno defiende viaje de buque chileno a las Malvinas ante advertencias de Argentina.
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8: Hola, ¿cómo están? Les saluda Juan Cristóbal Chateau, conductor de CNN Chile, y les doy la bienvenida a esta nueva edición de Noticias junto a Radios Regionales. El ministro de Justicia, Fernando Rabat, descartó que el gobierno haya abandonado la ampliación de Santiago 1 y explicó que una medida judicial impide avanzar con las obras, por lo que la próxima licitación se concentrará exclusivamente en renovar la operación del recinto penitenciario. Michel Najas nos cuenta más.
10: El ministro de Justicia, Fernando Rabat, descartó que el gobierno haya desistido del proyecto de ampliación de la cárcel Santiago 1, luego de que trascendiera que la iniciativa quedaría fuera de la próxima licitación del recinto penitenciario. El proyecto contempla la construcción de 3 módulos de alta seguridad y uno de máxima seguridad, destinados a reforzar la infraestructura carcelaria frente al crimen organizado. Sin embargo, su ejecución permanece paralizada debido a una disputa judicial con la Municipalidad de Santiago. Ante esta situación, Rabat explicó que es necesario distinguir entre la renovada decisión de abandonar el proyecto, sino una imposibilidad legal de realizar trámites relacionados con su ampliación.
11: No existe un desistimiento. Hoy día no podemos, en razón de la medida precautoria, hacer trámites relacionados con la ampliación de Santiago 1. Sí, es lo que estamos haciendo, ¿no es cierto?, es la renovación de la licitación de la operación. O sea, lo que ocurre, ¿no es cierto?, es que usted va a tener, necesita, por razones de sobrepoblación penal, tener un mayor número de plazas disponibles, y evidentemente que Santiago 1 estaba contemplado en ese plan.
10: De esta manera, el futuro de la ampliación de Santiago 1 continuará sujeto al desarrollo del proceso judicial, mientras el gobierno avanza en la renovación de la concesión para garantizar el funcionamiento del establecimiento penitenciario.
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14: Lo que le pasa a Santiago no le pasa a Chile. No le pasa a Chile. ¿Qué pasa en Puerto Montt?
8: Falleció la paciente con cáncer terminal que denunció haber sido víctima de abuso sexual al interior del hospital de Puerto Montt, hecho que mantiene una investigación abierta por parte del Ministerio Público y el recinto hospitalario.
14: Viña del Mar.
8: Vecinos del sector El Olivar, en Viña del Mar, ingresaron un nuevo recurso de protección judicial contra el Ministerio de Vivienda para frenar la demolición de sus casas, exigiendo que se respeten los peritajes y se entreguen los inmuebles.
14: Angol.
8: Un nuevo ataque incendiario en una zona rural de Angol dejó al menos 4 máquinas forestales destruidas por el fuego, hecho que movilizó a personal policial y de emergencia para controlar la situación.
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8: El gobierno anunció la evacuación de alrededor de 13 familias de Villa del Mirador en Arauco ante el riesgo provocado por un socavón de medio kilómetro. Felipe Loyola trae más información al respecto.
9: El gobierno anunció la evacuación y reubicación temporal de alrededor de 13 familias de Villa El Mirador, en la comuna de Arauco, región del Biobío, debido a un socavón de aproximadamente medio kilómetro que amenaza a cientos de viviendas. La emergencia ha generado preocupación entre los vecinos por el avance de las grietas y el riesgo de nuevos deslizamientos de tierra. El ministro de Vivienda y Urbanismo, Iván Poduje, visitó el sector y confirmó la existencia de al menos 5 puntos de grietas y desprendimientos de tierra, además de viviendas afectadas por humedad y afloreamiento de aguas subterráneas. Frente a este escenario, se informó que la primera medida será reubicar a las familias.
15: 40 subsidios de arriendo que se ejecutarían a la brevedad posible. Entiendo que el miércoles van a estar listos y eso para sacar a las familias que están frente a las líneas de corte y familias que ya están en vivienda y que están inhabitables por la condición de afloramiento de agua del suelo, lo que da cuenta que estamos ante un suelo inestable y todo indica mal rellenado. Esa es la impresión que nosotros tenemos, pero queremos comprobarla con un estudio de mecánica de suelo. En el caso de los estudios, desde 3 meses, los estudios van a ser cancelados por la empresa que es responsable de haber construido esto, pero nosotros vamos a ser la contraparte desde la DITEC de Santiago y la idea es que lo haga una universidad, puede ser el IDIEM de la Universidad de Chile o alguna universidad de la región.
9: Asimismo, se realizará un estudio de mecánica de suelo que se estima dure aproximadamente 3 meses. Con los resultados se determinará si es posible reparar las viviendas, ejecutar obras de contención o bien trasladar definitivamente a las familias. Gabriel Marchant, director de la Dirección de Gestión y Riesgos de Desastres de Arauco, entregó más detalles sobre los trabajos que se están realizando y que se realizarán durante las próximas jornadas.
16: Hemos tomado algunas decisiones internas que tienen que ver con el monitoreo del talud por parte de la municipalidad. Ya nosotros efectivamente estamos trabajando con el topógrafo de la municipalidad con la finalidad de caracterizar el comportamiento del talud. Adicionalmente, ¿cierto?, esto se ha difundido con los vecinos un plan de evacuación en el caso de que se requiera, digamos, realizar por un evento súbito de grandes dimensiones. Ya eso está difundido con ellos. Hemos generado reuniones de coordinación con el hospital, con carabineros, con bomberos, con la finalidad de establecer los roles que va a tener cada uno durante este proceso de evacuación.
9: Por último, el titular del ministro de Vivienda informó que se investigarán denuncias anteriores relacionadas con el conjunto habitacional, dado a que el municipio presentó en 2012 14 oficios alertando sobre deslizamientos, entre otros problemas.
8: Tras las intensas lluvias y granizadas que afectaron Santiago durante este martes, Meteorología advirtió que las tormentas eléctricas podrían continuar este miércoles en 10 regiones del país. El detalle lo trae María Belén Araya en el siguiente informe.
17: La Dirección Meteorológica de Chile actualizó 2 avisos por probables tormentas eléctricas que podrían extenderse hasta la noche de este miércoles 14 de octubre, afectando a 10 regiones del país. El pronóstico surge luego del intenso temporal que se registró durante la tarde del martes en Santiago, dejando inundaciones, granizos y complicaciones en el transporte público. El ministro del Interior y vocero de gobierno, Claudio Alvarado, informó que las fuertes precipitaciones provocaron anegamientos en distintas calles de la ciudad y problemas en el funcionamiento del metro. Según explicó el secretario de Estado, el nivel de riesgo había disminuido de alto a moderado, pero las nuevas precipitaciones obligaron a reevaluar la situación.
18: Tal como es de conocimiento público, estaba previsto una condición climática de tormentas eléctricas que se produjo aproximadamente a las 15:22. Se decretó una alerta roja por parte de SENAPRED, producto de esta precipitación y de granizos, básicamente por el tamaño de los mismos, y que tomen los resguardos suficientes y necesarios.
17: Otra de las preocupaciones es el riesgo de remoción en masa. Por ello, SENAPRED y SERNAGEOMIN mantienen monitoreo para determinar si corresponde elevar nuevamente el nivel de alerta. Respecto al pronóstico para este miércoles, Meteorología indicó que las tormentas eléctricas podrían registrarse desde Coquimbo hasta Los Lagos. En detalle, entre Coquimbo y O'Higgins, el fenómeno se concentraría exclusivamente en sectores cordilleranos. En tanto, en Maule, Ñuble y Biobío podría afectar la cordillera de la costa, el valle, la precordillera y la cordillera. El segundo aviso meteorológico contempla las regiones de la Araucanía, los ríos y los lagos, con posibilidad de tormentas eléctricas en gran parte de sus territorios, exceptuando el litoral de la Araucanía. El meteorólogo de la Dirección Meteorológica de Chile, Arnaldo Zúñiga, nos entrega más información sobre esto.
19: Bueno, la inestabilidad se mantiene. En este momento la condición principalmente está localizada entre el Maule y la región del Biobío, donde hay una baja presión en el océano que está también gatillando esta inestabilidad. Sectores interiores, incluso en el valle y costa, desde la región del Maule hasta la región del Biobío, principalmente durante la tarde de hoy. La condición de inestabilidad se mantiene hasta mañana, principalmente en las mismas zonas, principalmente en los sectores de precordillera y también de valles interiores. El día viernes ya la condición muere y gran parte del país ya está con condiciones de estabilidad atmosférica.
17: Ambos avisos advierten que estos fenómenos podrían estar acompañados de granizos y fuertes rachas de viento en sectores localizados. Es por eso que las autoridades reiteraron el llamado a mantenerse informados mediante los canales oficiales y adoptar medidas preventivas, específicamente en zonas expuestas a inundaciones, tormentas eléctricas y posibles remociones en masa.
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8: El gobierno chileno defendió la futura ruta comercial entre Punta Arenas y las Islas Malvinas, asegurando que resguardará la soberanía nacional y el cumplimiento de las leyes. Saludamos a Carlos Maturana, que nos trae más información. Hola, Carlos, ¿qué tal?
20: Claro, tal como tú decías, el gobierno defendió la próxima operación comercial del buque Danstar, que busca restablecer una ruta marítima entre Punta Arenas y las Islas Malvinas o Falkland. Esto luego de las advertencias provenientes de Argentina sobre posibles consecuencias para las empresas chilenas que participen en el abastecimiento del archipiélago. El viceministro de Economía y Minería, Daniel Mas, aseguró que el Ejecutivo velará por la soberanía nacional y el cumplimiento de las leyes. Sin embargo, recalcó que se trata de un acuerdo comercial entre privados. Pasemos a escuchar al secretario de Estado.
21: Bueno, es un acuerdo, es un negocio entre privados. Vamos a dejar que eso siga operando en esa línea y, como lo he dicho, el gobierno tiene que asegurar soberanía y que las leyes se cumplan. Que el gobierno es el que pone el marco, pero esto es un acuerdo que es absolutamente entre privados. Muchas gracias.
20: La controversia surge ante el próximo viaje del buque chileno, previsto para fines de noviembre o comienzos de diciembre, que transportaría alimentos, materiales de construcción y otros productos hacia las islas. Según antecedentes, existiría preocupación por una eventual interceptación de la embarcación por parte de fuerzas argentinas. Además, el presidente de la Liga Naval Argentina, Fernando Morales, amenazó con detener la embarcación en medio de la disputa por la soberanía de las islas.
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14: Lo que le pasa a Santiago no le pasa a Chile. ¿Qué pasa en Arauco?
8: La municipalidad de La Calera alertó a los vecinos sobre la venta irregular en redes sociales de entradas para el festival Vive La Calera 2026, recordando que el evento es gratuito y abierto a toda la comunidad.
14: Iquique.
8: Camioneros de la asociación Caliche AG bloquearon el acceso al puerto de la minera Tec en el sur de Iquique, denunciando cambios operativos unilaterales y exigiendo soluciones formales con plazos definidos.
14: Calama.
8: El proyecto de 40 buses eléctricos para Calama quedó descartado luego de que el Ministerio de Transportes oficializara el retiro de los fondos comprometidos, llevando al Consejo Regional a solicitar el finiquito del convenio.
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8: La tormenta que afectó Santiago dejó inundaciones, daños estructurales, cortes de electricidad y suspensión de clases en distintas comunas. Durante esta jornada, equipos de emergencia continúan trabajando para restablecer la normalidad ante la posibilidad de nuevas tormentas eléctricas. Joaquín Ugarte con todos los detalles.
1: La intensa tormenta que afectó este martes a Santiago dejó inundaciones, árboles caídos, desprendimiento de techumbres y miles de hogares sin suministro eléctrico, ante la magnitud del fenómeno que incluyó fuertes lluvias, granizos y ráfagas de viento. Uno de los episodios más llamativos se registró en Estación Central, donde un tornado de categoría EF0 provocó daños en distintas estructuras. Durante la mañana de este miércoles continuaban los trabajos de limpieza y reparación, mientras algunas calles permanecían cortadas y pasos bajo nivel como el de la exposición, seguían inundados. El temporal también obligó a suspender las clases para esta jornada en establecimientos municipales de Providencia y Ñuñoa, además de diversos colegios de Las Condes. A estas medidas se le sumó SLEP Santiago Centro, que anunció la suspensión de actividades en todos sus establecimientos debido a filtraciones, inundaciones de salas y patios, daños en techumbres y problemas eléctricos. En cuanto al suministro eléctrico, la Superintendencia de Electricidad y Combustibles informó que, hasta las 23 horas del martes, más de 36.000 clientes permanecían sin energía a nivel nacional, de los cuales aproximadamente 23.000 correspondían a la región metropolitana. Las consecuencias del sistema frontal también se extendieron a otras regiones. En Coquimbo se reportó la activación de quebradas en Vicuña, sin afectaciones informadas, mientras que en O'Higgins debió evacuarse la base SAMU Rancagua Sur por inundaciones. En tanto, la región de Maule se mantenía bajo alerta amarilla debido a la inestabilidad meteorológica.

0: que le pasa a Santiago no le pasa a Chile. ¿Qué pasa en Talca?
1: El Servicio de Salud Maule, con sede en Talca, destacó su modelo de cuidados paliativos interdisciplinarios, donde más del 85% de las atenciones se realizan en domicilio para controlar el dolor y apoyar integralmente a las familias de la región.
0: Natales.
1: Estudiantes de Puerto Natales obtuvieron el primer lugar en el Campeonato Nacional de Robótica WRO Chile con su proyecto Patagonia Lens, logrando clasificar para representar al país en el Mundial de la Disciplina en Puerto Rico.
0: Valdivia.
1: La Municipalidad de Valdivia avanza en el diseño del Ecoparque Deportivo Bertolotto, nuevo espacio público aledaño al Coliseo y Estadio Regional que contempla participación ciudadana para promover el deporte y la recreación comunitaria.
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1: Una investigación reveló que las AFP chilenas acumulan pérdidas cercanas a 7.700 millones de dólares en derivados vinculados a tasas en Estados Unidos. Ante el desplome, el diputado Jaime Araya ofició a la Superintendencia de Pensiones para exigir transparencia, cuantificar el impacto y evaluar sanciones. Ornella Mellado con el informe.
2: Una revelación de Bloomberg expuso que los fondos de pensiones chilenos enfrentan pérdidas cercanas a 7.700 millones de dólares por maniobras en derivados de tasas en Estados Unidos. La fallida estrategia mediante contratos de swaps se revirtió drásticamente tras el endurecimiento monetario de la Reserva Federal. Frente a esto, el diputado por la región de Antofagasta, Jaime Araya, ofició a la Superintendencia de Pensiones para que instruya a las administradoras a transparentar los efectos sistemáticos de la merma e informar a cada afiliado el daño en su cuenta individual.
3: Por lo tanto, estamos oficiando a la Superintendencia de Pensiones pidiéndole que emita una circular que obligue a las AFP a informar de manera detallada cuáles son los efectos sistémicos de estas pérdidas, pero además que informe a cada cotizante cuál es el daño que ha producido en su capitalización individual estas maniobras. Y además, que también evalúe un proceso sancionatorio para saber si aquí hay negligencia, dolo o culpa en la administración de los fondos de pensiones que han generado este tremendo daño previsional a los ahorrantes de nuestro país.
2: Las administradoras habían acumulado durante los últimos 2 años instrumentos derivados para recibir tasa fija y pagar variable, confiando en sucesivas bajas del costo del dinero en Norteamérica. Sin embargo, presiones inflacionarias globales y el aumento de la deuda pública estadounidense desbarataron dicha premisa de mercado. El impacto financiero golpeó con especial dureza el Fondo E, el cual acumula mermas de 2 dígitos en 2026. A este desfavorable panorama se suman nuevos límites normativos que forzarán a desarmar anticipadamente estas posiciones con pérdidas asumidas para los trabajadores.
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1: El ministro de Justicia, Fernando Rabat, busca reactivar la reforma al Código Procesal Civil, cuestionando su prolongado estancamiento en el Congreso. La iniciativa permanece pendiente de avanzar en el Senado y el gobierno convocará a 2 instancias de asesoramiento para impulsar su tramitación. Luis Ramírez explica más detalles sobre la reforma.
4: Fernando Rabat, ministro de Justicia, se encuentra pisando el acelerador para sacar a flote la reforma al Código Procesal Civil. El secretario de Estado cuestionó el tiempo que lleva la reforma estancada en el Congreso, a la vez que fustigó a gobiernos anteriores por no impulsar dentro de su agenda. Pero, ¿de qué trata la reforma al Código Procesal Civil y cómo afectaría a la ciudadanía? Cristian Ramírez, docente de la Facultad de Derecho de la Universidad del Desarrollo, lo explica.
5: ¿Qué cambiaría con esta reforma? Estimo que principalmente es que los juicios van a ser más sencillos. Se van a reducir los trámites innecesarios. El juez va a tener una participación más directa en el conflicto. La idea que hay detrás es que no dependamos de escritos o sucesivas presentaciones, sino que de un procedimiento concentrado, con audiencias en que las partes puedan plantear sus posiciones y rendir sus pruebas directamente ante el tribunal.
4: Esta nueva reforma sigue estancada en la Cámara Alta a la espera de iniciar su segundo trámite. El ministro convocará a 2 instancias para que asesoren la discusión legislativa y el actuar del gobierno.
1: Y hasta acá dejamos las noticias. Nos volvemos a encontrar en un rato con más informaciones. Que estén muy bien.
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7: Desde la comuna de Mariquina, en la sede de la Junta de Vecinos Seis Villas en San José, se realizó el lanzamiento del proyecto Rescatando las Joyas de Nuestros Antepasados, iniciativa impulsada por la orfebre y artesana mapuche Liliana Tripailaf, cuyo trabajo destaca la creación y representación de joyas ancestrales que mantienen viva la historia y la identidad cultural del pueblo mapuche. La muestra puso en valor la platería mapuche a través de piezas elaboradas en plata que reflejan la riqueza de los conocimientos ancestrales, sus expresiones artísticas y el significado cultural de estas joyas transmitida de generación en generación. La labor de Dora Liliana Tripailaf contribuye a preservar este patrimonio rescatando técnicas, simbolismos propios de la tradición mapuche, al mismo tiempo que promueve su reconocimiento entre las nuevas generaciones. El proyecto fue adjudicado mediante el concurso público Subsidio a la Difusión y Fomento de las Culturas Indígenas de la Dirección Regional de CONADI en la región de Los Ríos, destacando el aporte de Liliana Tripailaf a la conservación y difusión de una tradición ancestral. Para Mediacoop, desde la comuna de Mariquina, Radio San José FM.
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17: Río Bueno. Este domingo se jugarán los octavos de final del Campeonato Regional de Fútbol de Selecciones en su serie juvenil y adulta en el Estadio Bicentenario. A las 2 de la tarde Río Bueno jugará con Lago Ranco y a las 4 de la tarde en la serie adulta Río Bueno se medirá con sus similares de Los Lagos. Mencionar que el premio para la selección juvenil que gane le permitirá representar a la región en el nacional a realizarse en Antofagasta y la selección de honor participará en el nacional que se pretende hacer aquí en la provincia del Ranco. Finalmente podemos informar que este domingo se jugará la final del campeonato oficial de Rayuela en las canchas techadas ubicadas en el recinto del estadio municipal a partir de las 10:30 de la mañana. Lago Ranco enfrentará a Artesanos y San Pedro jugará con Universal. El turno estará a cargo de Rofuco. Desde Río Bueno, para Mediacoop informó Radio Entre Ríos.
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18: Futrono, ante el deterioro que presenta el puente del sector Cerrillos, donde se han detectado tablones quebrados y faltantes en su estructura, el alcalde de Futrono, Fernando Flandes, realizó un llamado a los vecinos y conductores a extremar las medidas de precaución para evitar accidentes. Tras visitar el lugar, y constatar las condiciones del puente, la autoridad comunal hizo un llamado a la Dirección de Vialidad del Ministerio de Obras Públicas y a los organismos competentes para que evalúen con urgencia la situación y adopten las medidas necesarias para garantizar la seguridad de quienes utilizan esta vía. La municipalidad reitera la importancia de atender oportunamente estas situaciones, especialmente en sectores rurales, donde los caminos y puentes son fundamentales para la conectividad de las familias futroninas. Para el informativo MediaCop, Futrono informó Radio del Lago.
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20: Desde la comuna de Paillaco, un procedimiento policial permitió detener a un hombre adulto que mantenía una orden de detención vigente y era buscado por la justicia desde hace más de 4 años. Los funcionarios policiales lograron ubicar al imputado requerido por una orden judicial emanada del Juzgado de Garantía de Valdivia por el delito de abuso sexual de menor de 14 años. Al respecto, suboficial mayor Juan López Cruces manifestó que estos procedimientos se enmarcan en el plan de búsqueda de prófugos de la justicia, estrategia que ha permitido ubicar y poner a disposición de los juzgados competentes a personas que mantienen órdenes de detención pendientes y deben responder ante los tribunales. Finalmente, el detenido quedó a disposición de la autoridad competente. Desde Paillaco para MediaCop informó Mi Radio FM.
21: Desde Los Lagos, preocupación existe entre vecinos del sector rural El Salto, al sur de la comuna, debido al cierre del puente por obras de reemplazo contratadas por el MOB Los Ríos. La situación obliga a los vecinos a realizar recorridos de hasta 30 kilómetros adicionales, afectando a trabajadores, a estudiantes, adultos mayores y agricultores, según la denuncia de vecinos.
22: Bueno, aquí están las maquinarias, tienen todo costado, no tienen acceso peatonal, nada. Y no hay un bypass para las personas. Así que aquí los vamos acercando a la hora, tienen todo cerrado. Nosotros hablamos con las autoridades solamente nos dijeron que teníamos que dar la vuelta por Huite, pero por Huite son 15 kilómetros ida además y 15 más de vuelta. Para nosotros no es factible, nuestros trabajos están en Los Lagos, entonces necesitamos alguna solución.
21: Mediante cartas dirigidas a Vialidad y al alcalde, solicitan habilitar un paso provisorio, advirtiendo dificultades para acceder a la posta rural y mayores costos de transporte. Los vecinos aclaran que apoyan el proyecto, pero dijeron cómo nadie reacciona si resulta que estamos aislados, pidiendo soluciones de conectividad mientras duren estos trabajos proyectados hasta fines de marzo del 2027. En Los Lagos y para MediaCop, Radio Atractiva FM.
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21: En Atractiva FM se acaba el bloque informativo, el noticiero, y vamos con el pronóstico del tiempo. La temperatura máxima para hoy llegaría a 19 grados. Se espera para

0: 24 grados, igual que el viernes, 24 grados la temperatura mayor. 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Ya comenzamos a retirarnos y a cada uno de ustedes muchas gracias por su habitual preferencia. Manténganse en el 101.3 MHz y en www.radioatractivafm.cl, nuestro sitio oficial con señal online en internet. Que estén muy bien. Gracias.
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0: siempre. Ítale, guaita, nosotros los chamanes méticos ancestrales, ya miércoles 14 de este mes de octubre, saludar a tanta personita que nos está escribiendo, que nos está llamando de tantas las partes. ¿Cuántas personas con problemas, con penas, con melancolías? Todos tenemos semanas donde parece que los problemas llegan de montón. ¿Cuántas personas aburridas, tristes, que en el trabajo, que en la casa, que con la salud, que con el dinero, sienten que se resolver algo y que aparece otro problema? Y lo fácil es que se sienten aburridos, abrumados, llenos de dudas y pensar que nunca va a solucionarse los problemas, que nunca va a parar. Pero la mayoría de las veces no es que todo se junte por casualidad. A veces llevamos tiempo sin pararnos a mirar qué es lo urgente que está pasando en nuestra vida. Mucha gente decir que brujas no existen, pero que las hay, dicen por ahí. A veces hay energías atacantes, destructivas, que nos dañan el amor, la suerte, la felicidad, y ahí estar nosotros para ayudar, para fortalecer el día a día de cuantas personitas que lo necesitan. 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Agradecido de tanta personita que nos escribe diariamente. Amigo de Victoria, ya saber, este sábado, de este viernes que pasó, agradecido de ustedes que nos visitaron en Victoria, sabe que viernes por medio estamos en Victoria. En Loncoche, agradecido de cómo crecer la sintonía en Lanco, en sus alrededores, en Villarrica. Gracias, amigos, que me escribir, que me dan esa oportunidad de demostrar nuestro conocimiento ancestral. Ya saber que en Loncoche estaremos pasado mañana viernes 16, atendiendo en Loncoche la consulta personal y privada. Agradecido de cuánta personita nos escribir, nos llamar y que se dan esa oportunidad de encontrar nuestra felicidad, lógicamente, para que las personas hablen tan bonito, que nos den esos testimonios de agradecimiento. Amigos de Río Bueno, sábado 17 con ustedes, saludar a todos mis amigos de Valdivia, de sus alrededores, donde estaremos mañana jueves y viernes atendiendo en Valdivia la consulta personalizada y privada. También saludar a tantas personitas que nos escribir de Pucón, de San José de la Mariquina, de Villarrica, de Pitrufquén, de Gorbea, de Nueva Imperial, de Caragüe, de Temuco, de Purén, de Los Sauces, de Traiguén, de Curacautín. ¿Cómo crecer la sintonía? Las personas que no anunciar o que no nombrar, me disculpar, pero son muchas partes de donde me escribir, me llamar. Ya saber, querer marcar, separar hora, pedir información. 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Agradecido de cuántas personitas nos escribir, nos llamar, nos enviar WhatsApp, nos llamar para testimonios, participar de este programa de la medicina tradicional chamánica y eso llenar nuestra alma de felicidad y contento. 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También nos poder seguir en redes como chamanes médicos ancestrales. Llegar al momento donde ustedes se hacen partícipes de este programa con los WhatsApp, con las dudas, con las incertidumbres, con las ganas de encontrar respuestas. Hoy miércoles, ya miércoles 14 de este mes de octubre, saludar a las personas, ya saber que les dar los 4 últimos números de donde me enviar el mensaje, les dar el nombre y la ciudad de donde venir para que estén pendientes de quién escribir. El primer mensaje dice, viene de la señora Marlene de Curicó, terminado en 9317 el mensaje. La señora Marlene me dice que el esposo la dejó por otra mujer después de 12 años juntos y lo más raro es que ella no es ni más bonita ni mejor que ella. No entiende qué le pasó, no le entiende qué le vio. A ver, mi señora Marlene, eso que usted está describiendo, esa sensación de no entender qué le vio, es justamente la señal de que algo no es natural en esa relación nueva. Desafortunadamente, a veces hay amarres hechos específicamente para eso, para cegar a las personas, para romper relaciones, para quitar tantos días, tantos años, tantos meses de una simple relación que desafortunadamente se pudo haber dañado. ¿Por qué decir de una simple relación? Porque para las personas que desafortunadamente están siendo víctimas de una energía, de un amarre, de una porquería negativa, esos años desafortunadamente para ellos no son nada, porque no es que sean dueños de sus pensamientos ni de sus acciones. Están siendo víctimas de trabajos, aunque muchas personas dicen que la brujería no existe, pero que las hay, dicen por ahí. No venir a que crean en nosotros, venir a ayudarles. Pero gracias a Dios se pueden revisar este caso, romper ese amarre para que recupere la claridad y juntos tratar de que ustedes encuentren respuestas positivas a su vida.
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0: Todos los días llegamos a este programa de la medicina tradicional chamánica, felices y contentos. Hoy acá desde Huepil, ayudando por primera vez a cuántas personitas que nos están escribiendo, que nos están llamando. Ya saber, amigos, hoy miércoles 14 acá estaremos en Huepil hasta las 17 horas. Mañana jueves 15 estaremos en Cabrero, viernes 16 en Loncoche, sábado 17 estaremos en Río Bueno. Saludar a mis amigos de Osorno, de Puerto Montt, de Paichaco, de Futrono, de Victoria, de Linares, donde estaremos la otra semana. Este lunes estaremos en Osorno, lunes 19, martes 20 en Puerto Montt. 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Ahora sí, vamos prontamente con las llamadas a ver quién está con nosotros en vivo y en directo. La persona que está al aire, hola.
2: Aló.
3: Bienvenido a mi programa. Disculpar, ¿tiene una radio prendida?
2: Sí.
3: Baje del volumen o apáguela, porque se acopla y suena mal. O sea, vuelvo y repito, se escucha mal.
2: Ahora sí.
3: ¿Ahora sí? Deme la fecha de nacimiento.
2: 9 de septiembre del 61.
3: 9 de septiembre de 1961. A ver, ya sabe que debe concentrarse mientras le tiran los huesitos y las caracolas a ver qué es lo que pasa en su vida. A ver, concentrarse. ¡Mira! Tramante, tramante, callamán. Con toyonoira celereta, celereta mafasalanta. Manitú. Chango. A ver, son muchas personas que desafortunadamente están viendo en situaciones bastante delicadas. Tener mucho cuidado porque estos huesitos me marcan que usted ser un hombre luchador, muy trabajador, como decir nosotros, siempre echado como para adelante. Pero desafortunadamente me están marcando situaciones malas, y eso que usted ser una persona de buen corazón y que no le gusta hacerle mal a nadie.
2: Correcto.
3: Pero veo una preocupación.
2: Sí.
3: ¿Qué le preocupa?
2: Mi hijo.
3: Deme la fecha de nacimiento de él.
2: 30 de mayo del 88.
3: 30 de mayo. ¿Del año?
2: 88.
3: 1988. A ver, ponga cuidado porque están viendo en estos huesos y en las caracolas, lógicamente en referencia a lo que usted me está preguntando a su hijo, que gracias a Dios por un lado salió igual a usted y lo felicito por la educación que le haber dado. Pero hay algo que me está preocupando, estar viendo situaciones oscuras. ¿Cuánto hace que usted vive en esa casa?
2: Como 12 años.
3: A ver, desafortunadamente estar viendo malas personas a su alrededor, o sea, como se dice, malos vecinos.
2: Ya. Yeah.
3: Estar viendo mucha envidia y estar viendo como su casa, su hogar, como muy cargados.
2: Ya. Yeah.
3: Y lógicamente lo que estar viendo es que su hijo lo veo mal.
2: Sí.
3: Todo lo que quiere hacer su hijo, vuelve y repetir, desafortunadamente fracaso tras fracaso, solo temas negativos, cansado, aburrido. Y desafortunadamente vuelvo y repito, fracaso tras fracaso.
2: Correcto.
3: Y este huesito para mí significa problemas a la salud. Me marcar como la cabeza, como dolores a la parte de atrás, al cerebro. Me preocupa mucho lo que estar viendo en este huesito, que sí puede significar la vista. Y, sí. Y desafortunadamente sistema nervioso central. Le quiero hacer una pregunta. ¿Usted ya lo hizo ver del doctor?
2: Sí.
3: ¿Y qué le dijeron?
2: Sí, lo operaron ya tres veces.
3: ¿Tres veces lo operaron?
2: Sí.
3: ¿De los ojos?
2: Sí.
3: ¿Y había quedado mal?
2: No, ahora ya está mejor ya.
3: ¿Pero las otras veces no había quedado nada bien?
2: No.
3: A ver, yo sí le recomendar me visite cuanto antes porque veo cosas delicadas también al estómago.
2: Sí.
3: Como a la vesícula y eso me preocupar por ser tan joven.
2: Ya.
3: A ver, yo sí le recomendar que cuando venga me traiga la tierra de su casa, de las cuatro esquinas, me traer un poquito de agua de la casa, ¿ya?
2: Ya.
3: Y 3 limones verdes.
2: Ya.
3: Necesito hacer una liberación, ¿ya?
2: Ya.
3: ¿Qué le diría a las personas que nos están escuchando?
2: Que llamen porque usted dice la verdad.
3: Un abrazo y muchas bendiciones. Gracias por su llamado.
2: Ya, gracias, Anguisito.
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0: Agradecido de cuántas personitas nos escribirnos, llamarnos, dan testimonios de agradecimiento, tantas WhatsApp. Eso significa que estamos haciendo buena la obra. 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
1: Hola a todos y todas. Mi nombre es Pablo Torres, soy médico psiquiatra de la comuna de Panguipulli y hoy les voy a hablar sobre un tema de la salud mental en los adultos mayores. En específico, el tema de soledad y aislamiento social. No es simplemente sentirse solo un rato en la casa, sino que es una soledad que muchas veces se instala, se profundiza y permanece por mucho tiempo. Y quiero ser muy claros en esto porque la soledad es un aspecto que puede repercutir directamente en la salud mental y física de las personas mayores. Y hay un concepto muy distinto, que es una cosa es estar aislado, personas que no tienen con quién hablar, que no tienen con quién conversar, y aquellas personas que están solas y que muchas veces pueden estar acompañados de otras personas, pero igualmente sentirse solas, en una sensación de vacío. Por lo tanto, podemos tener personas que pueden estar acompañadas físicamente por muchas personas, pero sentirse solos, como también aquellas personas que están físicamente solas, pero que pueden estar acompañados del punto de vista comunitarios, con juntas de vecinos, con agrupaciones de adultos mayores. Son situaciones muy distintas, por lo tanto la soledad no necesariamente implica el estar acompañado de personas físicamente. ¿Y por qué es importante hablar de esto? Es importante porque repercute directamente en el desarrollo de algunas enfermedades de salud mental, como depresión, como suicidio. Puede acelerar el deterioro cognitivo en una persona mayor y involucrar un mayor riesgo de demencia. Incluso puede empeorar el desarrollo de enfermedades cardiovasculares. Por lo tanto, la evidencia internacional respalda el hecho de que tenemos que preocuparnos de la soledad en personas mayores. En nuestra comuna es sumamente importante este aspecto, puesto que somos una comuna que presenta una alta dispersión geográfica. Por lo tanto, las distancias son un gran tema, una gran limitante. Otro aspecto muy relevante es que la mayoría de las generaciones jóvenes debe emigrar de la comuna para trabajar, para estudiar. Y eso promueve aún más el aislamiento en nuestras personas mayores. Tenemos que poner mucha atención en aquellas personas que solían acudir frecuentemente a grupos de adultos mayores, a la iglesia, a juntas de vecinos y que de pronto dejan de asistir a estas actividades que antes les causaba interés. Ahí siempre hay una señal que tenemos que no obviar y que tenemos que preocuparnos. ¿Qué podemos hacer como sociedad? Una simple llamada corta, una visita breve, no esperar festividades, cumpleaños para poder hacer acompañamiento a personas mayores. Si usted tiene un familiar, un vecino, alguien que no ve hace tiempo, que es mayor, hoy es un buen día para visitarlo, para acompañarlo. La compañía no siempre necesita de muchas palabras, a veces la sola presencia basta. Este es el tema que quería conversarles hoy en esta cápsula. Hasta la próxima.
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3: Eliminar la facultad del Instituto Nacional de Derechos Humanos para presentar querellas es uno de los principales cambios que considera el anteproyecto del Ejecutivo para reformar este organismo. El subsecretario de Derechos Humanos, Pablo Mira, expuso los principales lineamientos de la propuesta a la Comisión Técnica de la Cámara, que abordan aspectos de gobernanza, transparencia y rendición de cuentas del Instituto. Respecto a la facultad del INDH para presentar querellas, Mira explicó que sugieren cambiarla por una atribución para denunciar hechos que puedan constituir vulneraciones, lo que a juicio de la diputada Marcela Hernando representa una mirada sesgada sobre el funcionamiento del Instituto.
4: Yo creo que también se están manejando cifras que son contradictorias, de repente, con mucho prejuicio respecto de lo que pasa con las querellas. Se tiende a pensar que solamente existe el instituto para querellarse en contra de las Fuerzas Armadas, pero cuando uno mira lo que hacen en regiones, la verdad es que eso es una actividad mínima, ocurre muy esporádicamente, y están más preocupados de otras cosas como, por ejemplo, el tráfico sexual de niños.
3: Según el subsecretario, el propósito es reforzar el rol observador y promotor del instituto, evitando que asuma funciones que corresponden al Ministerio Público u otros organismos del sistema de justicia. La propuesta también incorpora nuevas áreas de trabajo relacionadas con fenómenos contemporáneos de vulneración de derechos humanos, como el terrorismo y el crimen organizado, lo que valoró el diputado Enrique Basaletti.
5: Hoy día, si usted, por ejemplo, extrapolamos lo que está pasando con el crimen organizado perfectamente. Si el crimen organizado tuviera, por ejemplo, como objeto el poder atentar contra un segmento de nuestra población, una etnia, no necesariamente sería elemento del Estado, pero claramente violarían derechos humanos de esa etnia.
3: El subsecretario de Derechos Humanos anunció que el proyecto se presentará idealmente tras la semana distrital.
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1: El pueblo mapuche y el Valle de la Mariquina. El Valle de la Mariquina es un territorio histórico y ancestralmente habitado por el pueblo mapuche. Mucho antes de la llegada de los españoles, distintas familias mapuches huilliche desarrollaron aquí sus formas de vida, organización y relación con la naturaleza. Los sitios arqueológicos encontrados en la comuna permiten reconocer parte de esa historia. En sectores cercanos al río Cruces y también en el borde costero se han identificado cementerios, fogones y otros vestigios que hablan de una ocupación prolongada del territorio. Esta presencia no pertenece solamente al pasado. Las comunidades mapuches continúan formando parte de la vida de Mariquina y de su identidad cultural. Sus conocimientos, tradiciones y vínculos con el territorio son también patrimonio. Durante mucho tiempo, los relatos históricos se concentraron principalmente en la llegada de los españoles, las misiones, las fortificaciones o la colonización. Pero esos procesos ocurrieron sobre un territorio que ya estaba habitado y que tenía sus propias formas de organización. Por eso, hablar de Mariquina es también hablar de sus pueblos originarios y de una memoria que permanece viva. Conocerla permite comprender mejor el territorio que habitamos y valorar la diversidad cultural que forma parte de nuestra historia.
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4: Hola, ¿cómo está? Con muchísimo cariño le saluda Leonard Martz a nombre de todo nuestro equipo, a nombre de quienes cada día damos vida a este espacio de nombre Canciones Lejanas versión latina. Créame que cada jornada para nosotros es muy especial, porque al igual que usted, tenemos la oportunidad de emocionarnos, de recordar aquel clásico que marcara algún momento importante de nuestras vidas. Así que la invitación está para que a partir de este instante compartamos juntos los clásicos de los 70, de los 80, como también de la década del 90. Para comenzar, ¿sabe qué? Vamos a darnos un verdadero gusto a nivel musical. Vamos a viajar al año 1980 para recordar una canción creada por Camilo VI para José José. A ver, en rigor, en 1979 Camilo compuso para José José Si me dejas ahora, con la idea que José José pudiera ingresar al mercado musical de España. El tema es que cuando José José llegó en campaña promocional para destacar esta canción, se encontró con que Camilo, sin avisar, había grabado su versión para Si me dejas ahora. Hubo una gran molestia de José José con Camilo VI, la cual se superó al año siguiente cuando, con disculpas de por medio, Camilo prometió nunca volver a cometer ese error y le entregó una nueva canción a José José de nombre Insaciable Amante. El tema es que cuando José José fue a promocionar esta canción a España, se encontró con que Camilo había grabado sin avisar esta canción. Bueno, sin comentarios. Escuchemos a Camilo VI y este bellísimo tema del año 1980, Insaciable Amante.

0: nuestras vidas. Vamos a continuar en la onda romántica, en este caso con talento chileno. Vamos a recibir a Eduardo Gatti y esta preciosa canción de nombre Navegante.
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1: Después de escuchar a Eduardo Gatti con este bellísimo éxito del año 1986, Navegante, nos quedamos en los 80 y nos quedamos con más talento chileno. Recibamos a Fernando Ubiergo, bellísima canción del año 1984, En algún lugar del mundo.

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1: Tu punto de encuentro con los grandes clásicos del ayer tiene nombre y apellido. Somos Canciones Lejanas, su versión latina. Desde Chile vamos a viajar a España para dar la bienvenida a una extraordinaria artista, como es el caso de Isabel Pantoja, quien nos invita a recordar la canción que diera título a su producción del año 1989, una creación de José Luis Perales para Isabel Pantoja, Se me enamora el alma.

Estamos con el placer, con el gusto de recordar. Somos Canciones Lejanas, versión latina. Vamos a continuar con otra de aquellas figuras que constantemente nos regala su música. Hablo de Emmanuel de México, con esta canción que nos invita a viajar a finales de la década del 80, puntual y particularmente al año 1989, La Chica de Humo.

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1: Una historia de amor y esperanza pasó por la comuna de Los Lagos. Se trata de la historia del pequeño Mateo Mellado, de tan solo 3 años, quien junto a su familia recorre en Chile buscando reunir más de 400 millones de pesos para financiar un tratamiento neurológico en México que podría mejorar su calidad de vida. Mateo nació con un síndrome asociado a malformaciones internas y desde sus primeros días de vida ha debido enfrentar múltiples intervenciones quirúrgicas. Hoy sus padres mantienen una intensa campaña solidaria que hasta el momento ha logrado reunir apenas 29 millones de pesos, cifra todavía muy distante de la meta necesaria. Durante su paso por la comuna de Los Lagos, su padre, Rodrigo Mellado, hizo un llamado a la comunidad laguina y a toda la región de Los Ríos a sumarse a esta cruzada solidaria, destacando que cada aporte, independiente de su monto, representa una esperanza para su hijo. El padre también expresó que visitar la región tenía un significado especial para su familia, manifestando su solidaridad con una pequeña de la misma edad de Mateo, que recientemente perdió a su madre en un atropello. Rodrigo Mellado condenó las circunstancias del hecho, señalando que según sus antecedentes, el conductor había actuado bajo los efectos de drogas y posteriormente se habría dado a la fuga.
2: Mateo en este momento se encuentra en el auto, gracias a Dios hasta el momento va bien. Pero le hacemos el llamado a la gente que salga a las calles, que se una a esta campaña, que de verdad que es dolorosa. Es por lo mismo que también nosotros quisimos hacernos presentes acá también con las familias afectadas que están acá de este gran asesinato, porque no se le puede llamar de otra forma, fue un asesinato, y pedir justicia por esta señora que lamentablemente perdió la vida a manos de una persona que ojalá tuviera cadena perpetua, es lo que más se pide, sin beneficio.
1: La familia, antes de retirarse de la comuna, reiteró su llamado a colaborar y compartir la historia de Mateo con la esperanza de alcanzar los recursos que permitan acceder al tratamiento en México. ¿Cómo colaborar? Hay una cuenta RUT, Banco Estado. El titular es Alexandra Beatriz Espinosa Campos, al RUT 17.395.137 de Banco Santander. También hay una cuenta corriente a nombre de la madre de Alexandra Espinosa Campos. El RUT, lo reiteramos, 17.395.137.
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4: Gastronomía mapuche, identidad y patrimonio vivo. Antes del refrigerador, conservar para cuando faltara alimento. Hoy abrimos el refrigerador y podemos guardar alimentos durante días, pero durante siglos conservar la comida exigió observar, experimentar y aprovechar aquello que ofrecía el entorno. Antes de la llegada de los españoles, los pueblos originarios que habitaban distintos territorios de Chile ya utilizaban variadas formas de procesar y conservar sus alimentos. Secaban carnes, pescados y vegetales. Molían granos para convertirlos en harina. Preparaban bebidas fermentadas y almacenaban productos para consumirlos cuando ya no estuvieran disponibles. Estas prácticas eran especialmente importantes porque la naturaleza marcaba el calendario de la alimentación. Había momentos para sembrar y cosechar, temporadas de frutos y épocas en que determinados recursos eran más abundantes. Guardar parte de ellos permitía disponer de comida posteriormente y enfrentar periodos de escasez. También existían distintas maneras de cocinar. Las brasas, las piedras calientes y el fuego permitían transformar los alimentos mucho antes de que existieran las cocinas que conocemos actualmente. Mirar estas antiguas prácticas nos recuerda que alimentarse siempre ha requerido mucho más que conseguir ingredientes. También ha significado aprender a aprovecharlos, transformarlos y conservarlos, porque detrás de las formas tradicionales de preparar un alimento también existe conocimiento sobre el territorio y sus ciclos. 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
7: Gobierno regional y la municipalidad, parecidos pero no iguales. Imaginemos que en nuestra comuna surge una necesidad como mejorar un espacio público, impulsar una actividad cultural o desarrollar una iniciativa que beneficie a la comunidad. Es probable que inmediatamente pensemos en la municipalidad, y tiene sentido, porque es la institución pública que tenemos más cerca. Sin embargo, no todas las decisiones ni todas las inversiones dependen del municipio. El gobierno regional y las municipalidades cumplen funciones distintas. Una municipalidad concentra su gestión principalmente en las necesidades de una comuna determinada. Y el gobierno regional, en cambio, debe observar el territorio completo y pensar el desarrollo de Los Ríos como región. Esto significa considerar las distintas realidades de comunas urbanas, rurales, costeras y cordilleranas, cada una con sus propias necesidades y oportunidades. Desde esa mirada regional se administran recursos y se impulsan inversiones destinadas a diferentes ámbitos del desarrollo. Muchas veces ambas instituciones pueden relacionarse en torno a iniciativas que buscan resolver necesidades de las comunidades, pero es importante saber que no son lo mismo y que cada una posee responsabilidades diferentes. Comprender esta diferencia ayuda a orientarnos mejor cuando escuchamos hablar de una inversión pública y también permite reconocer que detrás del desarrollo de nuestras comunas existe una red de instituciones que cumplen distintas funciones. 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
2: Nos encanta ser parte de su día a día. Somos Canciones Lejanas, versión latina. Antes de volver a la música, está la invitación para que nos contactemos, para que usted nos haga llegar su mensaje de en qué lugar de Chile o el mundo nos escucha, alguna sugerencia, alguna crítica, alguna petición o quizás su pregunta, su consulta sobre el tema de publicidad radial. Para ello, anote las formas de comunicación, nuestro correo electrónico, contacto@cancioneslejanas.cl, nuestro Facebook, programa Canciones Lejanas, y también disponible nuestro WhatsApp. No me canso de aclarar, este número es solo de nuestro programa, no es el WhatsApp de la radio. +569 88 44 91 67, +569 88 44 91 67. Para comenzar este nuevo bloque, nos encontramos con una canción que nos demuestra que la unión hace la fuerza. Recibamos a Álvaro Torres, quien en el año 1992 se hizo acompañar de la eterna Selena Quintanilla, simplemente Selena, para regalarnos esta canción, Buenos Amigos.

Avanza la hora y continuamos compartiendo junto a ustedes esta emisión de Canciones Lejanas, versión latina. Para continuar, nos encontramos con un destacado cantante y actor puertorriqueño, como es el caso de Carlos Ponce, quien en el año 1998 nos entregara su álbum debut de nombre precisamente Carlos Ponce, el cual nos entregó canciones que fueron todo un éxito, por ejemplo, Rezo y Decir Adiós. Ya en el año 1999, Carlos Ponce nos entregó su segunda producción musical de nombre Todo lo que soy, de la cual destacamos el que fuera su primer sencillo en promoción, Escúchame.

Somos Canciones Lejanas, su versión latina. Vamos a continuar, en este caso en la década del 90, para dar la bienvenida a Daniela Romo de México y este éxito del año 1992, Para que te quedes conmigo.

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1: Avanza la hora como también avanzan los clásicos y continuamos disfrutando junto a ustedes de este placer, de este gusto por recordar. Somos Canciones Lejanas, versión latina, del año 1992, junto a Daniela Romo. Vamos a retroceder en el tiempo 10 años. Puntualmente, viajamos al año 1982 para dar la bienvenida a Franco Simone, aquí.

Después de escuchar a Franco Simone con el éxito del año 1982, aquí vamos a viajar al año 1989 para dar la bienvenida a Franco de Cuba, quien llega muy bien acompañado de José Feliciano con su guitarra llena de magia para entregarnos esta canción, Nena, junto a Franco.

Los éxitos que han dejado huella en nuestras vidas los compartimos diariamente en sus canciones lejanas, su versión latina. Nuestra siguiente invitada, si bien nació en Estados Unidos, es considerada mexicana no solamente por adopción, sino que de corazón. Hablamos de Marisela Esqueda, o simplemente Marisela, la dama de hierro de la música, quien nos invita a recordar este clásico del año 1989, Ya no.

fiel la compañía de Marisela con esta canción de nombre Ya No. Despedimos el programa del día de hoy. Muchísimas gracias por la sintonía y compañía, y la cita queda para una próxima reunión con los clásicos de nuestras vidas en sus canciones lejanas, versión latina. Ya no.

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2: El castillo San Luis de Alba. A orillas del río Cruces se encuentran las huellas de uno de los lugares históricos más importantes de Mariquina, el castillo San Luis de Alba de Cruces. La fortificación

0: Valdivia. Desde allí, la ruta continuaba por la vía fluvial a través del río Cruces. Junto a la fortificación se desarrolló un pequeño poblado y distintas actividades militares, civiles y religiosas. El lugar también estuvo relacionado con las misiones que se instalaron en el territorio y con las complejas relaciones entre los habitantes mapuches y los representantes de la corona española. El castillo tuvo además un papel importante durante los procesos de independencia. En 1822 fue escenario de enfrentamientos entre patriotas y realistas y terminó incendiado. Décadas después, sus restos volvieron a ser objeto de interés histórico y arqueológico. En 1967 comenzaron trabajos de recuperación dirigidos por Mauricio Vandemale. Finalmente, en el 2009, el Castillo San Luis de Alba de Cruces fue declarado Monumento Nacional en la categoría de Monumento Histórico. Hoy, sus restos nos recuerdan que Mariquina fue durante siglos un territorio estratégico en la historia del sur de Chile.
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5: Por unanimidad, la Cámara aprobó una resolución que solicita al Presidente de la República evaluar la modificación de los criterios de acceso al programa 4 a 7, política pública que busca reducir brechas estructurales que afectan a mujeres en su inserción y permanencia en el mercado laboral. El documento pide incorporar a hombres como beneficiarios del plan, especialmente si se trata de padres viudos o separados con cuidado personal exclusivo, en situaciones de ausencia materna o en otras circunstancias en que ellos sean el cuidador principal. Según explicó la impulsora de la petición, la diputada Jimena Osandón, el propósito es ampliar el beneficio para hacerlo universal y, por tanto, más justo y efectivo.
6: No le pedimos al Ejecutivo que cambie el sentido del programa, que sigue siendo y debe seguir siendo una herramienta central para la autonomía económica de las mujeres. Le pedimos algo más acotado y más justo, que evalúe abrir el acceso de manera focalizada a los casos en que el hombre sea quien ejerce el cuidado personal de los niños. Viudez, separación con cuidado exclusivo, ausencia materna y otras circunstancias equivalentes. Esto no es debilitar el programa, es complementarlo.
5: El texto parlamentario releva la necesidad de evitar discriminaciones arbitrarias y promover una política pública inclusiva, acorde a la diversidad de las estructuras familiares actuales, considerando la posibilidad de incrementar cupos y extender su presencia territorial.
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0: Prevenir es vivir. Cáncer de mama. La historia familiar no lo explica todo.
1: Cuando hablamos de cáncer de mama, muchas mujeres se preguntan: si en mi familia no existen antecedentes de esta enfermedad, ¿significa que mi riesgo es bajo? La respuesta es no necesariamente. Los antecedentes familiares son importantes al evaluar el riesgo. Tener una madre, hermana o hija diagnosticada con cáncer de mama, especialmente a edades tempranas, puede aumentar la probabilidad de desarrollar la enfermedad. En algunos casos, también puede existir alteraciones genéticas hereditarias que incrementan esa predisposición. Sin embargo, muchas mujeres diagnosticadas con cáncer de mama no tienen antecedentes familiares conocidos, por lo que la ausencia de casos en la familia no elimina el riesgo. En el desarrollo de esta enfermedad pueden intervenir distintos factores, entre ellos la edad, los antecedentes personales, los factores hormonales, estilo de vida y algunas condiciones genéticas. Por eso, cada mujer debe ser evaluada considerando su situación particular. La prevención no debe comenzar solamente cuando aparece un caso cercano. Los controles de salud, la evaluación de factores de riesgo y la consulta oportuna ante cambios en las mamas permiten tomar decisiones junto al equipo de salud. Informarnos no significa vivir con temor, sino contar con herramientas para actuar oportunamente, conocer nuestros antecedentes, realizar los controles recomendados y consultar ante cambios son acciones concretas para proteger nuestra salud. La historia familiar es importante, pero el cuidado y la prevención nos corresponde a todas.
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0: Son las 16 horas con 4 minutos.
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5: Preocupación existe entre los habitantes del sector rural El Salto, al sur de Los Lagos, debido a las dificultades de conectividad que enfrentan tras el cierre total del puente del sector, actualmente sometido a obras de reemplazo. A través de cartas dirigidas a la Dirección de Vialidad de la Región de Los Ríos y al alcalde de Los Lagos, los vecinos solicitaron evaluar la habilitación de un paso provisorio que permita mantener la circulación mientras se ejecutan los trabajos. Según explican allí en su testimonio, las rutas alternativas obligan a realizar recorridos de aproximadamente 30 kilómetros adicionales, incrementando los gastos de combustible y afectando especialmente a trabajadores, a estudiantes e incluso a pequeños agricultores.
6: Ya, mira, aquí vamos llegando al puente El Salto. Aquí, bueno, aquí están las maquinarias, tienen todo costado, no tienen acceso peatonal, nada. Y no hay un bypass para las personas. Así que aquí los vamos acercando a la hora, tienen todo cerrado, todo cerrado. Nosotros hablamos con las autoridades solamente nos dijeron que teníamos que dar la vuelta por Huite, pero por Huite son 15 kilómetros ida además y 15 más de vuelta. Para nosotros no es factible, nuestros trabajos están en Los Lagos, entonces necesitamos alguna solución.
5: Una de las mayores preocupaciones es el acceso a la posta rural. Los vecinos explican que algunas personas mayores deben contratar transporte para recorrer más de 6 kilómetros y retirar sus medicamentos, trayecto que anteriormente podían realizar caminando. La situación también afecta a los furgones escolares que deben utilizar caminos alternativos para trasladar a los estudiantes, aumentando los tiempos de viaje. En la presentación escrita que hicieron los vecinos a Vialidad, la directiva interina de la Junta de Vecinos solicita aclarar si el proyecto contemplaba originalmente un bypass o vía provisoria porque no se implementó y qué alternativas podrían evaluarse. Los habitantes recalcan que no se oponen a la construcción del nuevo puente, reconociendo su importancia para la seguridad y conectividad de este sector, pero que sin embargo consideran indispensable establecer medidas que permitan reducir las dificultades que actualmente enfrentan las familias. Finalmente solicitaron una instancia de coordinación con las autoridades para conocer posibles soluciones durante el desarrollo de estas obras.
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0: Gastronomía mapuche, identidad y patrimonio vivo. El piñón, un alimento que une bosque, memoria y cultura. Cuando termina el verano y comienza a acercarse el otoño, en los bosques de araucarias ocurre algo que por generaciones ha sido parte de la vida de las comunidades mapuche pehuenche. Llega el tiempo de recolectar piñones. El piñón, llamado guillú en mapuzungún, es la semilla de la araucanía o pehuen y durante siglos ha formado parte fundamental de la alimentación pehuenche. Su importancia va mucho más allá de llevar comida a la mesa, porque su recolección, conocida como piñoneo, implica recorrer el bosque, observar los ciclos del árbol y reconocer cuando la naturaleza señala que es el momento de recoger. Después viene la cocina. Los piñones pueden comerse cocidos o tostados, pero también secarse y molerse para obtener harina y utilizarlos en distintas preparaciones. Así, un mismo alimento podía aprovecharse de diferentes maneras y conservarse más allá de su temporada. Además, aporta principalmente carbohidratos junto con proteínas, fibras y minerales. Por eso, recoger un piñón es también acercarse a conocimientos que han pasado de generación en generación. Detrás de esta pequeña semilla encontramos alimentación, territorio, prácticas de recolección y una profunda relación con el bosque. 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
6: ¿Qué hace realmente un gobernador regional? Cuando aparece una noticia sobre una inversión importante para Los Ríos, muchas veces vemos al gobernador regional anunciando o participando en la iniciativa. Eso puede hacernos pensar que todas las decisiones regionales dependen exclusivamente de esta autoridad. Para el funcionamiento del gobierno regional es bastante más amplio. El gobernador regional cumple un papel relevante en la conducción de la gestión regional. Su labor está relacionada con la planificación del territorio, la administración de recursos y la promoción del desarrollo social, cultural y económico de Los Ríos. Sin embargo, administrar una región implica trabajar con distintas instituciones y participar en procesos donde las decisiones no se toman de manera aislada. También existe el Consejo Regional, conocido habitualmente como CORE, que interviene en materias vinculadas con la inversión y el desarrollo territorial. De esta forma, las decisiones regionales forman parte de procesos donde analizan iniciativas, necesidades y prioridades. ¿Y por qué debería importarnos conocer esto? Porque detrás de una obra o proyecto financiado con recursos regionales existe todo un camino previo de planificación y decisión pública. Cuando comprendemos quiénes participan y qué responsabilidades tienen, dejamos de ver las inversiones como algo que simplemente aparece en nuestra comuna, y porque detrás de cada decisión regional existe un proceso que también merece ser conocido por la ciudadanía. 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
2: Hola a todos y todas. Mi nombre es Pablo Torres, soy médico psiquiatra de la comuna de Panguipulli y hoy les voy a hablar sobre un tema de la salud mental en los adultos mayores. En específico, el tema de soledad y aislamiento social. No es simplemente sentirse solo un rato en la casa, sino que es una soledad que muchas veces se instala, se profundiza y permanece por mucho tiempo. Y quiero ser muy claros en esto porque la soledad es un aspecto que puede repercutir directamente en la salud mental y física de las personas mayores. Y hay un concepto muy distinto, que es una cosa es estar aislado, personas que no tienen con quién hablar, que no tienen con quién conversar, y aquellas personas que están solas y que muchas veces pueden estar acompañados de otras personas, pero igualmente sentirse solas, en una sensación de vacío. Por lo tanto, podemos tener personas que pueden estar acompañadas físicamente por muchas personas, pero sentirse solos, como también aquellas personas que están físicamente solas, pero que pueden estar acompañados del punto de vista comunitarios, con juntas de vecinos, con agrupaciones de adultos mayores. Son situaciones muy distintas, por lo tanto la soledad no necesariamente implica el estar acompañado de personas físicamente. ¿Y por qué es importante hablar de esto? Es importante porque repercute directamente en el desarrollo de algunas enfermedades de salud mental, como depresión, como suicidio. Puede acelerar el deterioro cognitivo en una persona mayor y involucrar un mayor riesgo de demencia. Incluso puede empeorar el desarrollo de enfermedades cardiovasculares. Por lo tanto, la evidencia internacional respalda el hecho de que tenemos que preocuparnos de la soledad en personas mayores. En nuestra comuna es sumamente importante este aspecto, puesto que somos una comuna que presenta una alta dispersión geográfica. Por lo tanto, las distancias son un gran tema, una gran limitante. Otro aspecto muy relevante es que la mayoría de las generaciones jóvenes debe emigrar de la comuna para trabajar, para estudiar. Y eso promueve aún más el aislamiento en nuestras personas mayores. Tenemos que poner mucha atención en aquellas personas que solían acudir frecuentemente a grupos de adultos mayores, a la iglesia, a juntas de vecinos y que de pronto dejan de asistir a estas actividades que antes les causaba interés. Ahí siempre hay una señal que tenemos que no obviar y que tenemos que preocuparnos. ¿Qué podemos hacer como sociedad? Una simple llamada corta, una visita breve, no esperar festividades, cumpleaños para poder hacer acompañamiento a personas mayores. Si usted tiene un familiar, un vecino, alguien que no ve hace tiempo, que es mayor, hoy es un buen día para visitarlo, para acompañarlo. La compañía no siempre necesita de muchas palabras, a veces la sola presencia basta. Este es el tema que quería conversarles hoy en esta cápsula. Hasta la próxima.
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4: Son las 16 horas con 37 minutos.
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7: Los inicios de San José de la Mariquina. La ciudad de San José no nació de un día para otro. Sus primeros antecedentes están relacionados con el antiguo caserío de Cruces, ubicado junto al castillo San Luis de Alba. A mediados del siglo XVII, comenzaron a instalarse allí militares retirados, quienes posteriormente se fueron estableciendo en el sector donde actualmente se encuentra San José. Para 1752, cuando los jesuitas instalaron la misión de San José, ya existía una pequeña villa formada principalmente por antiguos militares dedicados a la agricultura. La ubicación tenía una importancia estratégica. El valle permitía conectar el territorio de Valdivia con las rutas hacia el norte y al mismo tiempo poseía condiciones favorables para la actividad agrícola y ganadera. Con el paso de los años, San José fue creciendo. La llegada de las nuevas familias, comerciantes y colonos transformó progresivamente el paisaje urbano, apareciendo casas, tiendas, caminos, instalaciones productivas y espacios públicos. A fines del siglo XIX ya se reconocían importantes construcciones que hoy forman parte de la memoria patrimonial de la ciudad, entre ellas las casas Pucci, Cornui y Ex. Así, el pueblo de San José fue creciendo alrededor de una historia mucho más antigua que sus actuales calles. Cada esquina, cada casa, cada espacio urbano forman parte de un proceso que se ha desarrollado durante siglos.
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3: Agravar las penas por la apropiación, destrucción o daño de monumentos nacionales y promover la denuncia de estos hechos son los objetivos del proyecto fruto de tres mociones refundidas que analiza la Comisión de Cultura, Artes y Comunicaciones. Durante la sesión expusieron los alcaldes de Puerto Montt, Rodrigo Weinreich, y de Santiago, Mario Desbordes, además de la directora ejecutiva de la Corporación Municipal de Administración del Sitio Patrimonio Mundial de Valparaíso, Macarena Carroza, y del subsecretario del Patrimonio Cultural, Emilio de la Cerda. Los expositores coincidieron en la necesidad de fortalecer la protección de los monumentos nacionales mediante una combinación de sanciones, fiscalización y recuperación del patrimonio, perspectiva que compartió la presidenta de la Comisión, diputada Javiera Rodríguez.
4: Hay todo un engranaje, un aparataje que tiene que modificarse para que esto funcione, desde qué pasa en lo legislativo, qué pasa realmente en la gestión municipal, en lo administrativo, qué pasa en las penas, funcionan o no, cuántos recursos le pone el Estado, cuántos recursos le pone el municipio. Entonces son una serie de cosas que yo creo que atendiendo punto a punto y trabajando en conjunto podemos sacar adelante un cambio cultural, que creo que es lo más importante y el aporte que podemos dejar como comisión.
3: El diputado Luis Cuello, junto con valorar las experiencias compartidas, destacó la necesidad de focalizar más recursos para la protección patrimonial.
5: Se han puesto distintas perspectivas y dimensiones del problema. O sea, acá obviamente no basta con aumentar penas, acá hay un problema de capacidades para fiscalizar, pero también hay una dimensión que tiene que ver con la planificación y la aplicación de recursos para recuperar ciudades como Valparaíso, que es Patrimonio Mundial de la Humanidad.
3: En términos generales, la iniciativa apunta a fortalecer la protección del patrimonio cultural mediante un aumento de las sanciones penales y económicas aplicables a quienes afectan bienes patrimoniales.
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0: Familias que educan en convivencia escolar y entornos seguros. ¿Qué debe hacer el colegio frente al acoso escolar? Cuando un estudiante cuenta que está siendo hostigado, amenazado o excluido reiteradamente, no estamos frente a un problema que simplemente deba resolver entre compañeros. El establecimiento educacional tiene responsabilidades frente a situaciones que afectan la convivencia y seguridad de sus estudiantes. En Chile, la Ley sobre Violencia Escolar incorporó obligaciones para los establecimientos en materia de convivencia y exige contar con un reglamento interno que contemple medidas frente a estas conductas. Por eso es importante que madres, padres y apoderados conozcan el reglamento y los protocolos de su colegio. Si un estudiante relata una situación de acoso, conviene escuchar, reunir antecedentes y comunicar formalmente lo ocurrido al establecimiento, solicitando que se active el procedimiento correspondiente. No se trata de enfrentar personalmente al otro estudiante o a su familia, sino de utilizar los canales institucionales. La seguridad escolar también se construye sabiendo qué hacer cuando aparece un problema. Conocer los protocolos permite actuar oportunamente y recordar algo fundamental. Pedir ayuda frente al acoso no es exagerar ni acusar, es proteger. 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
1: Prevenir es vivir. Cáncer de próstata. Cuidarse también es cosa de hombres.
2: Durante mucho tiempo, muchos hombres aprendieron que había que aguantar, que consultar era para cuando el dolor ya no permitía seguir, que preocuparse por la salud podía esperar. Pero cuando hablamos de cáncer de próstata, esperar puede no ser la mejor decisión. El cáncer de próstata es una enfermedad que afecta principalmente a hombres de mayor edad y su frecuencia aumenta con los años. Por eso, existen recomendaciones para conversar con su médico sobre cuándo corresponde realizar una evaluación. El Ministerio de Salud considera la evaluación del riesgo tomando en cuenta factores como la edad, los antecedentes familiares y la situación particular de cada hombre. Uno de los exámenes que puede utilizarse en esta evaluación es el antígeno prostático específico. Se trata de un examen de sangre que entrega información, pero que siempre debe ser interpretada junto a otros antecedentes médicos. Un resultado alterado no significa automáticamente tener cáncer. Tampoco todos los hombres necesitan exactamente los mismos controles. La prevención debe ser personalizada y conversada con profesionales. Por eso, una de las decisiones más importantes puede ser algo muy sencillo: atreverse a preguntar. Preguntar cuando corresponde una evaluación, conocer nuestros antecedentes familiares y no dejar pasar los controles recomendados. La salud también es una decisión de hombres y puede comenzar mucho antes de que aparezca una molestia. Cuidarte también es quererte.
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1: Son las 16 horas con 52 minutos.

0: Está bonita la música de Radio Atractiva y a las 5 ya estamos medio pasadito porque vamos a estar con una nueva síntesis informativa, siempre entregando informaciones desde lo más relevante que está sucediendo en el plano local. Yo le voy a dar la bienvenida en semana regional al diputado Daniel Valenzuela. Tiene nombre de animador de televisión. Daniel Valenzuela, ¿lo conoce, diputado? Me imagino que sí, porque uno... Es un animador y periodista con carrera ya consolidado. Pero vamos a hablar de la diputación, ¿no? ¿Cómo está, Daniel? Gusto en saludarte.
1: Muchas gracias, Miguel. Bueno, primero saludar a todos los auditores de la radio.
2: Y bueno, ese otro Daniel Valenzuela le pusieron el gorro, a mí no.
0: Ah, además, te conoces la historia completa.
2: No, sí, de repente me dicen, usted el palomo, ¿no?
0: Sí, digo, el palomo.
2: No, yo digo, a mí todavía no me ponen el gorro, espero que no me lo pongan.
0: Sí, sí. Oiga, además usted, Daniel Valenzuela, usted es de antes que él, porque él es más joven, ¿no? Más...
2: Me está diciendo viejo en buenas palabras, no, de forma educada.
0: No, pero
2: no, está bien, yo tengo mi cana ya.
0: El palomo es más chico.
2: Palomo más chico. Sí. Yo tengo 46 años.
0: Ya, el palomo tiene un poquito menos.
2: Sí, yo creo que sí.
0: Sí. Oiga, pero yo lo quiero, qué bueno que...
2: Pero tiene buen apellido.
0: Sí, bueno, así, de todas formas.
2: Mi nombre también.
0: Eso. Para preguntarle, ¿no? Porque ustedes están en semana regional y obviamente hay que desplegarse, hay compromisos que a la vuelta de un mes uno tiene que volver al territorio y decirle a la vecina, a la dirigenta, del compromiso que se adquirió en la última reunión en la Junta de Vecinos, qué avance tiene, ¿no? Es como legislar el terreno y adquirir compromisos con la ciudadanía que probablemente lo votó también, lo apoyó.
2: Sí, yo creo que Miguel es muy importante. Bueno, ambas cosas son importantes. Uno, el trabajo legislativo de fiscalización que estamos haciendo ahí, un arduo trabajo. Y también otra cosa, es muy importante recoger la información de terreno porque... y haciendo como un balance que han pasado ya medio año, la verdad es que estoy bien contento. Y también estoy con la conciencia bastante tranquila. Yo creo que lo mejor es cuando yo creo que termina el día, uno se va a acostar y decir... Estoy haciendo la pega. Yo creo que eso es lo más importante, sí. De no haberle fallado a la gente. Yo creo, meterse en política y fallarle a la gente, yo creo que eso es como vergonzoso.
0: Sí. Y además que sumarse a una lista de gente del mundo de la política que ha fallado, que no ha dado el ancho y que se suma a una decepción más. Hoy día la política está muy desprestigiada por ese tipo,
2: sí,
0: de factores, Daniel.
2: Y yo sabe que estoy de acuerdo con el desprestigio que tiene la clase política, y yo de repente me pregunto, ¿dónde estaban? Esa es la pregunta que me hago, ¿dónde estaban? El orden de un periodista me preguntaba en un medio a nivel nacional, me decía, Daniel, ¿por qué tuvo que llegar un diputado del sur a fiscalizar Codelco? Es decir, y la pregunta es, ¿qué tiene que ver Codelco con mi región? Bueno, yo soy diputado de la República de Chile y lo que me interesa hoy día es cómo le ingreso más recursos al Estado. Hoy día tenemos una necesidad, por ejemplo, en la región que tenemos más de 23.000 personas que no tienen agua potable en su casa, 34.000 familias que no tienen una vivienda. Sí. Y la pregunta es, ¿tenemos todo el dinero? No lo tenemos. Entonces, ¿de dónde sacamos más dinero?
0: Usted está en la comisión investigadora ahí sobre las cifras de producción de Codelco.
2: Mire,
0: que,
2: en promedio...
0: Que muy sí. Contémosle a la gente que es tremendamente caro para Codelco producir cobre versus lo que hacen los privados. O sea, estamos siendo, primero, ineficientes. Segundo, nos hemos llenado de muertes, 10, 11 creo que van en este año, accidentes laborales.
2: Miguel,
0: con pérdidas de vidas.
2: Miguel, en un mes, 7 personas.
0: Ya, en un mes.
2: En un mes, 7 personas.
0: Y 11 en un año.
2: Y 11 en un año. Es 13. Correcto.
0: Y ahí está el dato. Álvaro nos dice...
2: 13 en un año.
0: 13 en un año.
2: Y la pregunta es... necesitamos progreso, necesitamos inversión, necesitamos más recursos, pero no podemos estar produciendo cobre manchado con sangre. Eso no va, y absolutamente no. Pero mire, déjeme retomar esta idea de que uno se acuesta con la conciencia tranquila, porque es importante explicarle a la gente lo que estamos haciendo. Y cuando nosotros estábamos fiscalizando Codelco y metiendo más plata, fiscalizando y viendo que cómo logramos meter más plata al Estado. El día lunes vamos a hacer una mega denuncia con respecto al tema de los sindicatos. Yo el otro día anuncié que Codelco le había prestado más de 24.000 millones de pesos a los sindicatos. Bueno, hoy ya tengo las pruebas y el lunes lo vamos a lanzar y lo vamos a hacer con nombre y apellido. Y vamos a reiterar que la renuncia al directorio de Codelco se haga. Y acá en términos locales, mire, yo me he dado cuenta que el tema de la vivienda es un tremendo tema, y presentamos un proyecto de ley que estoy muy orgulloso de eso, porque ya se está discutiendo en la Comisión de Vivienda. ¿Y por qué? Porque a lo mejor la gente no sabe el time del Congreso, pero las leyes se le pueden demorar años, y es muy difícil que una ley que esté recién presentada pase a la Comisión y se esté legislando tan rápido. Pero tuve reunión con el presidente de la Comisión de Trabajo, perdón, con la Comisión de Vivienda, tuve reunión con los parlamentarios integrantes de la Comisión de Vivienda, y logramos que este proyecto ya se empiece a discutir. Y lo que nosotros estamos planteando es que hoy día, para sacar una casa, la gente tiene que crear un comité de vivienda, y es un calvario de 14 años. Lo que estamos proponiendo es algo muy sencillo: es que usted se inscribe en el Servio, y el segundo paso es que le entreguen su casa. Y nos ahorramos todo el problema que los comités de repente cobran plata por entrar, que la señora se quedó con la plata, que después los dirigentes, que hacen una tremenda labor, andan a la cola de los políticos, que esta cuestión es un negocio que hicieron los políticos para ganar votos. Entonces los políticos, si en realidad quieren ganar votos, que trabajen, así de simple. Y a algunos no les está gustando lo que estoy haciendo, pero la verdad es que me importa poco. Yo vine a trabajar por la gente, y sobre todo por la gente, Miguel, más humilde de este país. Las inauguraciones, las casas las inauguramos 7 veces. Estoy presentando otro proyecto de ley que obliga a todas las autoridades a juntarse cada 2 meses para revisar todos los proyectos de vivienda. Presentamos 3 proyectos para destrabar los proyectos de obras públicas. Hoy día cuando tenemos un puente, lo queremos reemplazar, estudio impacto ambiental. Queremos hacer un camino que ya está hecho en un parque nacional, estudio impacto ambiental. Queremos hacer la doble vía que va al día por Payaco,
0: Daniel,
2: vamos a pasar por la ley de humedales.
0: Es decir,
2: traba más traba.
0: Sí, pero es posible compatibilizar ambas cosas, ser más efectivo y o más eficiente en menos tiempo, y a la vez cuidar todo lo que hoy día la ley está protegiendo, porque todo se vuelve engorroso, medio ambiente y una serie de elementos que no están allí instalados, no se instalaron solo, lo instalaron
2: los mismos parlamentarios.
0: Entonces, busquemos el punto medio, porque eso es lo que escucho que usted está proponiendo, poder llegar a un punto de consenso.
2: O llegar a un punto de acuerdo. Yo en el Congreso, yo siendo bien de derecha, en el Congreso me junta con los comunistas a conversar. Si nosotros para poder llegar a grande acuerdo tenemos que hablar con todos. Y no se trata de uno imponer su idea, es conversar y llegar a un acuerdo, porque a lo mejor uno presenta un proyecto de ley que después por el camino se va modificando, pero finalmente hagamos una cosa, preocupémonos de la gente. Si hoy día tenemos problemas graves, tenemos 1 millón de personas en Chile que no tienen trabajo. Y no lo vamos, y quiero ser bien honesto, no lo vamos a solucionar en un mes. Uh-huh. Esto no es una solución de un mes. La economía se viene deteriorando de hace hartos años. Pues no olvidemos que Bachelet hizo esta gran reforma tributaria que terminó destruyendo finalmente hoy día la economía del país. Y el último, hoy día estamos pidiendo un crédito de 25 mil millones de dólares. Para pagar, del 70% para pagar la deuda que el presidente anterior se fue de farra. Uh-huh. Entonces, cuando tú dices, acá nos tenemos que preocupar de la gente, nos tenemos que preocupar de la gente. Sí. Pero sí, en español, pues, y la pregunta, ¿cómo cooperan los diputados? Bueno, haciendo leyes para que las cosas se le hagan más fácil a la gente.
0: ¿Qué es el tema? Hemos hablado desde el presidente de la República hacia abajo, ¿no? Todas las medidas para reactivar la economía, pro empleo, digamos, y la región, desafortunadamente, tiene
2: 10,2.
0: un 10,2% de desempleo, y entre ese 10,2 habrá mucha gente que se dedica a la delincuencia y no le interesa tener un trabajo formal, porque obviamente es más lucrativo andar por la vereda equivocada.
2: Y más del 20% de los jóvenes no tiene trabajo.
0: Sí.
2: Entonces, yo soy partidario de este gobierno acérrimo, yo defiendo al presidente full. En la mañana fui a una actividad de las pymes y creo que estamos haciendo las cosas correctas. Pero yo también he dicho que con las pymes estamos al debe. Ya. Es decir, yo la verdad es que...
0: Que la pregunta es esa, ¿cómo salimos? ¿Cómo salimos? ¿Cuál es la...? No voy a hablar de recetas, ¿no? Pero usted debe tener una opinión distinta a la que tiene el presidente José Antonio Kast, más allá del color político, ¿no?
2: Porque
0: obviamente usted parte desde la preocupación de su región,
2: sí,
0: de ahí para afuera.
2: Aquí esto es súper sencillo. Lo que se está haciendo está en la línea correcta. Eso yo no lo voy a discutir, y la verdad es que se está haciendo súper todo en la línea correcta: bajar el impuesto a la renta del 27 al 23, de que la gente que tiene vivienda no le cobren contribuciones y todo lo que te queda. Eso va en la línea correcta. La proyección de cuándo va a poder hacer, cuando podamos ver esos resultados, lo más probable es que los vea el próximo gobierno. Es decir, el próximo gobierno va a disfrutar de estas medidas que hoy día estamos haciendo en términos de crecimiento económico. Pero lo que tenemos que resolver hoy día urgente es que tenemos 1 millón de personas cesantes, y se han destrabado cerca de 16 mil millones de dólares en proyectos que hoy día van a entrar a ejecución. Y hay un listado de cerca de 100 mil millones de dólares que se pudiesen invertir en Chile. Es decir, esto va a despegar sí o sí.
0: ¿Cuándo deberá anotarse?
2: Vamos a avanzar.
0: ¿En diciembre?
2: No, esto yo creo que recién, como a mediados del próximo año, ya se va a empezar a agarrar una curva de crecimiento ya que no la va a parar nadie. Y espera que los otros 4 años tome un buen gobierno también para que, o sea, siga
0: junio,
2: con el. En junio del próximo año, esto se va a empezar a ver una curva que va a empezar a crecer. Pero hoy día tenemos que resolver el problema de hoy. Y el problema, ¿cómo lo resolvemos hoy día? El que puede dar trabajo de forma inmediata son las pymes. Y yo creo, y yo soy parte del gobierno, amigo del presidente, todo lo que usted quiera, pero ahí estamos al debe. Y yo, la verdad es que yo vine a. Mire, yo cuando llegué al Congreso Nacional puse una Biblia arriba de mi pupitre, que creo que soy el único parlamentario que tiene una Biblia arriba de su pupitre.
0: ¿Te juró?
2: No, vamos a trabajar por la gente pobre. A eso llegué yo al Congreso Nacional. Y hoy día no nos estamos preocupando de las pymes. Las pymes generan el 60% del empleo. Y las preguntas que nosotros tenemos hoy día de qué estamos haciendo realmente por las pymes, estamos al debe.
0: O sea, dentro de los programas que anunció el presidente para la reactivación,
2: se están haciendo cosas.
0: ¿No fue suficiente?
2: Se están haciendo cosas, no es suficiente.
0: No es suficiente.
2: No es suficiente. Y mi deber, como buen patriota que quiero mi país, que quiero mi región, es decir cuando las cosas no se están haciendo bien. Acá estamos haciendo todas las cosas bien, pero nos falta preocuparnos más de las pymes. Si nosotros no nos preocupamos de las pymes, no tenemos cómo resolver el tema del desempleo de forma urgente. ¿Sabe por qué? Porque cuando usted es dueño de una minera, usted dice, ya, voy a invertir aquí cientos, miles de millones de dólares, son proyectos a largo plazo. El problema lo tenemos hoy día. Hoy día yo necesito que la gente que tiene, mire, hoy día tenemos 3,5 millones de personas que nos llegan a fin de mes. Y tengo en Chile 1,5 millones de personas que no alcanza a cubrir la canasta básica. 1,5 millones de chilenos, es decir, no le alcanza a llegar a su hijo un pedazo de pan, un vaso de leche. Entonces le pregunta, ¿cómo que uno se siente? Y a eso hay que darle solución. Urgente. No, es que lo vamos a ver. Es que claro, porque la clase política tenemos sueldos bien acomodados, pues. Y la gente pobre, ¿cómo lo hace la gente pobre? Tenemos 1,5 millones de personas que no alcanza a cubrir la canasta, sí, básica. Eso es mucha gente, Miguel.
0: Sí, 1,000,000.
2: Bueno, eso, la única solución que tenemos hoy día para poder solucionar ese problema ahora ya, es fortalecer las pymes. Y yo le he entregado al ministro Quiró cerca de 25 propuestas. Le entregué al ministro del Trabajo 15 propuestas. Es decir, aquí no es que no estemos haciendo la pega, la estamos haciendo. Y yo le pedí, yo también lo he dicho en todos los tonos, los ministros van harto al Congreso Nacional. Sí. No sacan nada los ministros ir al Congreso Nacional.
0: Hay mucho ideologismo en los ministros, en el anillo chico, el presidente Casa, Daniel.
2: Sí, un poco. Mire, yo le he dicho, yo la verdad es que la gente de repente, es que usted está criticando al presidente. No, yo no critico al presidente, yo defiendo al presidente. Pero también los ministros les pido que tengan el espíritu del presidente, porque el presidente escucha bastante más que los ministros. Y yo le pido a los ministros de Estado que si van ellos al Congreso Nacional, vayan a escuchar, pero no vayan a escuchar con tapones puestos, porque de repente es que yo lo escuché, pero si no sacan a escucharme.
0: O sea, con tapones puestos por cumplir.
2: Claro, si tiene que escucharme, tiene que actuar, pues. Si yo soy el representante de la ciudadanía, yo represento a mi región y yo mi región la voy a defender. Y yo acá tengo tasas de cesantía con mujeres que...
0: Sí, que no es un 10,2, porque es el genérico, que es mucho más alto. Las mujeres hay mucho más cesantía
2: si nosotros sumamos en la región de los ríos. Miguel, si nosotros sumamos la gente que hoy día está sufriendo en la región de los ríos, son 50,000 personas. Eso es un desastre. Y este desastre somos responsables los que estamos gobernando hoy día. Pues el caballero que se fue puede dejar la escoba anterior, que todos sabemos que dejó la escoba anterior. El responsable que gobierna, nosotros estamos gobernando hoy día y nosotros somos los responsables. Y nosotros somos los responsables de dar soluciones. Eso tenemos que hacer hoy día. Y no estar preocupado de esa gente que sufre, entonces tenemos un problema. De repente, a mí me critican, la verdad es que yo hablo en español y yo no me ando con rodeo, yo más que ya el partido que tenga, yo apoyo a la gente. Y de ahí no me va a sacar nadie.
0: Muy bien. Estamos con el diputado Daniel Valenzuela Salazar, sabemos que se tiene que ir al ANCO, pero quería preguntarle de la visita, porque estuvo no sé si en la población Nevada o la población Los Pinos, cerrando el más ama allí con la dirigenta... ¿Sí? No, en la Villa Los Aromos.
2: Villa Los Aromos.
0: Sí, eso en población 11 de septiembre.
2: Sí, pongámonos un poco más alegre, porque yo cuando la verdad sí. Que me enojo, pero la verdad tengo que decir las cosas como son. No, yo estuve en la Villa Los Aromos ahí con unos grupos adultos mayores.
0: Hace bien estar en terreno.
2: Pero por supuesto, si hay uno dice ya, y el programa que está haciendo, ahora estamos discutiendo el presupuesto de la Nación, entonces uno dice, ¿y esta cuestión qué están haciendo con él? Entonces, mira, sabes que yo estuve en el programa, es un programa que hay un kinesiólogo, que hay un terapeuta ocupacional, que recién ahí tuvimos con Javier y con Valentina, de del CESFAM, y ellos hacen un trabajo muy muy loable, porque a los adultos mayores le enseñan clases de cueca, de bocha, de teatro, además ejercicio, dos horas, las clases duran 2 horas, y lo hacen 2 veces a la semana, lo hacen con 5 agrupaciones a la vez, y después terminan esos 3 meses, se van a otra agrupación, y eso genera, bueno, varias cosas, porque... Mire, lo primero es cuando uno se junta con amigos genera felicidad, y que la gente feliz se muere y se enferma menos.
0: Endorfina.
2: Que es la endorfina, ya. Usted lo tiene más claro que yo. Y después tenemos que también, hay cosas que son de salud, porque moverse ayuda más a estar en la casa detrás de la tele.
0: Sí. Qué bien, qué bien. Sunilda Molina es la dirigente ahí, ¿no?
2: Con la Suri, una gran mujer, una persona que le ha dedicado parte de su vida a ser dirigente social, de esos dirigentes que no les paga a nadie, pero que se sacan la mugre por sus comunidades, su junta de vecinos, los adultos mayores, los adultos del CEFAM, también tienen hartas cosas, así que un abrazo grande a la Suri.
0: Muy bien, lo vamos a liberar al diputado Daniel Valenzuela. Alanco, ¿qué le queda, diputado? Cuénteme un poquito la agenda, pues, si yo sé que la llevan con Álvaro y todo el equipo allí con ¿cuánto se llama? Con María Jesús, pero bueno, algo le contamos a los lagos.
2: No, hoy día en la mañana partimos a una reunión que estaba en la Unión por el tema de las pymes, ahora nos vamos a Malalhue, a un CEFAM, después nos vamos a Lanco, y después nos vamos a Weima, a hablar con un par de comunidades indígenas, así que, no... Bien ajetreada la agenda, semana regional, recoger parte de información, solucionar problemas y lograr que esos problemas nosotros después... Es más fácil uno que es diputado, le dice, ministro, ayúdeme con una cosita que tengo en los lagos, oiga, termíneme el hospital, me falta un carabinero en un retene, ahí uno habla con la autoridad y va consiguiendo cositas para la región. Pero por sobre todo, tenemos que preocuparnos en general de que a este país... Miguel, le vaya bien, así que Dios bendiga nuestra patria y que Dios bendiga nuestra región.
0: Oye, aquí hay un auditor en el WhatsApp, dice que le diga, que le encargue al diputado el retén de Antigua.
2: El retén de Antigua.
0: Aquí camino sí.
2: Ya,
0: bueno, ustedes van a Lanco, sean por la... Sí,
2: no, pero ha notado, porque a la vuelta me voy a venir por los lagos, porque tengo que pasar a ver una muy buena amiga que tengo por acá.
0: Muy bien. Así que el retén de Antigua para el diputado Daniel Valenzuela.
2: Anotado.
0: Ahí en el chat del WhatsApp, en Atractiva FM a esta hora. Éxito a ambos, a todo el equipo, a Lanco. Alanco, el diputado Daniel Valenzuela.
2: Sal, gracias, sana. Miguel.
0: Eso.
2: Un abrazo grande.
0: Sí, nada que ver con Palomo.
2: No, nada que ver con Palomo. Nada, eso, ya. Bueno, y a seguir trabajando por Chile.
0: Por Chile, eso. Por la región de Los Ríos. Gracias.
2: Ya, muy amable.
0: Quédense en la sintonía, no se muevan. Ya estamos de vuelta con noticias.

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3: Preocupación y molestia existe entre vecinos del sector rural Pellinada Alta de Los Lagos, debido al deterioro de un camino que permite el acceso a diversas propiedades y que, según denuncian, presenta serias dificultades para el tránsito de vehículos particulares y transporte escolar. La situación fue dada a conocer por Karina Patiño, quien explicó que el problema se arrastra desde hace varios años y que los residentes atribuyen el mal estado de la vía al constante paso de tractores y maquinaria agrícola perteneciente a un fundo del sector. Asimismo, los afectados advierten que una cañería de agua potable habría quedado expuesta producto del deterioro del camino, situación que podría comprometer el suministro de aproximadamente 8 familias si llegara a romperse.
4: Últimamente el camino es un caos. Los vecinos entre ellos se juntaron y compraron una camionada de ripio para poder como rellenar un poco el camino para poder salir, porque se presenta la problemática que van furgones escolares y nos están ingresando porque el camino es demasiado malo. Y lo otro, que cualquier vehículo los hacen pedazos, sus vehiculitos. Es un camino, ya se dejó, eso era como una servidumbre. Nosotros igual tenemos parte en eso porque nuestro campo colinda con eso. Entonces a nosotros nos destruyen los cercos, toda la cosa, se nos pueden... De hecho, si nos salen los animales a la calle por culpa de ellos que pasan a buscar los cercos, y en cualquier momento puede ocurrir un accidente. Pero el tema más grande es que ellos tienen la embarrada.
3: La denunciante aseguró que los residentes han intentado plantear esta problemática a los responsables del predio agrícola sin obtener hasta ahora una solución efectiva.
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2: Amigas y amigos de Canciones Lejanas, versión anglo, con muchísimo cariño les saluda Leonard Martz para invitarles a partir de este instante a compartir junto a ustedes una selección de canciones, artistas y agrupaciones que ya sea en las décadas del 70, 80, 90, como también a partir del nuevo milenio, han dejado huella en nuestras vidas. Hoy tenemos la oportunidad de saludar en su cumpleaños a un extraordinario artista británico, como es el caso de Harry Roger Webb, mejor conocido simplemente como Cliff Richard, uno de los artistas más importantes en la historia musical de Gran Bretaña y que también ha alcanzado un éxito a nivel mundial. Cliff Richard será el protagonista en este primer bloque de Canciones Lejanas, versión anglo. Vamos a comenzar este homenaje, este tributo a Cliff Richard, con una canción que literalmente le pusiera en el mapa del mundo de la música a partir del año 1959. Y a partir de ese año y hasta el día de hoy, Cliff Richard nos sigue regalando su música. Acompañado del grupo The Shadows, escuchemos Living Doll, junto al cumpleañero Cliff Richard. 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

Harry Roger Webb, simplemente Cliff Richard, nació un día como hoy, 14 de octubre del año 1940, en Lucknow. En este caso hablamos de una localidad dependiente del Reino Unido. Por lo mismo, no sorprendió que Cliff Richard, a muy temprana edad, junto a su familia, se radicaran puntualmente en Inglaterra. Cliff Richard, destacado cantante, músico, productor, actor, como también filántropo británico, considerado, escuche bien, uno de los artistas británicos más importantes de la historia. De hecho, Cliff Richard ha vendido más de 250 millones de discos en todo el mundo. Tiene ventas totales de más de 21 millones de sencillos solo en el Reino Unido. Es considerado el tercer artista más vendido en la historia de la lista de sencillos del Reino Unido, solo superado por The Beatles y Elvis Presley. Comentamos todo este tipo de detalles para que nos hagamos la idea de la importancia y trascendencia de este extraordinario artista que hoy está de cumpleaños y que a continuación nos invita a recordar este clásico del año 1979, We Don't Talk Anymore.

Estamos con el placer, con el gusto de recordar. Somos Canciones Lejanas, versión anglo, entregando un tributo en su cumpleaños a Cliff Richard, quien nos invita a recordar esta canción que le permitiera cantar junto a un artista categoría inmortal, como es el caso de Olivia Newton-John, canción que formará parte de la banda sonora de la cinta Xanadu del año 1980. Suddenly, junto al cumpleañero Cliff Richard y la inolvidable Olivia Newton-John.

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1: Estamos compartiendo junto a ustedes esta selección de grandes e inolvidables éxitos. Somos Canciones Lejanas, versión anglo, celebrando junto a ustedes el cumpleaños de Cliff Richard, artista que a finales de los 50 iniciara su camino en lo que es el mundo de la música. Fue uno de los fundadores del grupo The Shadows, conocidos originalmente como The Drifters, por sugerencia de un manager de la época, quien consideró que sería bueno llevar el nombre de alguien al frente de esta propuesta, cambiaron el nombre de The Drifters a Cliff Richard y The Drifters, y después, con el cambio del nombre de la agrupación, pasaron a llamarse Cliff Richard y The Shadows. Este grupo consiguió un contrato y grabó su primer disco en los legendarios estudios Abbey Road en el año 1958, alcanzando automáticamente un gran impacto en el Reino Unido y proyectando este éxito rápidamente al resto del planeta. Continuamos compartiendo junto a ustedes esta selección de grandes e inolvidables éxitos de Cliff Richard, quien a continuación nos invita a viajar al año 1981 para escuchar A Little in Love.

Somos Canciones Lejanas, versión anglo, compartiendo junto a ustedes este tributo a un artista simplemente excepcional, como es el caso de Cliff Richard, quien nos regala otro de sus grandes éxitos, del año 1987, Some People.

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1: Estamos durante esta jornada, en este primer bloque, celebrando el cumpleaños de un artista simplemente excepcional, como es el caso de Cliff Richard. Lo hemos dicho, un artista que iniciara su carrera a finales de la década del 50. De hecho, Cliff Richard es uno de los pocos artistas en la historia de la música que nos ha entregado canciones que se han ubicado en algún lugar de los rankings en las décadas del 50, 60, 70, 80, 90, como también a partir del nuevo milenio. Cliff Richard se despide de este tributo en lo que es este primer bloque con otro de sus grandes e inolvidables éxitos del año 1980, Dreamin', junto al cumpleañero Cliff Richard.

Y con este clásico de 1980, Dreaming, despedimos a Cliff Richard en lo que es la celebración de su cumpleaños. Muchísimas gracias por acompañarnos en este primer bloque, pero no toque el dial, no se mueva, porque tras la pausa volvemos a nuestra pauta habitual para compartir junto a ustedes los clásicos de nuestras vidas. Pausa y ya estamos de vuelta con más canciones lejanas, versión anglo.

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5: El río Cruces, camino y territorio. Antes de que los caminos modernos conectaran las localidades de Mariquina, los ríos eran verdaderas rutas de

0: El río no fue solamente una vía de transporte. Sus aguas y sus riberas condicionaron la ubicación del asentamiento, actividades productivas y espacio de intercambio. Muchas comunidades desarrollaron su vida cotidiana en estrecha relación con este sistema fluvial. Con el tiempo, aparecieron caminos y, posteriormente, otras formas de transporte, pero el río continuó formando parte de la identidad territorial. Hoy, cuando observamos el cruces, podemos verlo como un elemento natural del paisaje. Sin embargo, detrás de sus aguas existe una larga historia de navegación, comercio, agricultura, desplazamientos y encuentros. Su presencia nos recuerda que los territorios no se construyen solamente con edificios, también se construyen alrededor de los elementos naturales que han acompañado la vida de sus comunidades durante generaciones.
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1: Se da cuenta cómo avanza rápidamente la hora y tras la pausa ya estamos de vuelta con más Canciones Lejanas versión anglo. ¿Qué le pareció el primer bloque junto a el gran Cliff Richard, extraordinario músico británico que hoy está

de cumpleaños. Esperamos sinceramente que haya sido de su agrado y ojalá también le hayamos sorprendido con esta propuesta musical del día de hoy y asociar nombre, voz con tantas canciones que nos ha regalado Cliff Richard. Antes de volver a la música, la invitación para que usted se pueda comunicar con nosotros. Formas de contacto: Facebook, programa Canciones Lejanas. El WhatsApp, +569 88449167. El correo electrónico, contacto@cancioneslejanas.cl. Aparte de entregarnos su petición a nivel musical, su sugerencia, su crítica, también llanos a aclarar cualquier duda con respecto al tema de publicidad radial. En tiempos complicados hay que invertir en uno mismo. En este caso, invertir en su negocio, en su empresa, en su marca, en pocas palabras. Anote el WhatsApp, +569 88449167. Vamos a comenzar este nuevo bloque recibiendo a Rod Stewart con esta canción que en el año 1988 le ubicara en los primeros lugares de los rankings. Una canción que tuvo tanto éxito como también polémica, porque aparecieron muchas voces indicando que, uy, esta canción se parece a un éxito del mismo nombre, Forever Young, de el gran Bob Dylan. Y después, Rod Stewart tuvo que declarar que, al parecer, sin darme cuenta, sin querer queriendo, siendo gran fanático de Bob Dylan, quizás me inspiré en su canción del mismo nombre y con letra muy parecida. Para evitar cualquier tipo de conflicto legal, Rod Stewart decidió dividir las regalías con Bob Dylan. Bueno, se evitó un conflicto de aquellos. A nivel legal, el gran Rod Stewart, que nos regala este clásico del año 1988, Forever Young.

Estamos compartiendo esta selección de grandes e inolvidables éxitos. Somos Canciones Lejanas, su versión anglo. Para continuar, nos encontramos con dos artistas que estoy seguro usted de nombre no ubica, pero también estoy seguro que ubica sus éxitos. Hablamos en primer lugar de Robert S. Neville, simplemente Robbie Neville, artista norteamericano que iniciara su camino en lo que es el mundo de la música por allá, por el año 1986 hasta el año 1996, alcanzando su momento de gloria puntualmente en el año 1986 con una canción que formara parte de su álbum debut de nombre Robbie Neville. Escuchemos y recordemos C'est la vie.

Tu punto de encuentro con los grandes clásicos del ayer tiene nombre y apellido. Somos Canciones Lejanas, versión anglo. Lo decíamos. Nos encontramos con dos artistas que de nombre quizás no digan mucho, pero estamos seguros que con sus canciones provocan más de algún recuerdo. Fue el caso, por ejemplo, de Robbie Neville hace un instante con la canción C'est la vie. Y ahora recibimos a Fabio Roccioli, mejor conocido bajo su alias de Ryan Paris, artista italiano que en el año 1983 alcanzara el número uno a nivel internacional con esta canción, Dolce Vita.

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1: Avanza la hora y continuamos compartiendo junto a ustedes esta selección de grandes e inolvidables éxitos. Somos Canciones Lejanas, versión anglo. Vamos a continuar con una propuesta proveniente de Suecia. Hablamos en este caso de Roxette, recibiendo a Per Gessle y a la inolvidable Mary Fredriksson. Y en este caso, el dúo Roxette nos invita a recordar un clásico del año 1992. 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

Después de escuchar al dúo Roxette con el clásico del año 1992, How Do You Do, vamos a retroceder en el tiempo y en este caso vamos a viajar al año 1984 para recordar de la producción musical de Swing del grupo australiano INXS esta canción, I Send a Message.

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1: Avanza la hora y continuamos compartiendo junto a ustedes esta emisión de Canciones Lejanas, versión anglo. Para continuar, nos encontramos con un artista categoría inmortal, como es el caso de Robin Hugh Gibb, artista que junto a sus hermanos Maurice y Barry dieran vida al trío de Bee Gees. Una pequeña aclaración: hasta el día de hoy, mucha gente dice el trío australiano de Bee Gees, nada más lejos de la realidad. Tanto Robin como Maurice y Barry Gibb, como también Andy Gibb, nacieron en Inglaterra, aunque desde muy temprana edad se radicaron en Australia, y eso puede llevar a la confusión. Recordemos a Robin Gibb con este clásico del año 1984, Boys Do Fall in Love.

y junto a Robin Gibb con este clásico de 1984, Boys Do Fall in Love, despedimos el programa del día de hoy. Muchísimas gracias por la sintonía y compañía. No se muevan porque aún hay mucho más por compartir y disfrutar. La invitación para que siga junto a nuestra radio y por nuestra parte será hasta el día de mañana en una nueva emisión de Canciones Lejanas, versión anglo.

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0: queridos amigos, con dolor comunicamos el fallecimiento de nuestro amado padre, abuelo, bisabuelo, hermano, suegro, tío, primo y amigo, Alejandro II Márquez Burgos, que en paz descanse. Su deceso ocurrió la jornada de este martes 13 de octubre en el Hospital de los Lagos a la edad de 78 años, tras una larga convalecencia que le permitió compartir sus últimos años rodeado del profundo amor, preocupación y cuidado de sus seres queridos. Como familia, agradecemos a cada persona que fue parte de este camino de acompañamiento, en el que hicimos todo lo posible por devolverle la atención y dignidad que él merecía. Sus restos serán despedidos en una ceremonia fúnebre privada, con familiares y amistades cercanas. Agradecemos cada muestra de cariño durante nuestro duelo y el respeto por nuestra privacidad en estos difíciles momentos. Se informa a quienes deseen acompañar en la despedida de don Alejandro que este jueves 15 de octubre se oficiará una ceremonia religiosa en la parroquia Nuestra Señora de Lourdes de la ciudad de Paillaco a las 9 horas. Posterior se dará inicio al cortejo fúnebre al cementerio municipal de Paillaco. Comunica su familia. 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
1: La misión de San José. La historia de San José de la Mariquina está estrechamente relacionada con las misiones religiosas que se establecieron en esta zona. En 1752, los jesuitas instalaron la misión de San José en las cercanías de la actual comuna. Posteriormente, tras la expulsión de los jesuitas, otras congregaciones continuaron la labor misional en la zona. Las misiones fueron espacios religiosos, pero también tuvieron una importante influencia en la organización territorial y social de la época. En ellas se desarrollaron actividades de evangelización, educación y producción. Su presencia, sin embargo, debe comprenderse dentro de un proceso histórico más amplio y complejo, marcado por las relaciones entre la sociedad colonial y los pueblos mapuches que habitaban el territorio. En Mariquina existieron distintas misiones y algunas dejaron huellas profundas en localidades que todavía reconocemos. Una de ellas fue Pelchuquín, donde la presencia misional se mantuvo durante generaciones. Las misiones son, por tanto, un elemento importante del patrimonio de Mariquina, pero también una puerta para comprender las transformaciones culturales, sociales y territoriales que experimentó la zona a lo largo de los siglos.
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6: El camino real, una huella del pasado que perdura. Hoy los invitamos a viajar en el tiempo, a los años en que el sur de Chile era escenario de fortificaciones, misiones religiosas y la incansable búsqueda de control territorial por parte de la corona española. En este contexto surge el protagonista de nuestra reseña, el Camino Real, una vía histórica que nacía en Valdivia hacia el fuerte de Quinchilca y que con su trazado conectó culturas, economías y paisajes. Refundada Valdivia en 1647, no solo se reconstruyeron sus fortificaciones, sino que trazaron caminos estratégicos para asegurar el abastecimiento de tropas y el comercio. Uno de ellos fue este Camino Real, que permitió la consolidación del poblado de Quinchilca. Este lugar, además de un fuerte, albergó una pequeña iglesia franciscana y más tarde se transformó en un punto clave para el mestizaje cultural y la vida rural de la región. Imaginen por un momento aquellos caminos de tierra, surcados por carretas de bueyes, mientras en los ríos las canoas o guampos se deslizaban llevando bienes y personas. Familias como los Silva, Patiño, Bando y Toledo dejaron sus nombres no solo en la memoria de la gente, sino también en las lápidas del antiguo cementerio de Quinchilca, un testimonio silencioso de su pasado. Hoy, los vecinos de Lipingüe también recuerdan el Camino Real, un camino interior del sector conserva ese nombre, preservando el legado de generaciones que transitaron por esta vía histórica, que luego se extendía hacia el sur para conectar con Río Bueno, Sorno y Maullín, para, finalmente, a través del canal de Chacao, terminar en la ciudad de San Carlos de Ancud, en Chiloé. Más que una ruta, el Camino Real fue un símbolo de conexión, desarrollo y la lucha por adaptarse a los desafíos del tiempo. Así, este sendero que unió fortines y comunidades nos recuerda que los caminos no solo transportan productos o personas, sino que también historias y culturas que, con suerte, perduran.
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9: Familias que educan en convivencia escolar y entornos seguros. Cuando los adultos pelean a través de los niños. Los conflictos entre estudiantes pueden involucrar rápidamente a sus familias, especialmente cuando aparecen acusaciones, mensajes en WhatsApp o versiones que circulan antes de conversar con tranquilidad con el establecimiento. Así, un problema entre compañeros puede terminar involucrando a adultos que ni siquiera estuvieron presentes. Las familias somos parte fundamental de la convivencia educativa y nuestra manera de reaccionar puede contribuir a resolver un conflicto o hacerlo más difícil. 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Los adultos también somos modelos de convivencia, incluso cuando estamos molestos. Cuando un problema escolar llega hasta las familias, nuestra tarea debería ser ayudar a encontrar una solución, no convertirlo en una pelea mayor. 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
2: Vecinos rurales de El Salto solicitan paso provisorio ante dificultades de conectividad por obras de mejora de puente contratadas por el Ministerio de Obras Públicas. Vecinos del sector rural Pellinada Alta denuncian grave deterioro de camino rural que dificulta el transporte escolar. Mateo Mellado, de 3 años de edad, pasó por Los Lagos en campaña solidaria para reunir más de 400 millones de pesos destinados a tratamiento en México. Buenas tardes, bienvenidos a esta edición central, el noticiero de Radio Atractiva FM. En este miércoles, saludos a ustedes, miércoles 14 de octubre de 2026. Las principales informaciones que ha desarrollado nuestro equipo de prensa. Las comenzamos a entregar para ustedes ahora y luego nos sumaremos con CNN Radio y las noticias regionales con la cooperativa Mediacop. Preocupación existe entre los habitantes del sector rural El Salto, al sur de Los Lagos, debido a las dificultades de conectividad que enfrentan tras el cierre total del puente del sector, actualmente sometido a obras de reemplazo. A través de cartas dirigidas a la Dirección de Vialidad de la Región de Los Ríos y al alcalde de Los Lagos, los vecinos solicitaron evaluar la habilitación de un paso provisorio que permita mantener la circulación mientras se ejecutan los trabajos. Según explican allí en su testimonio, las rutas alternativas obligan a realizar recorridos de aproximadamente 30 kilómetros adicionales, incrementando los gastos de combustible y afectando especialmente a trabajadores, a estudiantes e incluso a pequeños agricultores.
3: Ya, mira, aquí vamos llegando al puente El Salto. Aquí, bueno, aquí están las maquinarias, tienen todo costado, no tienen acceso peatonal, nada. Y no hay un bypass para las personas. Así que aquí los vamos acercando a la hora, tienen todo cerrado, todo cerrado. Nosotros hablamos con las autoridades solamente nos dijeron que teníamos que dar la vuelta por Huite, pero por Huite son 15 kilómetros ida de más y 15 más de vuelta. Para nosotros no es factible, nuestros trabajos están en Los Lagos. Entonces necesitamos alguna solución.
2: Una de las mayores preocupaciones es el acceso a la posta rural. Los vecinos explican que algunas personas mayores deben contratar transporte para recorrer más de 6 kilómetros y retirar sus medicamentos, trayecto que anteriormente podían realizar caminando. La situación también afecta a los furgones escolares que deben utilizar caminos alternativos para trasladar a los estudiantes, aumentando los tiempos de viaje. En la presentación escrita que hicieron los vecinos a Vialidad, la directiva interina de la Junta de Vecinos solicita aclarar si el proyecto contemplaba originalmente un bypass o vía provisoria porque no se implementó y qué alternativas podrían evaluarse. Los habitantes recalcan que no se oponen a la construcción del nuevo puente, reconociendo su importancia para la seguridad y conectividad de este sector, pero que sin embargo consideran indispensable establecer medidas que permitan reducir las dificultades que actualmente enfrentan las familias. Finalmente solicitaron una instancia de coordinación con las autoridades para conocer posibles soluciones durante el desarrollo de estas obras. Preocupación y molestia existe entre vecinos del sector rural Pellinada Alta de Los Lagos. debido al deterioro de un camino que permite el acceso a diversas propiedades y que, según denuncian, presenta serias dificultades para el tránsito de vehículos particulares y transporte escolar. La situación fue dada a conocer por Karina Patiño, quien explicó que el problema se arrastra desde hace varios años y que los residentes atribuyen el mal estado de la vía al constante paso de tractores y maquinaria agrícola perteneciente a un fondo del sector. Asimismo, los afectados advierten que una cañería de agua potable habría quedado expuesta producto del deterioro del camino, situación que podría comprometer el suministro de aproximadamente 8 familias si llegara a romperse.
4: Últimamente el camino es un caos. Los vecinos entre ellos se juntaron y compraron una camionada de ripio para poder como rellenar un poco el camino para poder salir, porque se presenta la problemática que van furgones escolares y nos están ingresando porque el camino es demasiado malo. Y lo otro, que cualquier vehículo los hacen pedazos, sus vehiculitos. Es un camino, ya se dejó, eso era como una servidumbre. Nosotros igual tenemos parte en eso porque nuestro campo colinda con eso. Entonces a nosotros nos destruyen los cercos, toda la cosa, se nos salen los animales a la calle por culpa de ellos que pasan a buscar los cercos, y en cualquier momento puede ocurrir un accidente. Pero el tema más grande es que ellos tienen la embarrada.
2: La denunciante aseguró que los residentes han intentado plantear esta problemática a los responsables del predio agrícola sin obtener hasta ahora una solución efectiva.
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1: Una historia de amor y esperanza pasó por la comuna de Los Lagos. Se trata de la historia del pequeño Mateo Mellado, de tan solo 3 años, quien junto a su familia recorre en Chile buscando reunir más de 400 millones de pesos para financiar un tratamiento neurológico en México que podría mejorar su calidad de vida. Mateo nació con un síndrome asociado a malformaciones internas y desde sus primeros días de vida ha debido enfrentar múltiples intervenciones quirúrgicas. Hoy sus padres mantienen una intensa campaña solidaria que hasta el momento ha logrado reunir apenas 29 millones de pesos, cifra todavía muy distante de la meta necesaria. Durante su paso por la comuna de Los Lagos, su padre, Rodrigo Mellado, hizo un llamado a la comunidad laguina y a toda la región de Los Ríos a sumarse a esta cruzada solidaria, destacando que cada aporte, independiente de su monto, representa una esperanza para su hijo. El padre también expresó que visitar la región tenía un significado especial para su familia, manifestando su solidaridad con una pequeña de la misma edad de Mateo, que recientemente perdió a su madre en un atropello. Rodrigo Mellado condenó las circunstancias del hecho, señalando que según sus antecedentes, el conductor había actuado bajo los efectos de drogas y posteriormente se habría dado a la fuga.
2: Mateo en este momento se encuentra en el auto, gracias a Dios hasta el momento va bien. Pero le hacemos el llamado a la gente que salga a las calles, que se una a esta campaña, que de verdad que es dolorosa. Por lo mismo que también nosotros quisimos hacernos presentes acá también con las familias afectadas que están acá de este gran asesinato, porque no se le puede llamar de otra forma, fue un asesinato, y pedir justicia por esta señora que lamentablemente perdió la vida a manos de una persona que ojalá estuviera en la cadena perpetua, es lo que más se pide, sin beneficio.
1: La familia, antes de retirarse de la comuna, reiteró su llamado a colaborar y compartir la historia de Mateo con la esperanza de alcanzar los recursos que permitan acceder al tratamiento en México. ¿Cómo colaborar? Hay una cuenta RUT, Banco Estado. El titular es Alexandra Beatriz Espinosa Campos, al RUT 17.395.137-K de Banco Santander. También hay una cuenta corriente a nombre de la madre de Alexandra Espinosa Campos. El RUT, lo reiteramos, 17.395.137-K.
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6: Hola, ¿qué tal? ¿Cómo están? Soy María Belén Araya y les doy la bienvenida a este informe de noticias, donde hablaremos de la SNA que advierte posibles daños en frutas y verduras por lluvias y granizadas en la zona central. También hablaremos que el conductor del bus desbarrancado en Valparaíso quedó con arraigo nacional. Hablaremos además del compromiso nacional por el aprendizaje lector. Fijan meta para que escolares lean comprensivamente al terminar segundo básico.
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6: El Juzgado de Garantía de Valparaíso decretó las medidas.

0: medidas cautelares de arraigo nacional y firma mensual para el conductor y el principal imputado por el desbarranque de un bus en Valparaíso, dejando a una persona muerta. El imputado, de iniciales JARR, fue formalizado por un cuasi-delito de homicidio, 9 cuasi-delitos de lesiones graves y un cuasi-delito de lesiones menos graves. El fiscal, Cristian Cuevas, manifestó que no conducía bajo la influencia del alcohol ni bajo ninguna otra sustancia. Asimismo, el persecutor reveló que no hay indicios de exceso de velocidad. Señalar que el accidente ocurrió la noche del pasado sábado 10 de octubre. Ahí, un bus de la empresa Yanguas desbarrancó y cayó al estacionamiento del condominio Esperanza en Cerro Placeres. El vehículo trasladaba a integrantes de la Orquesta de Cámara de Chile luego de salir de la Universidad Federico Santa María. La única víctima fatal se trató de la destacada violista Penélope Knuth. Ahora, el tribunal fijó un plazo de 120 días para la investigación del caso.
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0: Una serie de accidentes laborales registrado desde el 23 de septiembre ha dejado 7 trabajadores fallecidos en distintas faenas mineras del país. Los casos incluyen incidentes en Antofagasta, Coquimbo, O'Higgins y Atacama, reabriendo la preocupación por la seguridad y prevención de riesgos en la minería. Luis Ramírez nos cuenta más.
5: Las últimas semanas han sido complejas para la minería chilena, lo anterior producto de la serie de accidentes que se han registrado desde el 23 de septiembre a la actualidad y que han dejado 7 fallecidos en distintas cupríferas del país. En la región de Antofagasta, un funcionario de minera Las Cenizas falleció tras caer por 50 metros en una máquina bulldozer mientras realizaba movimientos de tierra. Esto se suma al deceso ocurrido este martes, cuando se dio a conocer el fallecimiento de un trabajador de 66 años en la región de Coquimbo, quien perdió la vida tras caer al interior de una máquina chancadora. Las graves situaciones de estas semanas han dejado dudas ante las medidas o regulaciones de las empresas mineras. ¿Qué dicen al respecto los expertos? Duncan Lobos, ingeniero en prevención de riesgo de calidad y medio ambiente, nos detalla en exactitud.
6: Muy fundamental el liderazgo activo de la línea de supervisión, la capacitación y participación de los trabajadores y la capacidad de tener cualquier actividad cuando las condiciones no sean seguras. Esto no es responsabilidad directamente de la línea de supervisión, sino que también de los trabajadores puedan levantar la mano y decir que no se sienten seguros a realizar alguna labor. La seguridad aquí en la minería debe gestionarse de manera preventiva y no reactiva, y el objetivo no es solamente reducir los accidentes, sino que evitar este tipo de eventos donde los trabajadores pierden la vida realizando sus labores. Para mí, la seguridad no se mide únicamente por la ausencia de accidentes, sino que por la capacidad de una organización para identificar sus riesgos críticos y mantener control efectivo antes de que ocurra una fatalidad.
5: La cadena de accidentes de las últimas semanas no termina ahí. Hace 3 días se confirmó la muerte de 2 trabajadores por una luz de nieve y barro ocurrido en la división El Teniente en la región de O'Higgins. Asimismo, en la minera Los Colorados de Vallenar, hace 7 días atrás, un trabajador fue encontrado muerto al lado de una perforadora, sumándose a los accidentes previos ocurridos semanas atrás, donde murieron otros 3 trabajadores en Minera Escondida y Minera Radomiro Tomic.
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8: la región de la Araucanía.
0: Cerca de 300 ciclistas compitieron en Loncoche durante la cuarta fecha del campeonato Zona Sur de Downhill en el Parque Las Tarrias, desafiando la lluvia y el barro en una exigente pista técnica de descenso.
8: La región de los lagos.
0: Cernapesca y la Universidad San Sebastián realizaron una necropsia a un calderón negro hembra que varó en Isla Tenglo de Puerto Montt, extrayendo muestras biológicas para determinar las causas de su muerte.
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0: El Compromiso Nacional por el Aprendizaje Lector busca que al 2030 todos los escolares lean comprensivamente antes de culminar segundo básico. La iniciativa incorpora la evaluación censal Impulso Lector de la Agencia de Calidad. Carlos Maturana con más detalles al respecto.
9: El Ministerio de Educación y la Red por un Chile que lee impulsaron la firma del Compromiso Nacional por el Aprendizaje Lector, una alianza transversal orientada a lograr que hacia 2030 todos los estudiantes del país adquieran competencias lectoras comprensivas antes de terminar el segundo año básico. La iniciativa se apoya en la implementación del Impulso Lector, una herramienta diagnóstica temprana desarrollada por la Agencia de Calidad de la Educación para evaluar así a los niños y niñas en sus propios establecimientos. Al respecto, la directora de Pedagogía en Educación Básica de la Universidad del Desarrollo, Victoria Varas, destacó la viabilidad y la urgencia del propósito.
10: Que todos los niños de Chile lean comprensivamente antes de terminar segundo básico es una meta ambiciosa pero totalmente alcanzable. Cuando 3 de cada 5 niños no logra leer a tiempo, como bien señalaba la ministra el día de ayer, no estamos frente a un problema de las familias ni a un solo colegio, sino que es un desafío país. Y no olvidar que detrás de esa cifra hay niños reales, ¿ya? Un niño que lee con confianza y que ve su progreso, enfrenta el aprendizaje con más motivación y eso finalmente se traduce en mejores resultados y en aprendizaje sostenible en el tiempo.
9: El acuerdo convoca a más de 300 autoridades, académicos y organizaciones de la sociedad civil bajo una hoja de ruta con 7 pilares esenciales. Entre ellos destacan la detección oportuna del rezago lector en el aula y la visibilización de prácticas pedagógicas exitosas que sirvan de modelo para mejorar los procesos de enseñanza y nivelación en las escuelas con mayores índices de vulnerabilidad. Con la puesta en marcha de estas mediciones formativas y el trabajo coordinado de las comunidades escolares, las instituciones buscan transformar la evidencia en decisiones pedagógicas concretas, garantizando que el acceso pleno a la lectura se consolide como la base de las trayectorias formativas de todos los y las estudiantes del país.
0: Las intensas lluvias y granizadas registradas en la zona central del país mantienen en alerta al sector agrícola debido a los posibles daños que podrían sufrir las frutas, verduras y hortalizas. La preocupación se concentra principalmente en las regiones de O'Higgins, del Maule y Metropolitana. El presidente de la Sociedad Nacional de Agricultura, Antonio Walker, explicó que las precipitaciones llegaron en una etapa especialmente delicada para los cultivos. Actualmente, algunos árboles frutales presentan frutos pequeños de entre 10 y 15 milímetros que pueden resultar seriamente dañados por el impacto del granizo. El dirigente, en declaración a Publimetro, señaló que las condiciones meteorológicas asociadas al fenómeno del Niño han provocado lluvias intensas y desbordes de canales y esteros, afectando algunas cosechas. Respecto de los efectos para los consumidores, Walker aseguró que hasta ahora no se han registrado aumentos significativos en los precios de frutas y verduras. Sin embargo, advirtió que los daños en los cultivos podrían retrasar las cosechas, reducir la producción y aumentar los costos agrícolas. Pese a este escenario, desde la SNA llamaron a mantener la tranquilidad, destacando que no han registrado grandes heladas, fenómeno que habría generado consecuencias aún más graves para la agricultura.
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9: El ministro de Hacienda, Nicolás Grau, abordó el debate por el reajuste del sector público y la llamada ley de amarre. En una entrevista televisiva reconoció que existieron errores en la forma en que el gobierno comunicó el alcance de la norma.
13: El punto de fondo es, por primera vez va a haber una distinción clara entre asesores y personas que trabajan regularmente durante distintas administraciones. Y respecto a los asesores, la ley va a ser clarísima que ellos tienen que salir. Pero cuando se discutió esto en la opinión pública, se trataron de mezclar estas dos cosas, a pesar de que el punto 14 habla de uno, el 15 de otro, y el punto 14 y el punto 15 tienen consecuencias muy distintas.
9: Grau explicó que el Ejecutivo ha sido claro en señalar que los asesores no están incluidos en los beneficios de la ley y lamentó que el mensaje se interpretara de manera contraria. En la misma línea, la ministra vocera Camila Vallejo también salió a descartar la existencia de una ley de amarre, afirmando que se trata de una construcción política sin sustento y recalcó que los asesores concluyen su labor con el mandato presidencial, mientras los funcionarios de carrera solo pueden ser desvinculados con fundamento legal suficiente según normas vigentes del Estado chileno.
14: Esta caricatura que se construyó, la supuesta ley de amarre, es una propaganda que es ficticia. Aquí no hay ninguna ley de amarre. Se ha repetido y se ha repetido y se ha reproducido a través, lamentablemente, de los medios de comunicación un concepto que no tiene relación con la realidad. Con este concepto, la oposición ha tratado de instalar que el gobierno busca apernar asesores políticos o de confianza del presidente Gabriel Boric y no tiene nada que ver con eso. De hecho, todo lo contrario. El gobierno ha sido muy claro de que termina su mandato y sus asesores de confianza, de los gabinetes, se van.
9: Por último, el jefe de la cartera de Hacienda sostuvo que la iniciativa representa un punto de inflexión, ya que por primera vez establece una separación formal entre asesores y funcionarios de planta. A su juicio, la norma fija con claridad que quienes cumplen labores permanentes tienen un trato distinto, mientras que los asesores deben dejar sus funciones al finalizar cada mandato presidencial. La Fiscalía confirmó este martes que evalúa solicitar la declaración de Nicolás Maduro en el marco de la investigación por el secuestro y asesinato del ex militar venezolano Ronald Ojeda, ocurrido en febrero de 2024 en Chile. El Ministerio Público mantiene como principal hipótesis un móvil político, considerando el perfil de opositor del ex uniformado y los antecedentes reunidos durante la investigación penal en curso. El fiscal Héctor Barros, a cargo de la causa, junto al fiscal nacional Ángel Valencia, señaló que el proceso judicial avanza con cerca de 20 personas detenidas y ya acusadas, encontrándose en etapa de preparación de juicio oral. En tanto, el persecutor nacional habló en el Congreso al respecto.
15: El fiscal Barros está evaluando jurídicamente la procedencia o la necesidad de estas diligencias. Es a él a quien corresponde, pero desde la Fiscalía Nacional, de la Unidad de Cooperación Internacional, de la Fiscalía Nacional, vamos a prestar toda la cooperación, el apoyo que sea necesario para realizar esas diligencias. Pero evidentemente estamos hablando de un crimen que, según la evidencia que ha recogido la Fiscalía, habría sido, en principio, hasta aquí en el estado de avance de la investigación, había sido encargado por agentes del Estado venezolano y, por supuesto, la persona que se encontraba a cargo del gobierno de ese país podría eventualmente entregar información útil para la investigación.
9: Paralelamente, continúa la indagatoria para establecer responsabilidades intelectuales, especialmente en relación con eventuales encargos provenientes desde el régimen venezolano, a la luz de hechos recientes ocurridos durante el fin de semana. Según la Fiscalía, una de las líneas investigativas apunta a que Diosdado Cabello, considerado el segundo hombre del régimen de Maduro, habría ordenado y financiado el crimen. Esto se habría canalizado a través del líder del Tren de Aragua, conocido como el Niño Guerrero, quien habría transmitido la instrucción a la célula denominada Piratas de Aragua, radicada en Chile. Ante este escenario, el Ministerio Público no descarta retomar acciones ante la Corte Penal Internacional y solicitar formalmente la declaración de Maduro. Para ello, se requerirán gestiones a través de Cancillería y coordinación con organismos de seguridad.
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0: La Seremi de Salud inició un sumario sanitario tras descubrir en un campamento de Antofagasta un criadero clandestino con graves deficiencias sanitarias, donde criaban, faenaban y vendían animales ilegalmente.
8: La región de los lagos.
0: La comuna de Ancud constituyó la Mesa de Comunidades y Asociaciones Indígenas, un espacio de diálogo permanente con el municipio y servicios públicos para priorizar sus demandas territoriales y facilitar el acceso a programas del Estado.
8: La región del Maule.
0: La municipalidad de Talca inauguró el renovado bandejón central de cancha rayada, recuperando más de 1.740 metros cuadrados de espacio público con áreas verdes, iluminación y juegos infantiles para los vecinos del sector norte.
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0: Un operativo policial y militar permitió detener a tres presuntos integrantes de una organización criminal investigada por 14 delitos en el sur del país. Un cuarto involucrado, señalado como el presunto líder, ya se encontraba en prisión preventiva desde el 12 de octubre. Joaquín Ugarte con todos los detalles.
16: La madrugada de este miércoles, personal policial y del ejército detuvieron a cuatro presuntos integrantes de una organización criminal vinculada a la participación en 14 diferentes delitos ocurridos en 6 comunas de la región de la Araucanía. De acuerdo a la información proporcionada por el cuartel de la Policía de Investigaciones de Temuco, estos hechos ocurrieron en las ciudades de Angol, Coyipulli, Ercilla, Renaico, Los Sauces y Mulchen. Los detenidos corresponden a cuatro personas adultas: José Andrés Licán, Mauricio Enríquez Cuevas e Ignacio Andrés Lagos, quienes fueron sorprendidos en un operativo concretado en las comunas de Coyipulli, Angol y Concepción. A su vez, quien fue apuntado como presunto líder de la organización es Javier Andrés Lagos Morales, que ya había sido detenido el pasado 12 de octubre y a quien se le decretó prisión preventiva en la cárcel de Angol. En lo que se refiere a los delitos cometidos por esta presunta organización, se encuentran 3 atentados incendiarios, 6 robos con intimidación, 3 robos con violencia, un homicidio frustrado y un robo en lugar no habitado.
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0: 4 alumnas del Liceo Técnico Profesional de Río Bueno ganaron un certamen de innovación forestal tras crear Brazalet EcoViv, dispositivo que alerta peligros mediante luces y vibraciones para proteger a operarios en faenas con alto ruido.
8: La región de Antofagasta.
0: Una auditoría de Contraloría a horas por más de 10.000 millones de pesos advirtió riesgos y deficiencias en Antofagasta, revelando acumulación de basuras en quebradas y que el Plan Maestro de Aguas Lluvias lleva 23 años sin actualizarse.
8: La región de Magallanes.
0: La Mesa Magallanes Puerto Sostenible invitó a los vecinos de Punta Arenas a sumarse a la cuarta corrida familiar, evento deportivo y recreativo que busca reunir fondos para las jornadas por la rehabilitación en Magallanes.
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0: La mamografía anual es el método más eficaz para detectar el cáncer de mama a tiempo, elevando la sobrevida al 90%. El Ministerio de Salud y especialistas recuerdan que aunque la compresión mamaria puede incomodar brevemente, es indispensable para un diagnóstico certero y oportuno. Ornella Mellado con el informe.
17: El cáncer de mama representa la segunda causa de muerte en mujeres en Chile y la primera durante su edad fértil, por lo que la mamografía se consolida como la herramienta preventiva más relevante. Esta radiografía de baja dosis permite identificar tumores y microcalcificaciones antes de que sean palpables, aumentando la tasa de supervivencia hasta en 9 de cada 10 casos si se detecta a tiempo. Al respecto, desde el Ministerio de Salud, recalcaron que tanto la orden médica como la periodicidad de este examen varían según los años de la paciente, su historial médico y el criterio de los profesionales a cargo.
18: Recuerda, la indicación y frecuencia de la mamografía depende de tu edad, los antecedentes y de las recomendaciones de tu equipo de salud. Mantén tus controles al día y consulta ante cualquier cambio o signo de alerta.
17: El examen dura entre 15 y 20 minutos, tomando habitualmente 2 proyecciones por mama. Los especialistas recomiendan que las mujeres comiencen sus controles anuales a partir de los 40 años o desde los 35 años en aquellas que cuenten con antecedentes familiares directos de cáncer de mama u ovario. Para una adecuada toma se aconseja agendar la posterior al ciclo menstrual para evitar hipersensibilidad, no usar desodorante ni lociones en la zona ese día y llevar controles previos para comparaciones radiológicas. Un hallazgo anormal no equivale siempre a malignidad, pero sí permite activar estudios complementarios a tiempo.
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0: El proyecto de 40 buses eléctricos en Calama quedó descartado luego de que el Ministerio de Transportes oficializara el retiro de los fondos comprometidos, llevando al Consejo Regional a solicitar el finiquito del convenio. Bien, hasta acá dejamos el resumen informativo del día. Nos volvemos a encontrar mañana con más noticias. Que estén muy bien.
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20: Desde la comuna de Mariquina, en la sede de la Junta de Vecinos Seis Villas en San José, se realizó el lanzamiento del proyecto Rescatando las Joyas de Nuestros Antepasados, iniciativa impulsada por la orfebre y artesana mapuche Liliana Tripailaf, cuyo trabajo destaca la creación y representación de joyas ancestrales que mantienen viva la historia y la identidad cultural del pueblo mapuche. La muestra puso en valor la platería mapuche a través de piezas elaboradas en plata que reflejan la riqueza de los conocimientos ancestrales, sus expresiones artísticas y el significado cultural de estas joyas transmitida de generación en generación. La labor de Dora Liliana Tripailaf contribuye a preservar este patrimonio rescatando técnicas, simbolismos propios de la tradición mapuche, al mismo tiempo que promueve su reconocimiento entre las nuevas generaciones. El proyecto fue adjudicado mediante el concurso público Subsidio a la Difusión y Fomento de las Culturas Indígenas de la Dirección Regional de CONADI en la región de Los Ríos, destacando el aporte de Liliana Tripailaf a la conservación y difusión de una tradición ancestral. Para Mediacoop, desde la comuna de Mariquina, Radio San José FM.
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21: Río Bueno. Este domingo se jugarán los octavos de final del Campeonato Regional de Fútbol de Selecciones en su serie juvenil y adulta en el Estadio Bicentenario. A las 2 de la tarde Río Bueno jugará con Lago Ranco y a las 4 de la tarde en la serie adulta Río Bueno se medirá con sus similares de Los Lagos. Mencionar que el premio para la selección juvenil que gane le permitirá representar a la región en el nacional a realizarse en Antofagasta y la selección de honor participará en el nacional que se pretende hacer aquí en la provincia del Ranco. Finalmente podemos informar que este domingo se jugará la final del campeonato oficial de Rayuela en las canchas techadas ubicadas en el recinto del estadio municipal a partir de las 10:30 de la mañana. Lago Ranco enfrentará a Artesanos y San Pedro jugará con Universal. El turno estará a cargo de Rofuco. Desde Río Bueno, para Mediacoop informó Radio Entre Ríos.
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22: Futrono. Ante el deterioro que presenta el puente del sector Cerrillos,
1: donde se han detectado tablones quebrados y faltantes en su estructura, el alcalde de Futrono, Fernando Flandes, realizó un llamado a los vecinos y conductores a extremar las medidas de precaución para evitar accidentes. Tras visitar el lugar y constatar las condiciones del puente, la autoridad comunal hizo un llamado a la Dirección de Vialidad del Ministerio de Obras Públicas y a los organismos competentes para que evalúen con urgencia la situación y adopten las medidas necesarias para garantizar la seguridad de quienes utilizan esta vía. La municipalidad reitera la importancia de atender oportunamente estas situaciones, especialmente en sectores rurales, donde los caminos y puentes son fundamentales para la conectividad de las familias futroninas. Para el informativo MediaCop, Futrono informó Radio del Lago.
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3: Desde la comuna de Paillaco, un procedimiento policial permitió detener a un hombre adulto que mantenía una orden de detención vigente y era buscado por la justicia desde hace más de 4 años. Los funcionarios policiales lograron ubicar al imputado requerido por una orden judicial emanada del Juzgado de Garantía de Valdivia por el delito de abuso sexual de menor de 14 años. Al respecto, el suboficial mayor Juan López Cruces manifestó que estos procedimientos se enmarcan en el plan de búsqueda de prófugos de la justicia, estrategia que ha permitido ubicar y poner a disposición de los juzgados competentes a personas que mantienen órdenes de detención pendientes y deben responder ante los tribunales. Finalmente, el detenido quedó a disposición de la autoridad competente. Desde Paillaco para MediaCop informó Mi Radio FM.
22: Desde Los Lagos, preocupación existe entre vecinos del sector rural El Salto, al sur de la comuna, debido al cierre del puente por obras de reemplazo contratadas por el MOB Los Ríos. La situación obliga a los vecinos a realizar recorridos de hasta 30 kilómetros adicionales, afectando a trabajadores, a estudiantes, adultos mayores y agricultores, según la denuncia de vecinos.
23: Bueno, aquí están las maquinarias, tienen todo cortado, no tienen acceso peatonal, nada. Y no hay un bypass para las personas. Así que aquí los vamos acercando a la hora, tienen todo cerrado. Nosotros hablamos con las autoridades solamente nos dijeron que teníamos que dar la vuelta por Huite. Pero por Huite son 15 kilómetros ida de más y 15 más de vuelta. Para nosotros no es factible, nuestros trabajos están en Los Lagos, entonces necesitamos alguna solución.
22: Mediante cartas dirigidas a Vialidad y al alcalde, solicitan habilitar un paso provisorio, advirtiendo dificultades para acceder a la posta rural y mayores costos de transporte. Los vecinos aclaran que apoyan el proyecto, pero dijeron cómo nadie reacciona si resulta que estamos aislados, pidiendo soluciones de conectividad mientras duren estos trabajos proyectados hasta fines de marzo del 2027. En Los Lagos y para MediaCop, Radio Atractiva FM.
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22: En Atractiva FM se acaba el bloque informativo, el noticiero, y vamos con el pronóstico del tiempo. La temperatura máxima para hoy llegaría a 19 grados. Se espera para después de las 20 horas tengamos algo de precipitaciones cercanas al 60%. Para este jueves, 14% sería el índice de agua que podría caer aquí en la comuna de Los Lagos. La temperatura bastante alta, 24 grados. Igual que el viernes, 24 grados la temperatura mayor. 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Ya comenzamos a retirarnos y a cada uno de ustedes muchas gracias por su habitual preferencia. Manténganse en el 101.3 MHz y en www.radioatractivafm.cl, nuestro sitio oficial con señal online en internet. Que estén muy bien. Gracias.
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4: ¿De dónde sale el dinero para las inversiones regionales? Cuando escuchamos que el gobierno regional financiará un camino, una posta, una sede comunitaria o un proyecto por cientos de millones de pesos, es natural preguntarse, ¿de dónde sale ese dinero? Una parte importante proviene del presupuesto de la nación, formado por recursos públicos que recauda el Estado y que cada año se distribuyen mediante la ley de presupuesto. Una de las principales vías por las que ese dinero llega a las regiones es el Fondo Nacional de Desarrollo Regional, creado para financiar iniciativas que contribuyan al desarrollo de los distintos territorios del país. La Dirección de Presupuestos señala que actualmente es la principal fuente de financiamiento de los gobiernos regionales y que su distribución considera las diferentes realidades y necesidades de cada región. Pero el FNDR no es la única fuente. También llegan recursos a través del Fondo de Apoyo al Transporte Público y la Conectividad Regional, el Fondo de Equidad Interregional y el Fondo para la Productividad y el Desarrollo, además de otras transferencias establecidas por ley. ¿Y cómo se decide dónde invertir? El gobierno regional propone la distribución de los recursos y el Consejo Regional participa en la aprobación del presupuesto y de las inversiones que establece la ley. Así, detrás de una obra financiada por el gobierno regional existe un recorrido que comienza con recursos públicos, continúa con su asignación a la región y termina en proyectos que buscan responder a las necesidades de sus habitantes. 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
9: Familias que educan en convivencia escolar y entornos seguros. No todo conflicto es bullying. No todo conflicto entre estudiantes es bullying. Dos compañeros pueden discutir por un trabajo, molestarse y luego resolver el problema. Eso es un conflicto y, aunque debe abordarse, no tiene necesariamente las características del acoso escolar. La ley sobre violencia escolar define el acoso escolar como una acción u omisión constitutiva de agresión u hostigamiento reiterado, realizada por uno o más estudiantes contra otro, aprovechando una situación de superioridad o indefensión que provoque maltrato, humillación o temor. Distinguir estas situaciones es importante. Una agresión aislada tampoco debe minimizarse, pero las medidas para abordarla pueden ser diferentes de aquellas que requieren un caso de acoso sostenido en el tiempo. Por eso, cuando un estudiante relata que está siendo molestado, conviene evitar conclusiones apresuradas y comunicar los antecedentes al establecimiento para que sean evaluados conforme a sus procedimientos. 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Identificar correctamente lo que ocurre es el primer paso para actuar a tiempo y construir una escuela mucho más segura. 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

0: psiquiatra Pablo Torres Ortiz. 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
1: Hola a todos y todas. Mi nombre es Pablo Torres, soy médico psiquiatra de la comuna de Panguipulli y hoy les voy a hablar sobre un tema de la salud mental en los adultos mayores. En específico, el tema de soledad y aislamiento social. No es simplemente sentirse solo un rato en la casa, sino que es una soledad que muchas veces se instala, se profundiza y permanece por mucho tiempo. Y quiero ser muy claros en esto porque la soledad es un aspecto que puede repercutir directamente en la salud mental y física de las personas mayores. Y hay un concepto muy distinto, que es una cosa es estar aislado, personas que no tienen con quién hablar, que no tienen con quién conversar, y aquellas personas que están solas y que muchas veces pueden estar acompañados de otras personas, pero igualmente sentirse solas, en una sensación de vacío. Por lo tanto, podemos tener personas que pueden estar acompañadas físicamente por muchas personas, pero sentirse solos, como también aquellas personas que están físicamente solas, pero que pueden estar acompañados del punto de vista comunitarios, con juntas de vecinos, con agrupaciones de adultos mayores. Son situaciones muy distintas, por lo tanto la soledad no necesariamente implica el estar acompañado de personas físicamente. ¿Y por qué es importante hablar de esto? Es importante porque repercute directamente en el desarrollo de algunas enfermedades de salud mental, como depresión, como suicidio. Puede acelerar el deterioro cognitivo en una persona mayor y involucrar un mayor riesgo de demencia. Incluso puede empeorar el desarrollo de enfermedades cardiovasculares. Por lo tanto, la evidencia internacional respalda el hecho de que tenemos que preocuparnos de la soledad en personas mayores. En nuestra comuna es sumamente importante este aspecto, puesto que somos una comuna que presenta una alta dispersión geográfica. Por lo tanto, las distancias son un gran problema en aquellas personas que solían acudir frecuentemente a grupos de adultos mayores, a la iglesia, a juntas de vecinos y que de pronto dejan de asistir a estas actividades que antes les causaba interés. Ahí siempre hay una señal que tenemos que no obviar y que tenemos que preocuparnos. ¿Qué podemos hacer como sociedad? Una simple llamada corta, una visita breve, no esperar festividades, cumpleaños para poder hacer acompañamiento a personas mayores. Si usted tiene un familiar, un vecino, alguien que no ve hace tiempo, que es mayor, hoy es un buen día para visitarlo, para acompañarlo. La compañía no siempre necesita de muchas palabras, a veces la sola presencia basta. Este es el tema que quería conversarles hoy en esta cápsula. Hasta la próxima.
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2: Gastronomía mapuche, identidad y patrimonio vivo. Merquén, cuando el sabor también tiene identidad. El merquén es mucho más que un condimento picante. Es una preparación tradicional de la gastronomía mapuche, cuyo ingrediente principal es el ají gacho de cabra, que pasa por un proceso de secado y ahumado antes de ser molido. Tradicionalmente se combina con sal y semillas de cilantro, logrando ese aroma ahumado, color intenso y sabor característico que lo distingue. Su elaboración muestra que detrás de un alimento también existe conocimiento. El secado permite disminuir la humedad del ají, mientras que el ahumado aporta aromas y contribuye a su conservación. Luego viene la molienda y la mezcla, un proceso que puede presentar variaciones según sus productores. Hoy, el merquén se utiliza mucho más allá de las preparaciones tradicionales. Acompaña carne, sentar variaciones según sus productores. Hoy, el merquén se utiliza mucho más allá de las preparaciones tradicionales. Acompaña carnes, papas, sopas, cremas e incluso aparece en propuestas de la cocina contemporánea. Sin embargo, su creciente popularidad no debe borrar su origen. Hablar de merquén

0: Es hablar de gastronomía mapuche, pero también de técnicas, conocimientos y prácticas transmitidas entre generaciones. Su sabor nos recuerda que un ingrediente puede viajar y llegar a nuevas cocinas sin perder la cultura de donde proviene. 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
4: Hay temas de salud que todavía cuesta conversar con naturalidad, y la próstata es uno de ellos. A veces basta nombrar un control para que aparezcan las bromas, la incomodidad o esa conocida frase, todavía no me toca. Sin embargo, la próstata es una parte más del organismo, y como ocurre con la presión arterial, el colesterol u otros aspectos de nuestra salud, también merece atención. Durante años se instaló la idea de que un hombre fuerte es aquel que aguanta las molestias, no pregunta y consulta solamente cuando algo anda mal. Hoy sabemos que cuidarse también significa anticiparse, informarse y tomar decisiones oportunas. La evaluación prostática no es exactamente igual para todos. La edad, los antecedentes familiares y otros factores de riesgo forman parte de la información que el profesional considera para determinar cuándo y cómo evaluar. Entre las herramientas disponibles está el antígeno prostático específico, un examen de sangre cuyos resultados deben ser interpretados junto con los antecedentes clínicos y otras evaluaciones que el médico estime necesarias. Por eso, el control no debería comenzar con miedo, sino con una conversación. Preguntar, ¿por mi edad y mis exámenes me corresponde evaluarme? Puede ser un excelente primer paso. Dejemos atrás los mitos y la vergüenza, porque hablar de próstata también es hablar de salud, autocuidado y futuro. Cuidarte también es quererte.
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